0: tenerla.
1: ¿No? ¿Las ganas de besarla? Sí.
0: Bueno, lindo fuera, mijo, tener este.
1: La ganas de tocarla.
0: Lindo fuera, mijo, tener a quien besar, mijo.
1: No tiene.
0: No, todavía no, mijo. Chuta, no hay nadie que me aguante.
1: Le mandaron a dejar las cosas, ahí están sus cosas.
0: Sí, ya no hay nadie que me aguante. No aguante el voltaje.
1: Guagua, vinieron a devolver las cosas, madre mía. Alguien viene, ¿quién será? Dios mío. Creo que es la bebé.
0: La verita creo que es. No queremos. No.
1: Tenga la bondad de abrir.
0: Está vendiendo fundas.
1: No, verito, ahorita no estamos. ¿Qué será que quiere la niña Vero? Bueno, señores, quiero enviar un saludo para toda la gente que está.
0: Check los zapatos.
1: Ahora le digo a mi amiga cuando entre, ¿eh?
0: Cuidado. Ay, no está así.
1: Vero, le están haciendo bullying aquí.
0: No hay nadie.
1: Check los chapetos. No, Vero, no. Usted es la culpable de cualquier estafa.
0: Tenemos audio por acá. ¿Cómo están? Buenas noches.
2: Guagua, porfa, Sira, pone la musiquita que le mandé ahí en el mensajito.
0: Si entra en el swing, sí, mi pana. Sí, ya sí

0: cálmese. Bueno,
1: okay, ¿cuánto quiere dejar el laberinto?
0: ¿Cuánto quiere dejar?
1: Sí.
0: No, me dice que han dejado unas entradas para un concierto que va a haber este día. Bueno, el día jueves me parece que el señor Pablo Control va a hacer la entrevista respectiva.
1: ¡Acho!
0: Así que a fin la gente estará pendiente porque hay unas entraditas que se van a sortear. Sí, se van a sortear. ¿Quiere un poquito más de información? Pues bueno, vaya a las redes de Verita Llora, del Chico Cumbia. Ahí hemos estado.

0: Massa. Christopher Massa debe ser. Christopher.
1: Saludo para Cristo.
0: Ahí está, saludo para nuestros amigos los latineros, saludo para nuestros amigos mecánicos, saludo para nuestros amigos que están dañando ahí algún carrito. No mentiras nomás. Un abrazo para todos los amigos que están, trabaja full música con la Suprema Estación 961. ¿Qué nos dice por acá? Dice, saluditos para nuestro amigo Fernandito el Fecho, guagua DJ. Aquí andamos en la línea 24, llegamos a Miracho y para esperar el nocturno rumbo a Cochabamba. Vea, saludito para mi pana Fernando, mi pana el Fecho, en la línea 24, esa es. Un abrazo, mi ñaño. Dice por acá, alguien dijo travieso, ya llegué, dice, uy. Oye, Fecho, otro Fecho hoy. Ey, cálmate, mijo. Saludito para mi pana, el Percho. Mañana, ¿quién le va a traer a Antuca? No sé mañana con quién vendrá, la verdad.
1: No sabemos.
0: Ahí
1: no
0: sí
1: sabemos.
0: Les dejo mis años. No sé con quién vendrá el día de mañana la Antuquita. Dice desde los acetatos, dice, con agujas de diamante. Dice, da ducha, mijo. Bueno, yo sí he tenido, digamos, la dicha de aprender con algunos colegas y amigos que sí, hacían eso. Ahora ya no es mucho eso, ahora ya es más todo actual, todo moderno. Saludos desde Castellón, Aluja. Un abrazo, saludo para nuestro amigo Franquicio DJ. Y ponga, ya, ese ya lo había puesto el día de ayer, si no estoy mal. Dice por acá, guaguito, Estevitan, buenas noches, porfa, guaguito, ponga la del sexo, no. Ajá.

0: Dice, uy, no, mijo, no, ya. Ya, cálmense. Saluditos para mi gran amigo que está ahí en sintonía, la gente de España. Buenas noches.
1: Hostia, tío, buenos días, saludos. Sería yo, ¿no? O sea, ya le

0: Cancún para descansar en esta noche. Saluditos, mi querido Guagua y Esteban. Muy buenas noches. Está Pepa el programa. Pepa.
1: ¿Qué dice Guagua? Por favor, mañana me avisas en que llega la Tuca en carro, moto, y le tomas una foto y me pasas. Ya mañana no puedo, tengo que viajar a Ambato. Me avisas quién le va a ir a dejar. Y si puedes, por favor, dame poniendo la canción Yo no soy tu marido. Ojalá esté escuchando esa bandida.
2: ¿Quién es el que pide tanta información de la Antuca?
3: El Fercho,
2: le...
3: el Fercho.
2: Ah, el Fercho. Fercho. Pero no el Fercho que siempre...
3: No. El otro, que usted ya sabe, mi
2: Fercho.
3: Claro, el que le anda dando...
2: Mala.
3: Ya no quise decir eso.
2: No, lo que pasa. A ver, Fercho, no queremos que tenga problemas en su hogar. La niña Antuca dijo que ha bloqueado su número porque... parece que recibió una amenaza de parte de su
3: querida. No me digas eso.
2: Así que Antuca, tranquila, yo te voy a mandar a ver con
3: una moto.
2: Te voy a mandar a ver con el conductor del duro del Ecuador. No con el hijo del duro, no con el conductor del hijo del duro.
3: Duro, dice.
2: Y hablando de fiestas y eso, pues el día sábado también va a estar el Tiende del Duro del Ecuador acá.
3: Qué chévere.
2: Es que se vienen ya las fiestas también de Tarqui nuevamente, así que por allá va a estar el Duro del Ecuador. Y
3: qué
2: pues
3: lindo.
2: El día sábado, sí, el día sábado vamos a estar también, no se olviden, con la linda gente de allá en la elección de la reina de Yacao. Sí, mañana tendremos la presencia de la reinita saliente de Yacao acá en el noticiero. Así que muchísimas gracias a la gente que confía en los servicios de Esteban Barré, el chico cumbia, señores. Así que vamos a ponernos las pilas. Sigan dejando su reporte.
3: Las palas.
2: No te guau, Alexander.
3: Ay, pero ya. Está bien, no digo nada.
2: El otro día viniste tú así, o sea,
3: sí,
2: que yo no
3: sí,
2: puedo.
3: Sí, por eso no digo nada.
2: Bueno, más claro sabe que vamos al corte.
3: Sí, ya. Unita más.
2: Unita más.

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0: Juan José Torres, mi pana JJ Torres. Slow Música Manía aquí reportando desde el paraíso a... O sea, San Joaquín, dice. Vea. Saluditos, éxitos y bendiciones para ustedes. Saludos para mi pana, el JJ Torres. ¿Cómo están? Buenas noches. Saludos para Alexander, ¿qué dice por acá?
1: ¿Cómo está?
2: Tú eres mi guagua, fichu, mami.
3: ¿Cómo está, guaguito? Buenas noches, señor Esteban Barrera.
4: Noches.
3: Ya no le dije don esta vez. Señor Esteban Barrera. La buena noche, buen programa. Saludos. Y les ahí, se les nota alegres hoy día, muchachos.
2: Vale, vale.
0: Se les nota alegres, dice. O sea que nunca venimos a leer. No, no, ya, ya ve. ¿Qué hizo por acá nuestros amigos maestra, el mapara, el maestro Piquete? ¿Qué hizo por acá? Ey, a ver qué dice el maestro Piquete. Dice, guagua DJ, aquí dañando un motor, dice, saludos, guagua. Oye. Oiga, maestro Piquete, déjese de cosas. No, no. Lo importante es que así se tarde un mes. Con que arranque el carro estamos bien. Saludos también para el maestro Freddy. Un abrazo para Freddy Chalco. Buenas noches.

Y así me dijo: dime quién eres tú, cuando acabé de pagar los útiles del que no es mi hijo. Ay, no sea así, ay, no sea, no pelee, no pelee. No, mentira, no vas a ni creer, mismo. No. Un abrazo para toda la gente, Guagua DJ, qué buena bachata. Guagua DJ, excelente programación. Guagua, te estás luciendo hoy, gracias. No, solo hoy, todos los días, mijo. No, solo hoy, todos los días. Ahí está, saludo, Guagua DJ. Oye, a esos que se llaman Ferchos, se ve que no le piden la... Le exigen a gritos. Y que se les moja la canoa. Uy. Ay, así dice el Javier, ¿verdad? No lo estoy diciendo yo, está diciendo Javier. Ahí es, un abrazo solo para todos los Ferchos. Dice por acá, Guagua DJ, buenas noches. ¿Me podría poner la canción de danza de bici? De bici. Gracias, un saludito desde España. Buenas noches. Son exactamente 2:30 de la madrugada, dice ya. Guaguito, un abrazo a la gente de España. Solo para mi panel, J. Pablín. Hola, Pablín. Buenas noches, solo para mis amigos de Mi Caos Perfecto, dice, ¿ves? Tremendo nombre. Hola, Esteban, salúdame, dice, soy Alex desde México. Buena bachata, saluditos para Alex, a la gente de México. ¿Cómo está? Buenas noches.

Ahí, ahí está, la gente se sigue reportando. Buenas noches a toda la gente que se está rumbo a la casita, a la gente que está rumbo al valle, a la gente que está rumbo a Sinincay, a la gente que está rumbo al despacho, ¿sí? A la gente que está rumbo a Gualaceo también, a la gente que se, a lo mejor está de viaje o está organizando todo porque el día de mañana se va a lo mejor a otro lugar, ¿sí? Saludos para toda la gente que sigue ahí reportando. Saludos para nuestro amigo Osvaldito Espinosa. ¿Cómo está? Buenas noches.

0: es entre tú y yo, gracias, listo, ya le habíamos puesto. Ahí te falta la Bella y la Bestia de Romeo Saltos, casi digo. Él que era... ¿Qué tengo con ese apellido? A ver qué dice Wilmer Control. Ay, nomás. A ver qué hizo por acá mi pana Fercho. Oli.
1: Nada, que se desmoja la canoa. No, yo que sepa, no le hago a eso. No, mi.

0: nada, cualquier cosa menos a eso, deje nomás. Buena, buena la música, mi pana. Vos, envidioso, porque a él no le halagan, porque a él no. Usted es chévere.
1: Ya ve. Ahí está ese mensaje, es para. Se me va el abordón, está. Para mi pana Javier. Ay, dice, ya se enojó un fecho. Uy. No peleen, por favor, no peleen, no discutan. Saludito para nuestro amigo Waltercito Shawi. Buenas noches, chicos, aquí reportándome. Saluditos, Waltercito Shawi. Saluditos también para mi pana Luchito Mendieta. Qué buena música, Boba DJ. Saluditos, amigos de la Suprema. Son las 3 de la mañana en España. Saludo para mi pana Byron. ¿Cómo está? Buenos días. Buenas madrugadas. Bonita más. Y nos vamos a la pausa comercial. Es la Suprema Estación.

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0: 17 minutos. Gracias por estar conectados con nosotros a través del dial 96.1. Qué grato compartir con ustedes esta jornada bonita. Saludos para todos nuestros amigos que están escuchándonos en las provincias, a mi gente bonita del oriente ecuatoriano. Saludos para la señorita Erika, que ahora nos escribe muy educadamente.
1: ¡Macho!
0: Hola, mis chicos, nada.
1: Mijo, ya cuando tienen novia, sí.
0: No se comprometen, nos echan al olvido. Nosotros, con todo el respeto, por si acaso, no es que estamos pretendiendo a nadie, porque somos muchachos educados. Sí. Bien cumplidores, educaditos, sí, pero.
1: Eso sí, bien cumplidores.
0: Bien cumplidores. Bien juiciosos también.
1: Sí, hay que hacer bien el trabajo, si no nos hay como.
0: Exacto. Así que bueno, saludamos a la gente linda del Oriente. Reitero el saludo para las personas que están de cumpleaños un día como hoy. 29, estamos ya en los últimos hitos este mes de septiembre, señores. Y a finalizar, que este mes de septiembre nos haya dejado cosas buenas, cosas malas, pues de todo se aprende, siempre lo repito. Y pues bueno, también la recomendación que maneje con mucha precaución. Y pues bueno, señores, vamos nosotros a continuar con más música. No sé si ya está transmitiendo.
1: Sí, ahora mismo estamos ya transmitiendo a la gente que nos quieren ver a través del TikTok. Ahí me pueden buscar como Winner Pintado, el Guagua DJ, una hora.

0: Ya saben, como siempre, aquí en Música Manía, te vamos a poner de todo. A ver, ¿cómo sería? De todo un poquito. Así que.
1: De todo un copito.
0: Pilas.
1: Vamos, señores, entonces a continuar. Arrancamos. Bienvenidos a la gente que nos escucha también y nos está mirando otra vez.

0: No, que te diga, oye, ya, vos, ¿por qué te demoras 5 minutos?
1: Mi amor, ya diste de comer a los perros, mi amor, ya está la merienda.
0: Claro.
1: Mi amor, ya está limpio el baño, ya está arreglado el cuarto, ya está tendida la cama.
0: Chavijo lindo. Bueno, no, no digo
1: ¿soy
0: que...
1: ¿soy tu amor o soy tu empleado?
0: Exacto, eso te iba a decir. Pero bueno, no toda mujercita da así, algunas mujeres, todo que ver, mi pana. Pero bueno, lamentablemente a mí me ha tocado malo, mijo. ¿Verdad?
1: Yo he sufrido en el amor.
0: Sí, yo he sufrido mucho en el amor. Mi vida, no, ya no quiero nada.
1: Ya pero no bueno. Quiero verte, corazón.
0: No. A ver qué dice por acá la gente. Se va reportando. Buenas, buenas. Dice por acá. Saludito para Alejandro Aucay. Guagua DJ, te amo. Dice. Para no perder la costumbre. Saludito. No, tranquilo, mi pana Alejandro. Aquí. Todo es como macho, compadre.
2: Como macho, mi compadre.
0: Solo para John Alexander, solo para toda la gente. Vamos a compartir la transmisión. Bienvenidos. Recién vamos comenzando la transmisión, señor Esteban.
3: Así es, queremos mandar el saludo también a la gente que se ha compartido con nosotros, a quienes nos escuchan en casita, a quienes andan alimentando a las bendis, a los nuevos hijos, se podría decir, ¿no? Porque ahora los bebés perrunos también son parte de la familia, siempre lo han sido, pero ahora ya lo tomamos como hijos.
0: ¡Hijos!
3: Por ejemplo, yo tengo tres.
0: Tengo tres hijos,
3: dos hijos y un nieto.
0: Dos hijos y un nieto, hijo, mi hijo no.
3: Rigo, chiquita y caramelo.
0: Caramelo, ¿ve?
3: Y no caliente.
0: Dije, no, bueno, ahí sí, pobre peso, no me tiene nada.
3: Madre de Dios, cuidado, su amiga puede estar viendo, después lo destruye.
0: No.
3: Después ya le hacen una demanda y fin.
0: Demanda, ahí sí, güey, dije, nada. Vamos ahí, vamos.
3: Vamos, señores, continuamos mejor con música, guau, a ver.

0: de WhatsApp de la Suprema. Saludo, Guagua DJ. Esas son las músicas de Le Atinaste, Guagua, para seguir trabajando, listo para salir en el camión a Italia. Vea, qué lindo, qué chévere. Saludito para todos mis amigos choferes. Un abrazo, mi ñaño, un abrazo, que le vaya todo bien, vaya tranquilo. Hace todo el volumen de la radio, mijo, eso es todo, ya no le da sueño. Claro. Dice por acá, saludo para mi pana Juan Pablo Guerrero. Dice, Guagua DJ, saludos cordiales, un saludo para los dos. A ver, para los dos de Turi, dice. Andamos viajando, dice. ¿Ves, hijo? Dichos. Saludito para toda la gente que dice por acá. Guagua DJ. La chuchuca hizo una... Hizo... A ver. Guaguita, dice. La chaucha se hizo... Se hizo obra. Dice, no, no, no. Oye, mira cómo han desarmado.
1: No puedo ver porque sé ya cómo se roba el teléfono de WhatsApp.
0: Sí, sí, disculpa. Discúlpame, amigo.
1: Por favor, para la siguiente semana trate de traer sus propios implementos para su transmisión.
0: Ya, jefe, ya.
1: Mentira, mamá, mentira.
0: Está bien, está bien.
1: No le digo nada porque después salen a defender al Huawei y después me van a echar a mí la culpa de cualquier cosa.
0: Yo tengo mi pueblo que me defiende, mijo.
2: El pueblo manda, mi padre.
0: Mi pueblo me defiende.
1: Vamos ahí, vamos, señores, con más. Aquí estamos disfrutando de la buena música en la Suprema Estación.

0: con el pantalón se ha caído del bus. Oh, lo critica, mijo. Y uno no hay cómo venir, pues.
1: No puedo ver tu transmisión, solo veo otra cosa de aquí.
0: No, disculpe.
1: La chamba de la radio,
0: dice. Ay, cómo, mijo. Ahí sí. Yo creo que ya
1: ¿qué
0: no.
1: ¿Está su pantalón? ¿Tiene dos colores o qué?
0: No, está roto, o sea, por lo que está roto. Dice.
1: Ah, sí. Lo que pasa es que me estaba pidiendo perdón. Dije, sí. Arrodíllate.
0: No es, sí, pero. Perdón a Dios y a mi madre.
1: Nada, madre. Ya sabe que usted es mi pana.
0: Ya sé, mi pana. A ver qué dice, guau, DJ. Mande un saludito para mi esposita Mafer Sánchez, de parte de Osvaldito Espinosa. Hostia, joder, tío. Ahí es un abrazo y beso para toda la gente. Saludos, guau, DJ, desde Italia. Ve la gente de Italia, ¿cómo está? Allá. ¿Qué dice por acá? Tenemos audios. Oli.
2: Hola, joven Buga, ya que está con tan buena música, póngase unos tecno merengues. Temita Camino del Abogado. ¿Qué digo? Camino del Puente Viejo. No se metan con el huevo. A ver, pucha, se levanta todo el valle a defenderle.
1: Todo Poloma.
0: Todo Proyecto Nero se levanta bien.
1: Proyecto Nero. Para que vea, Percho, así que cuidado, Percho. Percho nos está debiendo algo usted.
0: Sí. Ese Percho es solo boca, ¿no?
1: Yo recuerdo que usted nos debía un jodón.

0: Dáselo para Jefferson. Ya venimos después de esta cadena. Tenemos una cadena, ya venimos desde la Suprema Estación 961. Señor Esteban Valera, ya regresamos.
1: Ya regresamos, señores. Siguen compartiendo con nosotros, no se vayan.
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0: Tengo un audio por acá, la gente se sigue reportando. Buenas noches.
1: ¿Qué es lo que dicen,
2: ¿Qué más, mijín? ¿Qué más? Buenas noches, buenas noches. Aquí activado, mijín, aquí activado. Aquí estoy viendo a full, a full, a full con la... con el nocturno de la línea 24. A todo volumen. Ya en la noche no hay quien diga nada. No hay quien moleste. Aquí, a full, a full.
0: Saludos para mi gran amigo Víctor Gómez.
3: Víctor Gómez.

estamos. Buenas noches. Saludos a DJ. Si así es el conejo, ¿ves? Dijo, ¿cómo será la zona? Oye, no sean así. ¿Qué les pasa?

Chicagoa DJ. Saludos para mi pana Augusto Espinosa. ¿Cómo está? Buenas noches. Deme repitiendo, dice el saludo. Dice ya. Voy a mandar un saludito para mi esposa Mafer Sánchez. Mafer Sánchez. De parte de Don Osvaldo.

0: dice usted, oiga?
1: Así dice que estoy bravo. Si él piensa que estoy bravo, ya es cuestión de...
0: Anda muy grosero, dice. ¿Ves, hijo?
1: Ahora escribe, dice, hola, digo, ¿cómo le va? Digo, ¿todo bien? O sea, yo respondo, ay, mi panel muy serio, dice, bien. Fuera de algo ha pasado por ahí. Bueno, ya, alguien hizo por acá, buenas noches. Ay, ay, ay.
2: Buenas noches, Música Manía, Chico Cumbia, Guagua DJ. Bendiciones y éxitos. Porfa, ¿será posible la canción de mi pan Esteban? Besos. Ay, Dios, bro.
1: Besos, se llama Bésame.
0: Beso, ni para pedir una canción.
1: Besos. Pero igual,

0: desde Catamayo presente, dice, saluditos. Ay, no me desconcentro. No,
1: no te desconcentro.
0: Ay,
1: no,
0: ya te cuento el interno, mi
1: No, le digo que sí salió al aire lo que estaba pendiente a las 8:30.
0: Ah, sí.
1: Ay, ya, chévere.
0: ¿Qué? Pues ya estoy diciendo, verás que ya pasé la publicidad. La publicidad que la cadena.
1: Ay, no, bravo. Mira, por acá ya están peleándose, no está disponible.
0: Chuta, mi pana, y ahora, Dios mío.

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0: párenle bola al joven Steven y no le ignoren. Se siente excluido, dolido, envidioso y celoso porque el guagua me saluda.
1: Como loco, ¿no? No estaría enterada del chisme. ¿Qué ha pasado? Gracias, gracias, gracias, Nikita, aunque me echó al olvido, porque Nikita ahora anda... Ahora Nikita es Team Wilmer Pintado.
2: ¿Por qué?
1: Porque ahora a ella le gusta la chicha pistolera y anda solo atrás de los ponis.
2: ¡Hijo, no, no! O sea,
1: ¡qué bestia! Pero si los ponis se van a cumbe, va a cumbe. Si los ponis van a multi, va a multi.
2: No, bueno, ahí sí no puedo decir eso, pero sí, sí. A mí le gustaba la música de los muchachos de la orquesta de los ponis.
1: Le gustaba.
2: No, no, de gustarme, digo, me gusta. Ah, pero sí, en ese sentido de ir así, donde toque, así no. No soy mucho, pero sí, sí me gusta.
1: Ya, ¿y cuál es el grupo que vino aquí? Los ponis mismo.
2: Los ponis mismo. Claro. Vinieron los del
1: Jorge Burgos.
2: Exacto, Jorge Burgos.
1: ¿Sabe que yo algún tiempo me propusieron hacer a mí un casting para ingresar a los ponis?
2: Ya, ahí estuviera.
1: Y
2: ya.
1: Yo de Gil no me fui. Sí, porque era una gira la Johnny. Y yo dije, no, mami, no me gusta la chicha.
2: Chuta, mije.
1: Digo, si la chicha vende. Por eso ahora voy a ser el chicherito de tu corazón.
2: Ya tenemos listos los pianos, todo, mijo, ya.
1: Está todo, mijo. Y mi primera canción va a ser grabado con los del Río de Ambato.
0: ¿Cuál?
1: ¿Cuál dice? Cálmate, cálmate. Saludos, gracias. ¿Le gusta que le pistoleen? A mí me encanta que me echen pistolitas.
2: ¿Les gusta que le pistoleen? Confirme.
1: Me gusta que me echen pistolitas.

0: ¿Cómo? El guagua sí está transmitiendo. Mi pana short. Mire, ve. Le voy a dar los pasos. ¿No sabe bailar?
1: ¿Sí? No, no, mucha, mi rey. Sí,
0: la salsa, no. Estoy, si no bailas, eres flojo en la cama, dicen aquí. ¿Ves? Sí, no, no, no, nada. Mire. Vea, va el pasito a champú. Sentados, cualquiera. No, no, no. Pero es que yo era instructor de bailoterapia, obvio que sé bailar, pues.

0: Saludo para Nayeli.
1: ¿Dónde? ¿Dónde queda Mía?
0: Mía. No sé dónde.
1: Nidia quiso poner a Mía.
0: ¿Cuál es Mía?
1: Saludo para el Clayo.

0: Martes de bailo.
1: Martes de estrés para algunos. No sé cómo desbloquearte, Steven, lo siento.
0: Bueno, o sea, sí, hoy con mi plan.
1: Órale,

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1: Hola,
2: súbete. Vamos a ir a Chivas, señores, a festejar al cumpleañero.

0: Azogues vamos a estar también, gente, en sus fiestas en noviembre. Vamos calentándonos antes del party.
1: Ya estoy sudando todo, mijo.
0: Así veo que está mojadito.

0: Saludos a Angie Fares, a los tiempos.
1: Oh, Angie.
0: El guagua está hecho sopa, dice.
1: Tampoco así.

0: 593, mi hermano.
1: El bobo me encontró. Hermanito. Porque yo te pago los derechos.
0: Y los mensajes están que revienta el WhatsApp.
1: Quiero reventarte, guagua, dice por acá. Quiero romperte la trompa.
0: A besos.

0: Y yo quiero saber si ustedes en casa estaban haciendo la bailoterapia o nada, mijo. En el volante, en la cama. Todo se vale. Mientras sude, todo se vale, señor Esteban Barrera. ¿Sí o qué?
1: ¿A usted se le gusta estar mojadito?
0: Claro, si no, qué chiste, pues.
1: De avisar pues que va a poner tomocho para ir a ver una manzana. Cálmense. Vayan a ver el TikTok, el Instagram. Ahí estaban las novelas de la Suprema, ¿no? Si nosotros estuviéramos ahí, fuera otra cosa.
0: Oye, dice por acá, saludito para Santi Roca, dice, buenas noches, Música Manía. ¿Qué dice Guagua DJ? Dice que el Guagua, en serio, dice que, ¿cómo le dirá el Guagua Oso? Entonces, no. Yo sí soy serio, pero solo es hasta tratarme nomás, mijo. Ahí sí, ya. A ver, dice, jóvenes, más bonita de las ñañas. Saludito para mi pan, el bicho. Guagua DJ, soy Erika, dice. Ay, ¿por qué me mandan esas fotos? Ay, no sean así. A ver, ¿qué dice por acá? Dice, ya no va a ser el chico. A ver, ya no va a ser el chico cume. Dice, ahora va a ser el chico chicha. Dice, ¿ves?
2: Son a ser
0: el chico chicha. Presentamos desde Cuenca, Esteban Barrera, el chico chicha. No, mi hijo.
1: Oiga, pero sí, yo recuerdo que alguna vez le pasé unas canciones que yo en mi vida pensé cantar, pero cuando yo estaba más peladito. Yo voy a retomar a cantar esas canciones.
0: Mijo, no, ves, ponte esas de estas más, mijo.
1: No, más santashkas aún.
0: Más santashkas.
1: Claro.
0: 1, 2, 3, ¡asho!
1: No, dejaste de chistes, es en serio,
0: guau. Pero yo no digo nada. Dice, guau, DJ, el tema de Rain Over the Mark Anthony P. y Pitbull, por favor, ya. A ver qué dice por acá, solo para mi panel Winder. Guau, DJ, está desenfrenado, dice, por la canción de Fiesta Pagana, dice. Sí, güey, chorra loca aquí. A ver, buenas noches, saluditos desde Los Ecos de Barney, éxitos. Una buena noche. Mi pana de Los Ecos de Barney, Dios mediante, espero poder irme el viernes por allá. Tengo que irme porque tengo que irme.
1: De guagua, este es el típico sonido, güey. Ya estoy preparando mi nueva producción. ¿Ya ves?
0: Pilas ahí, señores. Se alejan cositas. ¿Qué digo? Se acercan cositas. Así que pilas.
1: Ya está grabado ya.

0: ¿Quieres cantar Saltash? ¿Qué es un Saltash?
1: Por eso, yo sé.
0: Ya, mijo, ya, cántate esta ya.
1: Voy a hacer así el estilo de Manolito Duchi.
0: ¿Y las bailarinas?
1: Y les pongo polleras.

0: ¡Qué bestia! Subió a 200. Bueno, señores, señoras, con 39 minutitos. Gracias por estar conectados con nosotros. Saludos para la suya, saludos. Gracias a la gente que está reportando su sintonía. Todavía tenemos tiempo para compartir con ustedes. El huevo está que chuda. 1, 2, 3.
1: Este 1, 2, 3. De hecho, por lo menos.
0: Saludos para Erika, la gente que está de festividades. Quiero mandar un saludo para la gente de Ricaurte, la gente de Santa Isabel, a la gente bonita que nos escucha también allá en cada rinconcito de los United States.
1: ¿Qué dice la gente? ¡Seguimos! Ya, mijo, ahora sí, ya. Yo creo que les he puesto de todo, mi men. Bueno, reto ya puse ya pronto. Eso podemos darle next. Dice por acá, saludito. Buena, mis amigos de Música Manía, saluditos para Pablo. Para Pablo Esteban. Ahí está, un abrazo para Esteban. ¡Que viva Manuelito Duchi, carajo! Dice, qué bestia. ¡Que viva Manuelito Barreras! Ay, no sea así, no.
0: Por favor, más respeto. Soy Steven Barreiro.
1: Y como ya falta poco, como toda chapa, mijo.

0: octubre y el 1 de noviembre vamos a estar allá en Susudel.
1: El 1 de noviembre tenemos que trabajar, güey.
0: Ay, jefa, ya no hay como, 33, yo no sé, mijo, cómo me voy a hacer, cómo lo haré, pero...
1: Para ti, maldita, que de buena no tengas nada.
0: ¿Ves? Sí.
1: Cálmense, por eso no me gusta Son de la Chicha, porque se inspira la gente ahí.
0: Eso va a sonar...

0: mis inicios de solista me contrataban para Chilcapamba.
1: Ah, Chilcapamba, sí,
0: loco, buena ahí, plaza, el 31, sí, el primero. Por favor, estimada Rocío Toledo, de haciendo la gestión.
1: Oye, tengo unos mensajes por acá. Saludos para mi pana Willy. Saludos, mis estimados amigos de la Suprema Estación. Para mi gran amigo, el Guagua, dice, de Poloma para el mundo. Dice, ves, hijo de la gente, Poloma, valiendas, de Poloma. Saludos a la gente de Poloma, ves. Chévere, gracias, Dios de paz.
0: Saluditos a la gente de Poloma, a la gente, a toda la gente que está ahí a los alrededores. No se olviden, señores, irán separando su fecha para fin de año. Pilas.
1: Oye,

0: puede poner la mitad.
1: La mitad.
0: La mitad.
1: La mitad. De mi cuerpo, de mi medio cuerpo va conmigo.
0: Wow, ya me sé hasta los pasos. Ya. El Duro del Ecuador va a ser ese día sábado allá por el sector de Tarqui. No sé si son las fiestas de Tarqui nuevamente, pero va a estar con Tarqui.
1: Tarqui en Tarqui, son las fiestas de Tarqui,
0: sí,
1: literal.
0: Sí, sí, ahí vaya. Ay, la niña
1: madre. Es un mes allá.
0: La niña madre se va a bailar con el Duro.
1: ¡Macho!
0: Me abandonó. No, vuelve otra vez a mí. Bueno, señores, vamos a continuar con más música. Nosotros seguimos acá desde la Suprema Estación y La Carita Feliz.

0: provecho.
1: Hable bien, joven guagua, joven Esteban. Pobre joven Steven. Pucha, ya quedó decepcionado. Ustedes le ignoran. A mí me mandan a su sur de amistad. Yo no le acepto. ¿Ahora qué? ¿Qué pasará?
0: Yo no le acepto. Alabado sea el Fercho. Oye, saluditos. A ver, la gente que está en la transmisión en vivo. Buenas noches, mis amigos de Música Manía. Saludos para Pablo DJ. Saluditos, dice, saludos desde Estados Unidos. A ver, saluditos desde los Estados Unidos. Así de decir algún día, dice. Sí, uno nunca sabe, ¿no? Uno nunca sabe. Pero bueno, muchas gracias. Y en las últimas, mijo.

0: Muchachos, ya sí que me han hecho reír, dice. Mis amigas me quedan viendo, ¿ves? Hijo, mejor que se ría, choque.
1: Bueno, ¿cuál le queda viendo?
0: Mande.
2: Ah, por la música, ¿por qué?
0: No, le quedan viendo, dice, porque ella se está riendo. O sea, ¿te lo que hablan conmigo? Okay. Está escuchando desde los...
3: Ay, mi pendejos.
0: De mi pana, ya.
1: Acaba de llegar el Chapulín Colorado. Vamos, por favor. Póngale una potente.
0: Hijo, deja sacar el pianito, lo he dicho. Ahí va, mi joven.

0: la orquesta, mijo. No hay apoyo nomás.
1: Se viene la orquesta de Wilber Pintado,
2: los pistoleros del Austro.
0: Los chichitos, no, ¿cómo sería? Los chichicos, ¿qué has dicho? Los chicheritos. Los chicheritos pistoleros, dice. No, los chicheritos ya no. Ya, hijo, no. Sí,
1: no, chicheritos ni nada.
0: Ya voy a ver, mijo, cómo le pongo a mi orquesta, mijo. ¿Quién sabe, no?

0: Joven, guau, esas no, pero como diría el doctor, programón.
1: Bueno, ya sí, mijo, ya cuadró la caja. Oye, es que están a las 12, mijo. Chuta, a las 12, mijo.
2: Chuta, mi pa.
1: Oh, DJ dice, te mando una foto. Qué bestia, cómo sigue mandando. No mandes fotos.

0: Gracias, familia suprema. Gracias por habernos acompañado en el transcurso de esta jornada. Ya se vienen los maniáticos para que sigan disfrutando de la suprema estación. La carita feliz hasta que dure la alegría. Señor Wilmer Pintado, hasta tomorrow. Mentira, hasta mañana.
1: Chuta, mi padre. Qué chulo. A ver, un abrazo inmenso para toda la gente. Ya se viene la siguiente programación. Se viene Loco Shanta y se viene DJ Javi. Sí, en los maniáticos de la Suprema les dejamos en buenas manos. Ya se vienen los muchachos, señor Esteban, hasta el día de mañana. Ya saben que con nosotros tienen una cita a partir de las 6:30. Después del noticiero, recuerda que mañana se viene ya la Antuquita con el rompenucas. Nos vemos. Chau, chau.
0: Muchas gracias, señores. Un feliz descanso. Sigan en compañía de la Suprema Estación. Mi nombre es Evan Barrera. Junto a Wilmer Pintado los acompañamos. Recuerden, de lunes a jueves desde las 18:30, después del noticiero La Voz de la Ciudad, hasta las 22 horas. Los días viernes desde las 18 hasta las 20 horas. Nos vemos.

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1: Próximamente, gracias.

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2: Buenas noches. Buenas noches. Buenas noches, buenas noches, buenas noches, buenas noches, buenas noches. Familia Suprema, maniáticos y maniáticas, muy buenas noches. Estamos listos, estamos preparados, aterrizamos una noche más en la cabina Fabián Merchan. Listos, prestos y dispuestos para compartir con todos ustedes lo mejor de la buena música, diversión total en esta noche de martes 29 de septiembre, dando las 22 horas con 9 minutitos. Estamos más que listos. Por favor, ya suéltense, loco. Lo peor es que se agarran y no las manos. Hable en serio. Agarre este video. Recibimos en este momento en la mesa suprema de control más el señor Javi DJ.
3: Hola, hola, muy buenas noches. Buenas, buenísimas. Ya estamos aquí, los maniáticos de la Suprema. Así que bienvenidos, bienvenidas a compartir una noche más. Ya saben, de 22 horas a 1 de la mañana, con musiquita buena y hablando de todo un poquito, esperando ser de la mejor compañía con cada uno de ustedes. Esperando que hayan tenido un día súper chévere, súper bacano, sí, ya saben, ¿no? Los que están trabajando, los que están en el turnito de la noche, ya saben, a darle con todo. Y los que están en casita, tal vez descansando, escuchándonos, dejándonos hacer su compañía también. Igualmente, ya saben, ahí, a darle con todo, a darle con todo. Sí, porque señor. Así uno se esté muriendo por dentro, de pena, de dolor.
2: Ya,
3: de lo
2: papito,
3: que
2: ya
3: saben, hay que ser fuertes.
2: Silencio, cara de la buena. Didi, si están muriéndose de la pena por chunchos, por necios, así di nomás, mijo, diga nomás.
1: Tremendo sinvergüenza.
2: En fin, en ese momento arrancamos la programación. WhatsApp de la radio totalmente habilitado, 0999-961961. Diga presente, por favor, quien anda por ahí. Y sin nada más que decir, así arrancamos. ¡Los maniáticos!

0: ¡La Suprema! Para vos, Juanbra Loca. ¿A lo que
1: El huevo.
0: Para vos, que andas de loca, ¿no?

0: Saludos a los dos Santa.
1: Estamos por acá, dice, pegándonos unas hamburguesas en el sector de Totora Cocha, dice. Las que nunca pueden faltar. Saludos cordiales, ahí está, dice, con la parejita, vea, imagínense lo
2: que. Sí, hijo,
1: ¿qué más quieres, loco? Esas son citas románticas.
2: Eso sí, de lepes.
1: Nada de que vamos a Turi a comer esos platos de $18, nada. Una salchipapa, una hamburguesa.
2: Ahí es.
1: En Totora Cocha, suficiente.
2: Ahí es.
1: Suficiente, loco.
2: Sí, sí.
1: Sí, señor. Oiga, la gente por reportado sintonía, 0999-961-961. ¿Quién anda por acá? Dice, tenemos mensajitos por acá. Saludos desde Canadá. Felicitaciones por marcar la diferencia entre las demás. Dice, que dejan el mismo pendrive, dice, todas las noches. Ustedes dan la importancia que merecemos los radioescuchas. Felicitaciones maniáticos, excelentes musicotas.
3: ¡Gracias!
1: Muchas gracias para Darío.

0: amigo Sesto Lojano ganó en Panamá. Deja el nombre de todo el Ecuador en alto.
1: ¡Qué bien!
0: Desde la Castellana Loja le saluda Franquicio DJ. Muchas gracias. Ya sabe, el Ecuador dejando siempre en alto, ¿sí? En alto, en alto. Ahí estamos, muchas gracias. Ya, perfecto. Bueno, esto ya es una denuncia para el noticiero. Dice por acá, a ver,

0: Y ya se acaba el mes. Oiga, y es que si octubre y noviembre pasan como pasó septiembre, ya, así de rápido, estamos hablando de que Navidad es como de aquí a 3 horitas más o menos. Oiga, el tiempo está pasando demasiado rápido.
1: Ya, mi amor,
0: bueno,
1: ya.
0: En fin.
1: Ya, mi amor.
0: Ah, un pequeño chascarrillo, no te aguantas. Buenas noches, Supremos. Un saludo a mi negra Joana de regreso a Ossining, New York. Saludos para la negra Joana. Ahí está, muchas gracias. Bueno, sigan diciendo presente, por favor. Sigan reportando sintonía. Confirme desde dónde. Desde dónde nos escuchan y hasta dónde llega la señal de la Suprema Estación. Sabe. Aquí estamos listos con todo el cargamento musical, mi pana Javi DJ. 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
0: Muy bien, ahí estamos entonces, pira con eso.
1: Así
0: oiga,
1: es.
0: No sé qué le movió en el micrófono, Javi, pero regrésele, por favor, porque siento que me estoy sacando el aire por acá. Mientras tanto, tenemos otros mensajitos. ¿No le hiciste nada al micrófono? Cuando claro. Dije que estaba muy alto.
1: No, no le hice nada. ¿Eh? Solo le toqué nomás la cabecita.
0: Saludos para Danielito Brito, buen día, Yacuyanta, Javi DJ. Uno ente al otro lado del charco. Oíndolos, dice Pe. Saludos, dice muchas gracias. Saludos para acá. Muy bien. ¿Quién más va reportando sintonía? Saludos, muchachos. Reportando sintonía desde. Dice por acá, desde Morona, Santiago. Mete

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1: 22:56, así estamos ya en esta noche de martes, loco martes, 2x1, sí señor, escuchando la mejor musiquita, oiga, desbloqueándole esos recuerditos, esas cancioncitas que le recuerdan a su

0: ¿Sí o no, Javi? Confirme.
1: De ley, musicotas.
0: Musicota.
1: Musicotas.
0: Claro que sí, claro que sí. Saludos a la gente que sigue reportando sintonía. Dice por acá. A ver. ¿Qué tal, maniáticos de la Suprema? Ayúdenme con una cumbia, dice, de magia latina, Luna. Saludos desde las interestatales de la USA, dice, de regreso. Desde Chicago a casita, New York, sigan así animando las noches. Saludos para mi bella cuenca del alma. Muchas gracias, mi pana Álvaro. Ahí está, Dios le pague. Muy bien. Bien, dice por acá, Danielito Brito, bien esas cancioncitas, dice, Dios le pague, Dios le pague. Muy bien, seguimos con el mensajito por acá, saludos magnéticos de la Suprema, reportando sintonía desde el sector de Lazareto, a full con la Suprema Estación, dice, excelentes canciones, muchachos, Dios le pague. Buenas noches, magnéticos, reportando sintonía, saludos para DJ Javi, para el loco Shanta, excelente, dice, muchas gracias, siempre nos alegran la noche, gracias a ustedes, gracias a ustedes. Bueno, siga dejando su reporte de sintonía. Recuerde 0999-961961. Ya en pocos minutitos estaremos con el segmento de todos los días martes. Sí, se viene ya mismo el segmento del Páramo al Chungo con esa musiquita andina. Esa musiquita, ya sabe, de vientos. Sí, esa musiquita que viene con ponchito incluido.
1: ¡Ay!
0: Claro que sí.
1: Qué rico.
0: Claro que sí. Así que pilas con eso. Ya se viene del Páramo al Chungo. Mientras tanto, sigue reportando sintonía. ¿Tiene alguna cancioncita que quiere escuchar? Diga nomás que con gusto nosotros le estamos complaciendo. Así que pendientes con eso. Claro que sí. Loquito Shanta, ¿hasta qué hora se va? Nos vamos hasta la 1 de la mañana. Ya sabe, acompañándole con lo mejor de lo mejor en la selección musical. Y acá su pana Loco Shanta hablando cualquier cosita. Cualquier cosita.
1: Cualquier. Triple cosa.
0: Sí, señor. Así que pilas con eso. Saludos, muchachos, dice. Acá estamos, la Fuerza Amarilla, dice, desde el centro de la ciudad. Dios le pague, caramba. Los que están trabajando, saludos a los amigos del Parque Industrial. También que están ahí a full sintonía con la Suprema. Dios le pague. ¿Quién más? ¿Quién más está reportando?
1: A los amigos que están en los talleres haciendo horas extras también.
0: Ya. Muy bien, también, claro, claro que sí, ¿por qué no? ¿Por qué no? Saludos, muchachos. Acá dices, me peleé con la mujercita, dice, lo único que me toca estar dándome vueltas en el caso, dice. Ya nada, loco, ya.
1: Ya adentro, ya cuando ya todo está apagado, y ahí
0: sí. Claro, sigue. Ya mejor, loco, ya nada, prepara la cama del peso, loco. Mínimo eso, loco, la recomendación que te puedo dar. En fin, saludos, muchachos, reportando sintonía desde el Valle de Yunguilla. Yunguilla también presente, Dios le pague. Saludos, dice, maniáticos. Dice por acá, a ver, ¿qué más nos dice? Saludos desde Cañar, dice, Cañar presente también con nosotros.
1: Cañar.
0: Dios le pague. Sí, señor. Los panas de Cañar, saludos para mi pana Clever, también está para allá en Cañar, les repague. Muchas gracias, muchas gracias. Bueno, tenemos más mensajitos por acá, por el WhatsApp de la radio. Dice, saludos, Loco Shanta, desde el Bosque 2 de Monay, por favor, la canción. Un buen programa, dice, muchas gracias, Esteban. Ya le está por ahí copiando mi pana Javi. Ya sabes, solamente musicota. Claro que sí. Saludos, muchachos. Reportando sintonía desde Nanancay Alto a Fútbol La Suprema. Dice, gracias. Recién llegando a casita después de una larga jornada laboral. Ahí estamos. Perfecto, ya sabe. Acá nosotros siempre acompañándole con la mejor musiquita y con la mejor actitud para que usted termine su jornada laboral o arranque su jornada laboral, pero siempre con la mejor actitud, la mejor de la mejor. Sí, señor. Y ya sabe, así que pila con eso. Saludos para la guapísima Ali Pintado. Onis, onis. Buenas, buenas, saluditas. Sí, también mi querida Ali. Hola, Ali, ¿cómo me le baila? ¿Todo bonito? ¿Todo bien? Saludos, un besote para usted. Muchas gracias, perfecto. Saludos, Loquito Shanta, reportando sintonía desde la Don Bosco. A full, dice, haciendo deporte, bacano.
1: Chévere,
0: chévere, chévere.
1: Estamos iguales, yo también vine hoy haciendo deporte.
0: Sí.
1: Bueno, ahí estorbando algo.
0: Eso sí le creo, estorbando sí le creo. Eso sí.
1: Estorbando en el piso ahí.
0: Ni para qué le voy a decir que no le creo, eso sí le creo. Pero bueno, sigue reportando sintonía, seguimos con más de la buena música. Se viene ese recuerdo desbloqueado.

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Buenas noches, señores. El mariático de la Suprema, sería tan amable de ponerme la canción Quiero, Quiero con Mafia Latina. Gracias, que Dios les bendiga. Una bendecida noche. Muy amable.

0: sonando la rica cumbia. 23 horas con 32 minutitos. Saludos por acá, dice buenas noches. Hablará pues loco Yanta. Hay alguien aquí locutando. Aquí estoy, mijo. Aquí estoy, aquí estoy. Ya llegó por quien lloraban. Tranquilos. Tranquilate. Sí, saludos para Celito también. Muchas gracias. Saludos por acá, dice buenas noches. Loco Yanta de parte de Steffi. Dice.
1: No te pongas bravo, que eres la.
0: Este fiel seguidor, dice.

0: Saludos para Steffi, muchas gracias. Saludos para el hombre más guapo de Cuenca. Shanta dice: ahí falta la cita verde, dice si tendrá o para pasarle al DJ. Ya, papá, ya. Saludos para
1: la cita verde.
0: Así dice. Así dice. Saludos para Patricio Cepeda. Saludos desde España. Maniáticos, buena música. Esa es la vieja guardia. Dice muchas gracias, Alita. Dios le pague. Ahí está mi pana Danielito Brito también. Ahí está. Dice eso. Tienen que poner el DJ. Claro que sí, claro que sí. Bueno, sigan reportando en sintonía. Confirme quién está por ahí. ¿Qué andan haciendo en esta noche? Noche de chachay, loco. Noche de chachay. Se viene ya el invierno, saben decir, ¿no?
1: Está con frío.
0: Vuelta, vos sois.
1: No, digo, está con frío, sabes, digo, o sea, Marco. Debe estar con frío, ¿no es cierto?
0: Solo eso sabes,
2: mi vida.
0: Mañoso.
1: Para que se agarre.
3: El huevo. Oh. Tu clavo.
1: Ya, no, no, ya, ya.
0: ¿Y el chiste viene aparte o yo me tengo que rir?
4: Ya, mi amor, ya. Ya, mi amor.
0: La mentira, ahí está. 23 horas con 34 minutitos. Sigan reportando en sintonía. Saludos, muchachos. Dice, claro, pues dice, ya se vienen las fiestas de Cuenca y de una empieza a decir el frío y empieza a llover. Si no,
1: de ley.
0: Pico loco, viene.
1: Vienen las lluvias, viene el frío, viene todo.
0: Todo mismo, loco. La plena.
1: Viene todos los males.
0: Sí, señor. Saludos para acá, dice aquí escuchándoles. Una de perdido y borracho, dice, hijo de madre. Ya de una vez, pues pongámosle. Saludos cordiales, muchas gracias. Muy bien. Saludos, dice full cafeína, dice, agradeciéndole al cafecito, rico cafecito. Cafecito sabroso, pega full cafecito a esta hora, loco.
1: La claro, bueno, ya están ya en las 5:30 de la mañana.
0: ¿Ya?
1: Creo, si no estoy mal. Ajá. Claro, ya están levantándose para irse al trabajito.
0: Claro, pero aquí también sí pega, pues un cafecito, loco.
1: Ah, no, de ley también, de ley.
0: Loco, también.
1: Con algo rico, aparte del cafecito.
0: Café, café.
1: Café, café con también, ron. Sí, ¿no?
0: Café.
1: Un cafecito café, con harto
0: café,
1: ron.
0: Café, café con ron. Yo me quiero tomar un café con ron. Esa canción que es del abogado. El
1: ¿ah,
0: abogado
1: sí?
0: Fernando Gallego. Yo me quiero tomar un café con ron. El loquito Shanta, estoy a minutos de viajar para mi cuenquita. Te llevo una de Bucanas, dice, para chupar una con el Javi. Saludos, mis panas. Muchas gracias, pero de una. Claro que sí. Claro que sí, de una vez. Rico la Bucana también, loco.
1: Sí, sí, no soy muy agrado de la. Pero sí, rico,
0: no,
1: rico.
0: No, ahora vos. Vos solo Huanchaca.
1: No, nada que Huanchaca.
2: ¡Listo!
0: Ahí estamos. Saludos para mi pana. Bueno, no nos dije el nombre, sí, pero de una, loco. Véngase nomás, véngase. Acá la tierrita llama, sabes decir, ¿sí?
1: Ya lo que dice Danielito.
0: Dice por acá, son las 6:40 de la mañana, dice, ya ves.

0: ¿Buda?
1: Más o menos, por ahí está.
0: Ah, silencio, cara de la una. Oiga, y el pana Danilito Brito ahí está. Sí, está camellando el man. Bacano, muchas gracias. Bueno,
1: ya está camellando.
0: Sí, señor. Siga reportando sintonía, por favor. Siga diciendo presente que nada por ahí, que andan haciendo en esta noche. Confirme la confirmación. Confirme la confirmación. En pocos minutos, ahora sí, se viene ya el segmento del Paramachungo. Así que usted siga nomás escuchando la buena música. Recuerde que somos los maniáticos de la Suprema. Rumbo hasta la una de la mañana.

Buenos días, caballeros, buenos días desde este lado del planeta, buenos días. Loquito Llanta, Javi DJ, Maniáticos Supremos, muy buenos días. Miércoles, el ombliguito de la semana, 6:49 de la mañana. Lo raro es que 21 grados todavía no nos permite refrescarnos todavía este temporal. Bueno, que tengan una buena noche por allá. ¿Qué tal esa salud? Loquito Llanta, pues por ahí escuché el remedio, creo unas de whisky andan ustedes, con esas andan curándose. Buen remedio, buen remedio. Saludos, saludos, saludos, amigos, desde Zaragoza, España. Que tengan muy buenas noches, Cuenquita, Ecuador. Una buena jornada por ahí y por aquí, pues ya nos queda un poquito, 9 minutos y entramos a trabajar. Abrazos cordiales, se cuidan. Chau, chau, chau, chau. Yeah.

Buen día, Yakushanta, Xavi DJ, un oente escuchándoles. Oiga, Yaku, seguro, seguro, tratando con Whis, que ya estaba esa enfermedad. Pues nada, amigos, un merecido descanso por allá. Un abrazo. Ay, Xavi DJ, acuérdense de mi canción, por favor. O lo que yo digo, no vale.

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Hola, buenos días. Aquí escuchándoles. Mando saludos para Piedad, Yasmín, Katie, Bea y Pepa, que estamos trabajando y estamos escuchándoles desde Murcia, España. Un saludo, gracias.

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1: 0 horas más 21 minutitos. Ahí estamos, 0 horas 21 minutos. En este segmento, sí, segmento llamado Del Páramo al Yungo. Musiquita que nos transporta a nuestras raíces, ¿sí? Esta musiquita, como dije yo, ¿no? Que viene con poncho incluido. Sí, señor. Saludos para mi pana Gregory. Dice, no será de tomar un traguito. Se hace. Buena canción, dice, por favor, Volver a Amar. Ya vamos con eso. Saludos para mi pana Omar Chicaiza también, que estaba por acá mandándonos su saludito, de Flepague. Saludos para Margarita. Buenas noches, buenas madrugadas. Ahí estamos, perfecto. Oiga, sigue reportando sintonía, ¿ok? 0999-961961.

0: Por favor, comente quién anda por ahí, qué andan haciendo en esta noche. Comente si tienen una cancioncita con este ritmo, ¿sí? Con este género, como lo es el folclore andino. ¿Tiene alguna cancioncita que quiere escuchar? Diga nomás que con gusto le estamos complaciendo. Sí, saludos para nuestros panas que están allá. Mi pana Windar también va reportando sintonía. ¿Qué nos dice Windar? Adelante, audio. Diga nomás, Oli.
1: Buenas noches, mañana, chicos. Loquito Shanta, Javi DJ. Porfa, la canción Ardiente Amor de Maya Andina.
0: Buena.
1: Gracias, bro.
0: Buena canción, Ardiente Amor. Ya vamos con eso, ya vamos con eso. Son buenas cancioncitas. Buenas cancioncitas, cancioncitas que, como el mismo segmento lo dice, del páramo vea al chungo. Directo al chungo. Sí, señor. Por ejemplo, en este momento vamos con una canción. Sí, esta canción es de Bonanza. Título de la canción: No te dejes, corazón.
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0: Recuerda.
1: Y a mi memoria.
0: Que el que se enamora pierde. ¿Sí? ¡Cuidado!
2: ¡Isawa!
0: 0:46. Ahí estamos, ya nos acercamos a la parte final de la programación. Muchísimas gracias, sanguchos de mi vida. Ahí estamos, perfectísimo. Oficialmente, estamos ya en el miércoles.
1: Miércoles.

0: Feria Libre.
1: Bacano, muchas gracias. Sí, señor.
0: Lo
1: sí,
0: más
1: señor.
0: Bacano es la ropita ahí.
1: ¿Ya?
0: Bueno, al que le gusta, no, la ropa.
1: Claro, claro.
0: Usted sí se viste de la Feria Libre, ¿cierto?
1: Oye,
0: ¿o no?
1: Mi año.

0: súper que chévere.
1: Y es buena la ropa.
0: Y es buena, así que sí quisiera, pero ya el tiempo no nos da. Y se puede decir que uno tiene que ir, pero madrugando.
1: Claro, 6 de las 6:30, 7 tiene que estar ahí ya.
0: Y a ver, yo esa hora...

0: loco. Entonces ya es medio difícil, ¿sí?
1: Ya es medio difícil. Está saliendo del puesto.
0: No, no, no, al puesto.
1: Del terminal, pero.
0: Exactamente.
2: ¿Sí? Déjate de cuenta.
0: Recién estoy saliendo a la cafetería. Así que ya no hay chance, loco, no hay chance. Pero algún rato, algún rato. En fin, nos acercamos ya a los...

0: natural.
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2: Y nos vamos. Nos retiramos, familia suprema, maniáticos y maniáticas. Muchas gracias. Hemos llegado ya a la parte final de la programación. En Dios le pague de todo corazón a todas las personas que estuvieron reportando sintonía, a la gente que pidió sus cancioncitas, a la gente que estuvo interactuando con nosotros. Dios le pague de todo corazón. Cuídense mucho, pórtense bien, que nada les cuesta. Si se porta mal, invite. Si no va a invitar, por lo menos piensen uno. Hagan el amor y no la guerra. Si 30 Dios nos lo permite, seremos aquí más luego compartiendo con todos ustedes lo mejor de la buena música, diversión total en la noche. Así que pilas, en la despedida, en la mezcla suprema, en el control más del señor Javi, DJ.
3: Así es, Dios se lo pague, ¿no? Como dijo mi pana, mi brother, si Dios lo permite, más luego nos volvemos a ver aquí los maniáticos de la Suprema, ya saben, ¿no? Esperando que cada uno se la pase de lo mejor, ¿no? En este día, miércoles de feria, miércoles de todo un poco, ¿no es cierto? En su trabajo, en los estudios, en todo lado, ¿no es cierto? Ya saben, arrancar siempre con el pie derecho positivamente. De mi parte les mando un beso, un abrazo, cuídense mucho, un estrecho de manos. Chau, chau, se cuidan. Ahí para vernos.
2: Muchas gracias, mi pana Javi. Cuídense mucho, ya saben, la recomendación de siempre. Vamos a ser felices, viva la vida lo loco, porque la vida dura poco. Ese consejo le doy porque loco ya andas hoy. Nos fuimos. Esto fue Los Maniáticos de la Suprema.
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0: Buenas tardes. ¿Cómo están? Bienvenidas al Playmix. Yo soy Pablo Controlis. Jueves de recuerdos. ¿Cómo están? Un abrazo inmenso para todos quienes nos escuchan en el mundo a través del Dial 96.1 FM. Bienvenidos y bienvenidas. 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Chicachi. Vamos a la pausa que si no. Vamos a recordar, mijo de los mijos. Hoy vamos a devolverte a los 2000. Hoy vamos a devolverte a los 90, a los 80. Así que bienvenidos y bienvenidas. Hoy es jueves de TVT.
1: Dale, Pablo.

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subir. Vamos a levantarnos ya. Momento de camellar juntitos, claro. Vamos a camellar juntos. 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

0: Queremos que todo el mundo se reporte a través de nuestro WhatsApp 0999-961-961. El WhatsApp está habilitado y todos, pero todo el mundo, por favor, a participar en la dinámica que vamos a lanzar en este momento.
1: Claro, adelante.
0: Señores, hoy queremos saber.

6. El movimiento. Escuchando la Suprema Estación del Arranque de Comando Show. Señores, señores, nosotros estamos listos para acompañarles hasta el mediodía. Movedores.

0: ¿Qué pasó? ¿Qué pasó por ahí?
1: ¿Qué es eso?
2: Un audio cruzado. Muchachos, buen día, buen día. Ahí voy, ahí voy, ahí voy.
0: A ver. Dale.
3: Siempre legal. A todos los clientes los vamos a dejar. Y con los comandos los vamos a motivar.
0: Eso manda con
3: saludos,
0: flow.
3: Saludos desde el amarillito, a pie de tierra.
0: Ese audio queremos con flow. Así es la actitud de este día jueves. Vamos, vamos, vamos. ¿Qué dicen más? A través del WhatsApp, tenga la bondad.
4: Buenos días. Buenos días, buenos días, buenos días. Mis dos Suzuki, Forza y la Borqueta dice saludos. Hoy nos movilizamos en el Malcriado. ¿Cómo vamos, comando? Buenos días,
0: buenos días.
4: Y al oso de anteojos, saludos. Reportarnos full sintonía de San Joaquín. Esperando que tenga excelente día. Seguramente en el Malcriado me muevo en el Montelito Mitsubishi. Saludos, bendiciones, brochitas. Saludos, saludos, San Joaquín Presenchi. Buenos días, buenos días, hola. Buenos días. Puede mandar un saludo para Jorge Sarmiento y el Flaco. Es bien culón, dice. Desde Boston, saludos cordiales allá en Boston. Saludos para Jorge Sarmiento y para el Flaco, que está bien.
0: Bien puesto.
4: Está. Pone semejante, loco.
0: Dale, mijo.
5: Buenos días, muchachos, buenos días.
0: Eso.
5: Saludos vía Cañar, moviéndome en la buseta, pero chequeta.
6: ¡Hey, manito! ¡Buenos días, jóvenes! ¡Buenos días! Ya sabe, aquí los hombres de la Ferre Andrews, aquí manejando mi poderoso Jack. Bueno, Jack es el montacargas ya, porque soy de arriba para abajo aquí la bodega. ¡Buenos días, comando!
0: Esa es la actitud, ¿no?
4: Bueno, saludos. Hola, chicos, aquí en mi BMW, humildemente, dice el
0: Jess.
4: Pronto. Necesito un chofer. Salud para la Jess ahí que va en el BMW. Yo me muevo en mi chimuelo, dice, haciendo servicio de delivery y comando. Buenos días. Ahí está el chimuelo,
0: Ese chimuelo.
4: Lindo el chimuelo haciendo delivery. Claro, dice, saludos cordiales. Saludos para Cristian. Buenos días, brochitas.
0: Hola.
4: Yo me movilizo en mi Highlander, humildemente, desde los Kentucky. Gusito, saludos. El fabricito de los lindos ojos. Un abrazo, comando. Aquí reparando sintonía desde Connecticut. Movilizándonos en estos pequeños, en estos juguetitos.
0: Qué lindo juguete, lindo, por Dios.
4: Juguetito,
0: loco. Y un lindo día está por allá también, ¿no?
4: Soy el David, loco, está en un solazo
0: qué
4: también.
0: Bestia.
4: Comando, buenos días.
0: Buenos días.
4: Que nunca se acabe el orégano de papaoso.
0: Claro.
4: Todavía tiene.
0: Sí, ese buen orégano.
4: Papaloso.
0: Media funda le queda.
4: Yo estoy en mi maquinón en la 250 Tuco, dice.
0: Ah, vea.
4: Lucio Manchi, saludos.
0: Lucio.
4: Claro. Hola, chiquis. Sabrosos, hoy me muevo en Uber, dice.
0: En Uber, weón, ya toca a veces, ¿no?
4: Toca a veces la
0: sí,
4: Uber.
0: Sí, ya tocó. Vamos con energía.
4: Qué lindo, hola, mis terroncitos de azúcar.
0: Hola.
4: Los más melosos, hoy me moví en el Malcriado porque me atrasé de la buseta.
0: Oh.
4: Así que tocó ir en el Malcriado, dice la Marce. Le mandamos un abrazo a Marcelita.
0: Hola, Marce.
4: Desde muy, muy lejano nos escribe. Desde Chauyayacu.
0: Chau, ya,
4: un abrazo cordial. Hola, guapos. Yo me muevo en Mercedes Verde con chofer, dice.
0: Lindo.
4: Y acá dice, y les mando, dice, la foto.
0: Ya.
4: La frase que tiene pegado el chofer acá en la ventana del asiento de él.
0: Esas frases, ¿no?
4: Ahí ha puesto. La siguiente frase, el señor conductor ha puesto: no le grite al chofer porque se espanta, choca y nos vamos todos a la vez.
0: No,
4: es en serio. Yo le voy a mandar para que suban al Facebook de la Suprema Estación y ustedes puedan ver.
0: Verás, bueno, el tiempo que no también es. Que yo estuve viajando en el bus, había una frase ahí: pida su parada que el chofer se la da. Así decía una frase, loco. Yo.
4: Bueno.
0: Sí, así estaba esa frase, loco.
4: Sí,
0: vamos,
4: señor. Ahí. Buenos días, mis piojitos del sabor, dice.
0: ¿Ves?
4: ¿Y qué más, mi garrapa? No,
0: boludo, ¿qué te pasa?
4: En el scooter, el camello, en el scooter, va. Bueno, está bien, salud, muchachos, bendecido jueves aquí comiendo un sequito de las 3B bien. Y activo como el colectivo desde el amarillito Juan Diego,
0: con flow te mandó ese.
4: Ya está sequeando.
0: Sí, con flow te mandó ese mensajito, ¿no?
4: Ya está sequeando.
0: Buen provecho.
4: Saludos para el JP. Hoy me movilizo pobremente, dice, en un Corvette 2026.
0: 2020, ¿escuchaste 2026?
4: Carrazo del hijo.
0: ¡Qué bestia!
4: Carrazo del JP, no, del HP, iba a decir, pero me confundí.
0: Pero también.
4: Pero carrazo del hijo.
0: No, no, por favor, ¿qué pasa?
4: Saludos, papito, qué buen carro, qué garísima, loco. Gracias por estar con la Suprema. Yo me muevo en este peligroso, un Honda Civic 2019, dice, pero me gustaría moverme en tu gusanito, che.
0: Oh, el gusanito, ya, mi
4: boy. Ok, de una.
0: Comandos, yo me movilizo en mi Alfa Romeo apoyando a la Tri, que valimos, pero bueno, dice, ahí estamos.
4: Lindo, Carlos, mírame.
0: Lindo, hermoso, ¿no? Hermoso.
4: Solo como ha puesto la bandera, está bien, eres mío.
0: Ponga al frente,
4: Marcelo. Se envuélvete en el cuello.
0: Sí.
4: Saludos cordiales, muchachos. Hoy me muevo en mis crocs, dice. Esos no son crocs, esos son costas, hombre. Esos no son
0: crocs. Claro, claro, eso para respirar y todo tiene ve ahí.
4: Embromanchi. Saludos cordiales. Y así fueran unas sandalias Bora Bora, no importa.
0: Ah, claro.
4: No importa. Buenos días, señores de Comando Show. Luchito Mendita en el 130.
0: Luchito, le mandamos un abrazo para usted. Todos los días nos acompaña, ¿no?
4: Mijo, ya
0: vamos a camellar,
4: ya
0: Luchito.
4: Ya es dueño del 180.
0: Sí,
4: ya,
0: sí,
4: es socio, ya.
0: No jodas, ya es dueño.
4: Es socio, ya.
0: Claro.
4: Ya,
0: ¿cuántos años que trabaja ahí,
4: ya,
0: no?
4: Ya.
0: ¿Cuántos le pones vos?
4: Ya debe estar siquiera en unos 40 años.
0: De 40 años de edad de él, ¿no? Más o menos, ya. Qué bien.
4: Sí, señora. Ya. Buenos días, Novita, Suneo y Gigante, dice, ¿cómo vamos? Hoy me moví en el bus, se le bajó la llanta del Suzuki, dice, papá.
0: Dios mío. No, ya cuando se arranca, pero hay que comprender, porque de pronto es su primer carro, ¿no?
4: Esas llantas son los alambres, que no se va a bajar, mijo. Ya, papá.
0: Oye, también hay que cambiar las llantas, también, por si acaso, ¿no?
4: Eso pasa, lava la ropa, no la llanta. Que lava la ropa, que lava los rollos. Ya, papá, por favor.
0: No, y no cuesta mucho esas llantas pequeñitas, ¿ah? Bueno, depende del material. Depende del material también, ¿ah?
4: Sí.
0: No es cierto, ¿no? Bueno, todo mismo es Dakar.
4: Todo mismo.
0: Ha sabido.
4: Ya me movilizo en mi carrito recién sacado del MAU.
0: No, y cuando te subes y sacas, ¿no?, a los tiempos tu carro y te subes, como que le sientes más suave, más veloz.
4: Sí,
0: no es que.
4: O lo contrario.
0: Sí.
4: Le sientes más hecho. Pegando.
0: ¿Y qué le dices ahí? ¿Qué le dices al carro ahí? Vamos, mamoshito, vamos. Mamoshito, vamos, mi amor.
4: Buenos días, comando, dice, hoy le estoy haciendo mover a la jaula orellana, que pinte rápido.
0: Oye, jaula, loco, es un lento. Lento ese malo. ¿Qué pasó?
4: ¿Qué vas, muchachos? Hoy me movilizo mi Grey Wall porque es americano. Se mandó la gallegada, sí, mi cuchito, ya me empiezan a molestarlo.
0: No jodas,
4: hablarlas también.
0: Sí, se piense antes de.
4: Hoy me muevo en este bebé. Saludos, éxitos y bendiciones. Lindo ese bebé, mira.
0: ¿Qué bebé va a ser eso?
4: Carrazo,
0: loco.
4: Saludos, comandos. Yo me movilizo en el 72 de Transvista en el Hyundai Accent en el 2022. Saludos, excelente. Qué lindo.
0: Qué lindo ese carrazo,
4: ahí va,
0: loco.
4: En el 72 de Transvista. Saludos, cordiales. El Will, saludos, supremos. Hoy me muevo mi Mercedes 1924, solo conocedores, hijo de.
0: Donde sale cuando prendes ese carro, loco, el humo como que es muy fuerte, ¿no?
4: Chimenea. Sí.
0: Me deja mareado eso.
4: Saludos cordiales, dice aquí viajando un amarillito, dice en un taxi, saludos para Rolando, dice si el orégano no será del chique chi, dice de pronto. Buenos días. Comando, yo me muevo con mis dos ruedas, dice la señora Nati Piña. Un abrazo. Ochoa León.
0: Bien.
4: Saludos cordiales, acá nos manda un mensaje.
0: ¿Qué pasó, mi amigo?
4: Hoy me muevo mi Mercedes Benz, dice.
0: Claro, claro, ve. Ya siquiera él, ¿no?
4: Si quiere ir andando en Mercedes entregando los muebles, mi
0: hermano. Claro, me alegro mucho que estás prosperando, loco. Esa es la actitud. Te mando buena vibra, loco. Un abrazo.
4: Saludos cordiales, comandos. Hoy estamos aquí en la nave, dice, mire, ese man va en un bote.
0: Una
4: lancha, no sé qué será.
0: ¿Qué será? ¿Un yate? No, ya te callas, dice. Bueno,
4: te explico.
0: Señores, momento de recibir a nuestros gentiles auspiciantes, claro, vamos a agradecer a quien tenga la bondad.

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1: Sí, vamos, señor, al corte. Nos vamos al corte. Vaya, ya regresamos enseguida. Loco, esto recién arranque. Se llama Comando Show.
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0: suena, se nota
1: que
0: vos
1: no comes, ¿cómo es eso?
2: No, bueno, se nota que te la comes, dice.
1: Ay, yo sé que no comes.
0: No, no, sí, está sí. Flaco.
2: Se nota que te la comes.
0: Señores, así estamos avanzando con la cumbia argentina, claro. Qué buena canción. ¿Qué parte de esta canción te gusta a vos, loco?
3: Porque vos. Ya. Se nota que te la comes.
2: Esa me gusta.
0: Esa es bacana, ¿no es cierto? Esa ¿qué misma. Parte le gusta a usted, papá Oso? Tenga la bondad.
1: Vamos, vamos. ¿Qué pasó?

0: ¿Qué pasó, señor?
1: Vos sí que preguntas, ¿eh?
0: Oiga, es para entrar al tema, hable en serio, loco, acolite, no sean malos.
2: Oiga,
0: ok, ahí vaya.
2: Momento, señoras y señores, y hablando de comer y lo que quiere, espero que estén bien desayunaditos todos, por favor. Todos, por alguna mentirita que hayan puesto en el buche, está bien.
0: Sí, está bien.
2: El desayuno es importante, por favor.
0: Claro.
2: Es muy, muy importante. Ahora sí, vamos a. Y hablando de desayuno, comida, siempre hay un bajativo también.
0: Claro.
2: Por ahí, ¿no?
0: Cuando comes chanchito, dice, asienta con esto. Claro, yo no venga,
2: para que no patee.
0: Para que no patee, ¿no es cierto? Señores, ya que la canción hablaba de cerveza también, ¿no? Atención. Si tu pareja fuera un licor, ¿cuál sería y por qué? Por eso estaba diciendo a Papazo qué parte le gusta esa canción, porque quería entrarle a la onda, ¿no? O sea, loco. Ok, vamos ahí. Si tu pareja fuera.
2: No, tranquilo,
0: no pasa nada. Falló. Si tu pareja fuera un licor, ¿cuál sería y por qué? 0999-961-961. Arrancamos con el señor Gus Durán. Si tu pareja.
2: Ron de quinta, amigo.
0: ¿Por qué, señor?
2: Porque pega duro. No ves el ojo. John de quinta.
0: No manches, güey. Pega ese, durísimo eso, ¿eh?
2: Ese que viene en balde, mijo.
0: Ay, con eso te.
2: Ese que parece jarabe para la todo.
0: Oh, y eso te deja ardiendo, loco. Es feo. Bueno, esa sería tu pareja entonces. Papa Oso.
2: Ese pega durísimo.
0: Durísimo. Si su pareja fuera un licor, ¿cuál sería y por qué?
1: Sería, tiene que ser licor fuerte o licor suave.
0: ¿Qué usted? Bielita.
1: Fuera una bielita nomás.
0: Una bielita, no, porque
1: no maltrata mucho, suave nomás.
0: Allá, listo, suave nomás. Sí, no
1: una
0: maltrata.
1: Bielita nomás.
0: Oye, no, y algunos sí, cuando la cervecita le toma solo, te emborraches con biela. Oye, al siguiente día es un dolor de cabeza, bro.
2: ¡Bum! Heladera, ¿no?
0: Sí, boom. Sí, te ha pasado eso.
1: Emborracharse con biela es caro, loco.
0: Y caro, pero también doloroso.
2: Y horrible.
0: Sí, doloroso, porque al siguiente día te duele la cabeza, te duele el cuerpo.
1: Pero ustedes no van a saber lo que es embriagarse con vino, mijo.
0: Ajá.
1: Si la cerveza, dicen que es fatal, el vino es 3 veces más que el de la cerveza.
0: ¿Qué será? ¿Por el azúcar será eso?
1: No sé, mijo.
2: Sí, porque es dulce, ¿no?
0: Pero en el momento que ya estás abrigadito ahí, todo chévere,
1: ya
0: todo.
1: No te importa.
0: No, no importa. Lo que venga, loco.
1: Pero no les salud, recomiendo salud. Con los vinos de esos, loco.
2: Señor Che William, ¿cuál sería su pareja?
0: Una bucana sería, loco.
2: ¿Una bucana?
0: Sí, salió caro la condenada. Salió cara, loco. A ver, vamos a ver.
2: También vamos a ver qué dice.
0: Chuchaqui caro. Sí, loco, chuchaqui caro. ¿Qué es esto? ¿Para qué? Por allá que no sé cuánto. Ay, llévame al doctor. Caro me sale. A ver, ¿qué dice el señor Guzurán? Si tu pareja fuera un licor, ¿cuál sería y por qué?
2: Hijo de madre.
0: ¿Y por qué?
2: Ya están pensando en el trago.
0: Ya es jueves, loco.
2: Ya es jueves, loco. Ya tomaste la pastilla, Guz. Ya tomé, ¿no?
0: Oye, no creo, no sacas todavía. La funda de pastillas.
2: No.
0: Le comento toca. Que anda con una funda de pastillas.
2: Más luego toca. Harán acuerdo, más luego. A las 10.
0: A las 10.
2: Sí, señor.
0: A ver, vamos.
2: Dice por acá. Buenos días, comando. No, este es del. ¿En qué te mueves? Buen día, comando. Sí. Si mi pareja fuera licor, sería Huanchaca.
0: ¿Por qué?
2: Pero sácala. No. Por favor, te hago cuidado, por favor.
0: ¡Sácala! Como decía un meme, pero sácala, po.
2: Va a sacar factor, dijo.
0: Vamos a participar.
2: Fuera biela, dice mi pareja, ya. Porque noche es chévere, pero al siguiente día te arrepientes.
0: Ay, sí, Dios, ¿cómo?
2: Hijo,
0: sí, eso. toca.
2: ¡Oye, Chochita!
0: Doña. A los tiempos que ha venido a visitarnos, ¿no? A los tiempos.
2: Hola, dice, si mi esposa fuera una bebida, ella sería agua bendita, dice. Ya que está metida la religión, durísima. La misma te quita la radio, mijo.
0: Y ahí te. No creo que me quite la radio.
2: Esos mundanos.
0: Pero sí te cambia de emisora, ¿no? Para que escuches algo religioso y todo eso.
2: Sí, señor.
0: ¡Jóvenes!
2: ¡Jóvenes!
1: No debería ser así, ¿sí o no?
2: No debería ser así. ¡Jóvenes!
0: ¡Mande!
2: Mi mujer sería un Black Castle Fire, dice, de 750 ml. Hay que ponerle hielo para que no maltrate mucho.
0: Hay que ponerle hielo. Bien. Esa es la actitud. Vamos, señores. Estamos en el jueves ya. Ya mismo, señor. ¿No?
2: Dice,
0: ya mismo,
2: fíjese. La mía sería una. Switch, dice.
0: ¿Él?
2: Parece que no hiciera nada, dice. Pero luego te maltrata, hijo de...
0: Sí, parece, sí. Nomás no, todo es tapiñado, toma, por ahí,
2: toma,
0: no.
2: Toma,
0: pero
2: toma.
0: Al siguiente día, Dios mío, ah, bueno.
2: Ay, sí, ay, señor. Ay. ¿Qué dicen mis comandos? Si mi pareja fuera licor, sería la biela porque es demasiado fría conmigo.
0: Oh.
2: ¿Qué estará pasando?
0: ¿Qué ¿usted qué es, medio pasando? Psicólogo? ¿Qué estará pasando ahí? Está frío, dice el corazón.
2: La señorita está fría.
0: Sí, sí, sí.
2: Frío, frío, frío de amor. Mi hijo.
0: ¿Faltará de pronto llegar ese corazón?
2: Crosticito, tienes que avivar la llama, Crosticito.
0: Y a maneras. Dos hitos.
2: Ya póngase que el lunes ya debió haber llegado con las flores a mañana.
0: Claro, claro. Buena idea, buena. Yo sí te digo, loco, el man sabe.
2: O si no, ya mañana viernes, dígale, en la noche vamos a salir.
0: Eso.
2: Ponte bonita, ponte guapa, no cocines. Nos vamos, rumba, cuenta sería.
0: Ya, de una.
2: Claro.
0: Ahí está, reanimando ese amor, ¿no?
2: Ay, sí, mi hijo, boquita come.
0: Y ahí sí, el bolsillo paga.
2: Porque no le digas sí, así.
0: ¿Por qué?
2: ¿Cómo que tiene hecho bolsillo? No, cachelo,
0: no, pues el bolsillo, si sacas
1: has visto
0: el
1: algo,
0: bolsillo.
1: ¿Sabes algo? Cuéntalo.
0: Sí, loco, es el bolsillo, fue el bolsillo, loco. Sacas el dinero.
1: Bolsillo,
2: si mi pareja fuera licor,
0: ¿quién?
2: Sería un pájaro azul, dice. Ya. Aparte que te pone como loco. Te deja el pajarito, dice.
1: Oh, no,
2: por favor.
0: Oye, hablando de pájaro azul, eso sí es mortal, aunque es mortal esa nota.
2: Te saca el aire,
0: sí,
2: el pájaro,
0: sí,
2: che.
0: Sí, saca el aire esa nota.
2: Chesito,
0: con dos hitos creo que ya estás hecho pájaro, eh.
2: Uy, chesito, lindo.
0: A ver, ¿qué más dice? 0999-961-961. Si tu pareja fuera un licor, ¿cuál sería y por qué? Estamos preguntando.
2: Dice una damita, Wambras, el mío sería ese Anthony, no sé qué dice.
0: Ya, el vino. Sabroso, el vino, sí.
2: Porque es bien lento, el hijo. No, por favor.
1: Oye, por sabroso favor. Ese vino, Anthony.
0: Sí, sí, sí, bien, sabroso. Pero es bien, ¿qué?
2: Pero es lento, el hijo. Sí, sí, lentón. Se fueron unas. Uno que tres ahí.
1: Unas tres semanas
2: para
1: que tomé uno de esos de edad.
0: Sabroso es, no, sabrosísimo es.
2: Sí,
0: vamos con más, 0999.
2: Si mi pareja fuera licor, fuera una guanchaquita. A unos dolores de cabeza.
0: Claro, usted, eso, sí, lo, siguiente día, ¿para qué tomaste? ¿Con quién tomando? Ahora de decirle que te compre el encebollado. Bueno, muchas cosas que dice por ahí, ¿no? Bueno, 09, sí, ¿qué dice el más? ¿Qué dice el más?
2: Porque así, a ver, dice, comando, a ver, dice, si comando fuera licor, no estamos hablando de comando.
0: Claro.
2: Estamos hablando de la pareja, pero si quieren, yo paso.
0: No, nada de bravo.
2: Si comando fuera licor, Papaoso sería un balde de chicha madura, dice.
0: Ya.
2: El Che sería un tapado de tusa. El Gus sería una piña colada sin alcohol, dice.
0: Sí.
2: Por el ojo verde.
0: A ver.
2: Saludos al José.
0: José, José.
2: La mía sería Mapanagua, dice.
0: Él, Dios mío.
2: Todos te dejen la. Oye, sí, a mí me pasa igual con él. Pero hay manes,
0: no,
2: en cambio, que están toda la tarde con Mapanagua fresco.
0: Sí, ¿no? ¿Con cuánto te más o menos te vas a...?
2: Yo,
0: a sentarlo.
2: Claro, uno bien puesto, chao. Si no, dos bien puestos, durmiendo. Ya.
0: Tanto así. Que es bien sí. Fuerte, bien fuerte, ¿no?
2: Wow,
0: ahí está, vamos con más. Y luego nos vamos al corte y sigan participando, loco.
2: Sí, señor. Antes de irnos del corte, sí. Tengo un servicio social, por favor. Acá hay una damita que está desesperada. Dice, no sea malich. Dice, una billetera se me perdió ayer en el lapso de las 8 de la noche en la Vega Muñoz. Por el sector de la mega tienda de la 9 de octubre, es una billetera beige. Y por favor, dice, lo que más nos importa son los documentos. ¿Pero a nombre de quién?
0: Hijos,
2: mami,
0: Dios mío.
2: Linda, Dios
0: mío. El nombre.
2: De una. Los documentos están a nombre de Doris Maribel Carchi, ¿ya? Una billetera beige que se perdió ayer en la Vega Muñoz, sector de la mega tienda. Allá dice que va a haber una recompensa jugosa. Así que si alguien encontró esa billetera de Doris Maribel Carchi, por favor, dejen acá en La Suprema o pueden contactarse al 0939-552279. ¿Ya?
0: Ya, listo.
2: Ya venimos, mis cositas
0: sí,
2: de
0: sí,
2: peligrosas.
0: Ya volvemos,
2: ya regresamos.
0: Ya volvemos, no te vayas.
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0: 9:56. 9:56 minutos. ¿Cómo les baila la vida? Estamos transmitiendo Comando Show de lunes a viernes de 8:30 al mediodía, ya sabe. Y los sábados tenemos otro programa que se llama Al Pie del Cañón, desde las 11 de la mañana hasta las 2 de la tarde.
1: Señores, sí, señor.
2: Y esto.

0: último.
1: Bien,
2: hola,
1: bien.
2: Hola, hola, hola.
1: Hola, sí, hola, sí. Dos, dos, tres, dos, tres. Ahí está, perfecto. Ahí está, perfecto, loco. Bien.
2: Está muteando este de acá, por favor.
1: Sí, este creo que está.
0: Ya está muteado.
2: Hace interferencia. Eso, y sí, estamos bien. Eso, muy bien.
0: Pasa que el Chessy tiene un vocerrón.
1: No, ese nos opaca. Suave nomás, suave nomás, suave tengo yo.
0: Él nos opaca a nosotros.
2: Voice over.
1: No, no.
0: Tenga precaución a la gente que circula por la.

0: pues hay un accidente de tránsito, tomar vías alternas, por favor, antes que entres en embotellamiento. Si usted está viniendo de Azogues para Cuenca, siga recto.
1: Bueno,
0: requito, no entre para el parque de industrial.
1: Vaya, recto, digo recto.
0: Sí, sí, sí.
1: Okay, okay.
0: Porque
1: okay.
0: Está a full, mijín, esa vaina.
1: Ok, hey, vale. Señor, gusto para la pastilla. Gracias, gracias ya, por recordarme.
2: Pero a las 10 era.
1: Sí, acabé de tomar ya.
0: Ya, ya, acabé de tomar ya.
1: Sí, ya,
0: ya,
1: ya pedí vaso de agua nomás.
3: Vaso de agua.
1: Vaso de agua nomás.
2: Jenny.
1: Va a tomar la pastilla.
2: Hablando sí, de tomar y todo, sigan participando a través de nuestro WhatsApp. Si tu pareja fuera un licor, ¿cuál sería y por qué?
1: Sí,
2: ya
1: señor.
2: Vamos a revisar, ¿ok?
1: Vamos okay, a revisar. Adelante. Sí, señor. Chicos, lindo día. Si mi pareja fuera Shumir, porque sabroso, pero al siguiente día dice... Ay, al siguiente día nada de resaca, dice.
2: ¿Eh? Nada.
1: Una
2: con
1: damita
2: con
1: dice
2: el
1: que...
2: Shumir no hay...
3: Shumir dice que es chuso.
1: Toma puro, pero...
2: Ah, no jodas.
0: Sadamita es mi hijo, entonces.
1: Mi hijo es festera, papá. Dice, comando, si mi pareja fuera trago, sería punta, dice.
2: Punta, Dios mío.
1: Se emplutece, ya no reconoce, se raya, comienza a repartir cocachos a todos. Uy, no, sal de ahí, papá. Sal de ahí o ya no, que ya no tome.
2: Sí, sí, o de pronto va a caer ese puñetazo, eso. Cuidado, hijo, tenga la bondad, póngase pilas
1: de ahí. Sí. Si mi pareja fuera licor, fuera una mezcla de huanchaca con biela. Uy, no.
2: Huanchaca con
1: biela. Rica, dice, pero duele la cabeza más de 3 días.
2: Tiene un nombre esa mezcla, turbo biela.
1: Turbo biela o submarino.
2: ¿Ha probado?
1: No, no.
2: ¿Ha probado,
1: no,
2: papá?
1: Chiquitín, no he llegado.
2: No, mijo, no, chuso, estamos quedando.
1: Eso ya es para profesionales.
2: O sea, por separado, sí, primero la biela y luego.
1: Huanchaca.
2: Huanchacazo, sí, pero así mezclado hace rato. No, no, no, no, no.
1: No, no, ya me imagino.
2: Diosito nos libre de eso.
1: Que uno le tiene terror a esas mezcolanzas.
2: Más que todo uno no es que sea borrachoso y ande tomando cada vez. No, no, no. Ya cuando se presenta la oportunidad nomás.
1: Ah, claro, claro.
2: Cuando dice, deja más que todo.
1: Buenas, si mi pareja fuera licor sería el Bucanas, dice.
2: ¿Cómo
1: cara
2: así?
1: Y
2: reca, sabrosa.
0: Sabroso es el Bucanas.
2: Sí. Vea eso, vea. Vamos ahí.
1: Dice por acá, buenos días. Si mi cosita fuera un licor, dice. Supongo que es la pareja, le dice así, claro, ¿no? Claro, cosita. Claro.
2: Cosita.
1: Sería un
4: Blue Label de Johnny Walker.
1: Porque dice cara la desgraciada, pero rica.
2: Rica, rica. Ya van dos, verás.
1: Rica.
2: Sí, están saliendo carísimas algunas, pero sabrosas más que todo. Pero sabrosas, vea eso. Siga participando. ¿Qué pasó, mijo?
5: Diga, señor Rosso.
2: ¿Qué pasa? ¿Por qué está por aquí?
1: Muchachos, la mía es como el canelazo, dice, calientita, pero de un rato al otro te agarra y te tumba.
2: Vea, calientita. Sería de eso de canelazo, dicho, ¿ah? Sí, ajá. Puede ser, ¿no? Calientito.
1: Dice
2: eso.
1: Una damita, si mi pareja fuera un licor, sería como el pájaro azul. Linda presentación, pero muy intenso. Dice.
2: No jodas, vea.
1: Ay, Dios.
2: Muy intenso. No sean así, no sean así.
1: Dice, muchachos, la mía sería como una corona, dice.
2: Ya.
1: Flaca y rica, dice.
2: Vea. Flaca y rica.
1: Dice una damita, chicos, buen día. Si mi pareja fuera licor, sería un vinito hervido, dulcecito y bien cogedor.
2: Bien. ¿Crees eso o no crees eso?
1: Oh, qué lindo. Sí, pues sí, sí, completamente, completamente.
2: Completamente.
1: Sí, señor. Dice por acá, si mi pareja fuera licor, sería cerveza artesanal. Dice, ni por lo más fría que esté, sigue siendo amargada. Ah.
2: No, no, no es ahí, no es ahí, ¿ok?
1: No es ahí.
2: Déjale con la amargura.
1: Y acá dice otro, igual, si mi esposa fuera alcohol, sería una cerveza caliente. Dice, amarga.
2: No, más. Oye, tomar sí, cerveza caliente es lo más feo del mundo mundial, creo yo.
1: Sí, señor. Dice, si mi pareja fuera un licor, sería una huanchaca adulterada, dice.
2: Ya.
1: Me hace daño, pero chupa rico.
2: ¡Vea!
1: Está bien, ¿no?
2: Sí, sí, sí, sí. Nosotros respetamos los que usted envía por acá su mesa. Usted conoce a su pareja, ¿no es cierto?
1: Sí, señor.
2: Vea eso. ¡Salud!
1: Muchachos, buenos días. Si mi pareja fuera como licor, sería chicha, dice. No me hace nada. No es ahí, mijo, no es ahí, mijo.
2: No hace
1: ahí.
2: Nada.
1: Dice una damita
2: ¿Qué,
1: por acá.
2: ¿Qué dice?
1: Si
2: ¿qué
1: mi
2: dice?
1: Pareja sería un licor, fuera Switch. Porque toma, pero todo es tranquilo, no hace problema, nada. Así como la Switch movita, dice.
2: Ah, vea.
1: Ah, tampoco es ahí, entonces.
0: ¿Por qué empezaron con el Papa Oso?
2: ¿Qué pasa con el Papa Oso?
1: Cuente, ¿qué dice de Papa Lodge?
0: Si el Papa Oso dice fuera una bebida alcohólica, fuera de, ese, de esas botellas grandes de Sinsano.
2: Sinsano, sin fondo.

0: Tenga la bondad, cero.
1: Oye, esos vienen del Perú, ¿no?
2: Sí, señor.
0: Ve ahí, son caros o son económicos.
2: Carísimos son.
0: Carísimos son.
2: Carísimos son.
0: No manches,
2: no, mentira, no tengo idea, papá.
0: ¿Serio?
2: ¿Para qué le voy a mentir? Si alguien conoce el costo aquí en Cuenca, pero no así en Perú, vale.
0: Claro,
2: no,
0: claro.
2: Aquí,
0: claro.
2: Aquí. ¿Cuánto vale una de Sinsano? Bien. Buen día, ¿cómo ando? Si mi pareja fuera trago, sería Johnny Negro, dice, porque se sirve solo cuando pasa algo bueno, dice. Saludos para la que ya sabemos.
0: De vez en cuando.
2: Una canción, dice, historia de amor de Mabel de la Rosa.
0: Mabel, oh, pon Mayra.
2: Buen día, chicos. Si mi esposo fuera licor, fuera un saltamontes, dice.
0: Saltamontes, ay.
2: Es rico y espumoso, dice.
0: Saltamontes.
2: Fuera un saltamontes, dice.
0: Esa bebida no he escuchado, loco. Primera vez. No. Primera vez. ¿Usted ha escuchado alguna vez?
2: No.
0: Tampoco, pero, tampoco.
2: Saltamontes. Pájaro azul, sí.
0: El pájaro, la que ha llegado más fuerte.
2: Tequila de gusano, sí.
0: Sí, ¿qué más?
2: Pero saltamontes, no.
0: No. Es así tampoco. ¿Conoce, papá Oso, usted al saltamonte, la bebida saltamonte?
1: No, mijín.
2: No ha probado.
1: Primera vez que,
0: sí,
1: que la escuchamos, es más.
2: Bueno. Sí, señor. Si mi pareja fuera licor, sería un pájaro azul. Dos buenos y me manda a dormir, dice.
0: Vea.
2: ¡Comandos!
0: ¡Mande!
2: Miñora es como una java de bielas, dice, que da tantas vueltas para llegar a lo mismo. Dice, el saltamontes es un cóctel, muchachos.
0: Ah, ya, okay. Vea.
2: Ok.
0: Nosotros no sabíamos, gracias.
2: Gracias. Claro. No, de cóctelitos nada,
0: no.
2: O sea, sí hay el mojito, la caipirinha, sí. Creo que son los más conocidos.
0: Nosotros vamos al grano.
2: El, ¿cómo es ahí? El orgasmo, no sé
0: el
2: qué.
0: El orgasmo, sí. También hay un
2: montón de cócteles, lo que sí que el. El tequila.
0: ¿Pero son chumadores o qué onda, loco?
2: Son raizos que.
0: Ajá, pero ¿te cogen o no?
2: Verá, yo. La verdad, no soy muy fan de los coctelitos porque algunos no preparan como es.
0: Ya.
2: Y algunos, los sabedores, los conocedores, alguna vez pedí un mojito de algún. Un mojito, pero un cóctel de algo y decía, no es así.
0: No,
2: está mal.
0: No,
2: digo,
0: no.
2: O sea, si no saben hacer, para que se meten.
0: Claro, ¿no? Mejor dejen a los que dejen, sí saben, dejen. ¿No? Tenga la bondad.
1: El Nacho no van a estar hablando.
0: Ese Nacho, ¿no? Ese Nacho pone harto alcohol.
2: El Edwin Álvarez.
1: El Edwin Álvarez, güey.
0: Sí, no, el Nacho sí prepara algo sabroso.
2: Aprendan bien.
1: No, el Nacho es bueno.
0: Sí, uno de los mejores, creo.
1: Entonces,
0: yo.
1: Entonces, del Edwin Álvarez no van a tener.
0: No, el Nachito. El Edwin Álvarez.
2: Aprendan
0: ese
2: bien,
0: sí, ese
2: bien.
0: Sí. Ahí vamos a ver cómo sale. Ahí se va.
1: A ver, sí, 70 señor. 80 balas vale Sinsano.
2: Sinsano.
1: Y es una bebida italiana.
0: Ah, vea.
2: Buena.
1: Italiana, vea. Mijo.
0: Está de pedir.
2: A de pedir, hagamos vaca y.
0: Sí, de una.
1: Fue fundada el 6 de junio, el día de mi cumpleaños, mijo.
2: Ya, entonces sí es pero un Sinsano.
1: Pero
2: usted.
1: De 1757.
2: Bueno, entonces, ahí, por ahí
1: las
2: va
1: cosas
2: la cuestión.
1: Buenas se hicieron el 6 de junio.
0: ¿No? Oh, ya.
1: Vean nomás.
0: Se han hecho algo bueno.
2: Dice una damita, yo conozco algunos que son como la Pilsener.
0: Mm-hmm.
2: Cualquier chola se sirve, dice. ¿Ves?
0: ¡Oh, No ha llegado, no ha llegado esa.
1: Es la compu, mijo.
0: Es la
1: sí.
0: Compu, no.
1: Pero esa compu está mal.
0: No,
1: está mal.
0: No me vayas a culpar a mí.
2: Ay, Dios.
1: De hecho, che se asustó, vio.
0: Sí, yo me asusté.
1: Yo no ha llegado.
0: ¿Qué
1: eso.
0: Pasa? ¿Yo qué? Es la compu, mijo.
2: Esa compu está loca. Muchachos, aquí dice la de Sinsano, 25 latas, dice.
0: Vea. 25
1: pero
0: latas.
1: Debe ser la pequeña. No creo que la grandota, si sola. La botella cuesta el 25.
2: Vendrá en pequeña también.
1: Mi hijo es una.
2: No, sí. Vendrá en pequeña también.
1: Sí, en las presentaciones que veo, en las imágenes, aquí hay en pequeña esa.
2: Ah, bueno, dice. Saltamontes también. Es con menta, ron blanco, leche de coco, desde ricas.
0: Ay,
2: solo oyendo los ingresos me dolió la barriga.
0: Ya me chumé de.
2: Menta, leche de coco.
0: No, pero se escucha bueno. Para mí está bueno, loco.
2: Si mi pareja fuera un licor, sería un guaspete con bolo, dice.
0: Guaspete.
2: Chagos y amam. No, por favor.
1: ¿Cómo es ese? ¿Cómo es ese?
0: Ya no.
2: Par de chagos y amam. No. O sea, al día, ¿no?
0: Claro, sí. Dicen, oye, ¿qué estás mamado? Dice, o sea, cuando estás borracho, ¿no? ¿Qué? ¿Estás mamado?
1: Mamaote.
2: O algunos decían, me mamé el año.
0: Sí, hijo de sí. O unos dicen, pégate una...
2: Mamada, no, che, por favor.
0: No,
2: por favor, che.
1: Oye, che, ya no seas malcriado, loco.
2: No, che, por favor, que esto no se convierta en cualquier cosa.
0: No te pegues la mamada del año,
2: que esto no se convierta en cualquier cosa, che, por favor.
0: No te pegues una mamada, no vayas a hacer eso, no te vayas a chumar mucho. Pero sí, alguna vez le han dicho, ¿qué estás mamado vos?
2: Sí.
0: Sí.
2: Y me dejaron así. Los ecuatorianos.

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0: Roldán, sí, señor. 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
0: Bueno, bueno.
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0: Ote, ote, ote. Nos vamos al corte. Ya se vienen las fresitas con sandía.

0: silêncio, cara.
1: ¿Cómo está usted?
2: Bien, mi compadre, muy buenos días. ¿Cómo ha pasado usted los tiempos que le veo, compadre?
1: Compadre, ya que está bien guapetón, compadre. ¿Qué ha pasado?
2: Ya que me está hablando de eso todo, compadre. ¿Usted qué? ¿Usted cree que uno se cambia de color cuando ya se va yendo viejito, compadre?
1: ¿Cambia de color?
2: Sí, compadre.
1: Pues no, compadre, más bien se van cambiando de bando.
2: No, ¿por qué? Usted le digo esta pregunta porque antes usted me decía mi príncipe azul, compadre.
1: Órale, compadre.
2: Y ahora me dice viejo rabo verde, o sea, compadre.
3: ¡Nando!
2: O sea, ¿por qué, compadre?
1: Órale, compadre.
3: Freddy.
1: Es un vecino, man, compadre.
2: Pero no me trate así.
1: No se esponje, compadre. Usted sígale metiendo fuego, compadre.
2: No, lo que ya no me está gustando es cómo me está llamando últimamente.
1: Órale, compadre.
2: No.
1: ¿Qué le parece si de ahora en adelante le digo mi duraznito favorito, compadre?
2: Eso puede ser, compadre. Con esas palabras a mí me derrite, me hace que le quiera muchísimo.
1: Órale, compadre.
2: Somos más, pero como machos, compadre.
1: Como machos, compadre.
4: ¡Más sacuecacho!
2: No me diga eso,
1: no,
2: compadre.
1: No, como macho, no como sacuecacho.
2: No, compadre.
4: ¡Sacuecacho!
2: Hablando de cachos y todo, compadre.
1: Hablando de cachú. Dígame, compadre, ¿qué es lo que le sucede ahora, compadre?
2: Anoche estaba por ahí como a las 3 de la mañana, me di la vuelta, mi otra vuelta, y me puse a soñar con usted, compadre, que me anda engañando usted por ahí. ¿Es verdad o es mentira?
4: Cuecacho.
2: Dígame ahora mismo, compadre, dígame la verdad.
1: Bueno, eso es completamente falso, compadre.
2: Es
1: ya dijo,
2: compadre.
1: Anoche, ya no es 3 de la mañana, que ve que ya no está.
2: Hijo de la
1: ya no está bien, compadre.
2: Compadre, eso no se vale. Pero me engaña o no me engaña, compadre. Pero como macho.
1: Completamente falso, compadre.
2: Falsa,
1: usted
2: sí
1: sabe
2: me
1: que
2: gusta.
1: Aquí ninguno me gusta, compadre.
2: Permítame y le peino sus bigotes, mi compadre.
1: Venga, mi compadre.

0: aguante, compadre, aguante, compadre. Vamos con los audios, compadre.
1: Ya tenemos, se lo he hecho una más, compadre.
0: Bueno, 10 comandos menos al gusano. Que chingue a su madre. El cuerpo de ese insano.
1: Vamos a bailar con esos compadres. El que se lo baile.
2: Empezaste vos.
1: Compadre, a veces usted sí, compadre, a veces se mandan los chistes.
2: Igualita a toda, ahí está.
0: Compadre, que hay para todos, compadre.
1: A todos.
0: Hay que dar parejo, compadre. Sí. No discriminamos a
1: hasta
0: nadie.
1: ¡Hasta Cuecacho!
0: Hablando de parejo, compadre, ya le toca, compadre. Ahora sí, parejo. Nada, compadre.
1: Nada que se salva aquí todos.
3: Rodrigo Paiva.
1: Aquí se va también. Saco el cacho, lo que sea, compadre. Vamos con uno.
0: Vamos con los audios, compadre. Unos dositos, compadre, y nos vamos al corte.
1: Ya, envíen, por favor, envíen.

0: ojos morados para que no se pierdan las fiestas.
1: Vamos a bailar con estos compadres. Venga, que lo baile, venga, venga, su madre.
2: Buenos días, comando. Estoy con el ratón del gol. Dígalo, compadre, con sus guantitos blancos.
3: Buenos días, comando. Estoy muy contento. Que chingue a su madre, Gustavo. Que

0: Buenos días, comandos. Metí un golazo. Que chingue a su madre al que le dieron un cabezazo.
1: A bailar con Don Willy.
2: Buenos días, comando. Aquí andamos taxiando.
3: Eso.
2: Que chingue su madre.
3: Eso.
2: El muñeco Gallardo. ¡Eh!

0: al corte y regresamos. Mientras tanto le sigo peinando el bigotote que se carga, compadre. Venga,
1: manda tu audio.
2: Freddy
1: el mejor audio cantando de una le damos pase, compadre.
0: No, sería una cita con nosotros, compadres.
1: Por eso, compadre.
0: Ya,
1: de un pase que cene con nosotros, compadre.
0: Eso puede ser. Órale. Unos taquitos.
1: Con flores amarillas y todo, compadre.
0: Sí, escola.
1: Y luego le va a quedar bien amarilla
0: sí.
1: también.
0: Sí.
1: Ya venimos, compadre.
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0: estamos bien caliente, compadre, aunque
1: uy, compadre. No diga eso, estamos
0: enfríeme con sus abrazos, compadre. Yo sé que usted anda con ese corazón helado,
1: compadre. Es una regada, compadre.
0: ¿Quiere regarme con
1: la manguera, compadre?
0: Quiere,
1: para que se le baje la calentura, compadre.

0: 10 compadres ando dedicando a este gordito que a todos anda bloqueando.
1: ¡Oh! Vamos a bailar con estos compadres. Vengo a bailar, sácalo, chinga su madre.
2: Buenos días, compadres. Ando aquí bien soleado. Que chinga su madre al Gus que le han golpeado.
1: ¡Oh! Vamos a bailar con estos compadres. El que no baile, el que no mate, que chinga su madre. ¡Órale, compadre! ¡Órale!
2: ¡Comando! Que chinga su madre. Esa selección que nos dieron bala, bala, bala.
1: Vamos a bailar con estos compadres. No sean malitos, que chingue a su madre. Madre.
3: Buenos días, comando. Hoy vengo bien avestruz. Y que chingue a su madre, esa mamita Luz.

Buenos días, compadres. Aquí ando con mi cuñado, que chingue a su madre. Alquilada mi Vanegas, dejo el ojo morado.

0: Buenos días, comando.
1: Órale.
0: A todos que creen que el plato tiene la cabeza de un balón y ahora él tiene el moreto.
1: ¡Ay, compadre! ¡Qué le pasa! ¡Vamos ahí, compadre! ¡Vamos!
2: Buenos días, compadres, estoy hecho pato, que chingue a su madre, las que suben las flores amarillas, pero no al vato. Culeras, compadres, son culeras.
3: Buenos días, comando, aquí ando con mi perro.
1: Eso.
3: Que chingue a su madre, el que tiene la camisa con la cabeza de perro.

0: Venga, mi compadre.
1: Buenos días, compadre. Ando bien, tuber.
2: Como macho.
1: Que chingue a su madre. Ese cheque usa Uber.

0: Buenos días, comandos. Y yo soy el del fierro que chingue a su madre, el que se rompió el talón por culpa de un perro.
1: Compadres, aquí oigo que sufren con esta nueva ley, que chinguen esos pinches Ubers.
2: No, no, no, compadre.

0: sonidista que ya nos fuéramos, compadre.
1: ¿Ya nos fuéramos?
0: Sí, que ya nos fuéramos.
1: Órale, compadre, entonces que nos fuéramos.
0: Sí, nos vamos, compadre, en este momento.
1: Usted y yo.
0: Solitos, juntos.
1: Solitos, sin...
0: Pero si bien...
1: Pan ni pedazo.
0: Sí, mi compadre. El día de hoy le voy a invitar algo, mi compadre.
1: Gracias, compadre.
0: Un buen abrazo que tengo con usted.
2: ¡Hasta Cuecacho!
0: Usted es mi compadre y como macho le tengo una sorpresa. Mire otro compadre que va cruzando la calle y se ya está viejito. Ya está arrugadito, ¿no?
1: Ese compadre, ya mismo mira la esquina, compadre.
0: Sí, ya mismo se va a la tierra de los acostados, compadre.
1: Órale, compadre, nos vamos y nos retiramos.
3: El mongol está andando así, compadre.
0: No, no hace nada ese compadre.
1: Órale, siquiera la gripe le coge, compadre.
0: Ya que ni en la casa hace
1: nada más, compadre.
3: Nadie ni en la casa le coge, compadre.

0: Ustedes, señoras,
1: lleno.
0: ¿Ya viene la señora de la comida?
2: Pídete unos 12.
0: ¿Les vino la señora de la comida?
1: No, es la Jennifer, habla en serio.
0: Disculpa, tuve un golpe en la cabeza y estoy con gafas.
1: Sí,
0: señores,
1: sí.
0: Señores, marcamos 11 con 7.
2: Ahí viene Jennifer, ven, Román, hombre.
1: Esta canción pepísima, ¿no?
0: Linda.
1: Esta es una de las canciones que de pronto estás con los panas y te pones a guitarrear. ¿Será esta una de esas?
0: Será una de esas. Guitarreable. Más bien karaokeable, puede ser.
1: No es cierto, ¿no?
0: Sí,
1: ¿cuál
0: sí,
1: es el que vos guitarreas con tus panas?
0: Julio Jaramillo
1: también.
0: Jaramillo.
1: Puede ser sí, también.
3: Es un vallenato.
0: No, guitarreando.
1: Guitarreando.
0: Es un vallenato.
1: Esa es.
0: Si no, Juan Fernando Vela.
1: Sí, también. ¿Entraría una ahí también, Lamento Boliviano? ¿Entraría?
0: Claro.
1: No es cierto, ¿no?
0: Guitarreable, claro.
1: Sí, no es cierto. ¿Quién más sería ahí?
0: Una guitarreable.
1: Sí.
0: Enanitos Verdes.
1: También, ve, ahí está. Sí, pues alguna de esas canciones. ¿Cuál más, papá oso? Usted que sabe
0: una
1: más.
0: Una guitarreable, osito, una guitarreable.
3: Sí, con los panas. Más de unas baladonas, así.
0: Claro,
3: con
0: claro.
3: Los panas de ya. Un Leo Dan.
0: Claro, un Leo Dan también es guitarreable.
2: Y esa pared
3: que no me deja ver.
1: Buena, mi bien, ahí cuando se junta con los panas, chévere, conversas, te pegas uno que tres y te
0: siempre hay un longuito que toca la guitarra.
3: Lo más claro es eso, un pana que toque la guitarra.
0: Un longo que toca la guitarra.
1: ¿Qué le dicen?
3: De este grupo de tres de aquí, el longo que toca la guitarra, ¿quién es?
0: El Gus Durán.
3: Es el longo de aquí. El longuito rasga ahí y nosotros cantamos.
1: Oye, cuando dice de pronto, tócate una, ¿y cuál es la que siempre vos te pones en el
0: ahí? De una. Amigo, oye esta canción que lleva alma, corazón y vida.
1: Ay, sí, suena durísima. Da la vuelta y da vuelta.
0: Empezamos, amigo.
3: Solo nos dijo.
1: ¿Qué pasó?
3: Papá, pregúntale algo de comer. Dice nada de guitarra. Hijo de... Como si era en carnaval, ¿ve? La que nos mandamos para pedir la monedita era. Si en la noche azul, hoy es el enamorado de mi voz. Escucharon mi bien.
1: Y ahí está video ahí en redes.
0: Claro.
1: Y es que ahí estuvimos entre panas, compañeros, ¿no?
0: Entre compañeros,
3: porque panas.
0: Panas,
1: no. Pues no había muchos, ¿no?
3: Unos dos nomás.
0: Ah, mentira. Somos una familia.
1: Sí, somos una familia suprema.
0: Pero las familias se pelean, así que.
1: No, somos una familia.
3: Sí. No podemos decir eso, porque aquí sí todos se llevan
0: para acá. Claro.
3: Una cosa es que molestemos nomás. Sí. Ayer incluso me reclamaron, dice, ustedes son de más con el mister. Dice, yo, ¿por qué?
1: No, sí, bien.
3: Dice, no, ese che es muy grosero. Dice,
1: él.
3: No me acuerdo qué es lo que le ha hecho sapo con patas, creo que me
0: sapo
3: dijeron.
0: Sapo parado.
3: Algo así, no, es muy grosero.
1: No, eso
3: pues es. Pues el Gus dice, ahí viene el más querido de la radio, dice. Digo, yo no dije nada.
1: La cosa era entonces, saludarle, ¿no?
3: Entonces reclama la gente. Dice,
1: ya no vamos a
0: ver. Ya se asustan, ¿no?
1: Ay, ya están peleando. No,
3: ya no hay que decir.
0: Sepan ustedes que aquí nos amamos.
1: Claro.
0: ¿Ya? Sepan ustedes, por favor, que aquí puedo decirlo a viva voz, que aquí está el señor Andrés Pérez, está por acá también la Jennifer, está el señor Sandro. Aquí nos amamos.
1: El pasante, ve, ya con le amamos todos. Hasta el pasante.
3: Es más, con el mister, ¿no? Se llevan súper bien, van a pelotear los jueves. Iban a pelotear porque acá ya mi pana hoy día, no sé si.
0: No, sí, nos vamos hoy día. No, a pelotear.
3: Usted
0: hoy
3: va solo de DT, ¿no?
0: Hoy día voy a echarles un ojo nomás. Porque el otro está morado.
1: Está afectado.
0: Claro,
1: otro,
0: ¿no? Sí, hoy no día solo voy a echarles un ojo. Pero ahí vamos a estar hoy, jugamos contra Solo panas.
1: Ya listo. Ahí lo tienen, solo familia.
0: Solo panas también.
1: Bueno, nos vamos, señores. Muchísimas gracias. Así cerramos el Super Hiper Show de la mañana. Tenemos también excelentes recomendaciones.
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1: 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Nos vamos. ¿Tienes algo más? Gracias a quien también, Gus.
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4: Todos de la mezcla.
1: Empezó, y allá nos vamos, Pablito.
0: ¿Qué están haciendo? Vamos, allá salimos.
1: Ya salimos. Estamos agradeciendo a los nos vemos, papá.
3: En los últimos 15 días no ha llegado pronto. Yo diría que llegó en punto, ya está.
0: Está chingando ya.
1: Sí, ya viene a estar golpeando la mesa, ¿escucharon?
0: Qué competudo.
1: Sí, ya
5: está. ¿Qué están haciendo?
0: No sabe qué entró y dijo: pongamos un negocio.
1: Se fue mejor
0: el perrito.
1: Gracias, bueno, papá. Oso.
0: Gracias, Osito.
3: Cuídense, muchachos. Claro, buenas tardes. Buen provecho a todos. El día de mañana, pues ya venimos a rematar la semana como se debe. Pasó rapidísimo.
0: Mañana va a traer el 270 para tocar con Chuya Ojo.
3: Ya mañana listo, tenemos 270.
1: Con Chuya Ojo. Chuya Mano y Chuya Ojo. Eso, mañana. Nos vemos, Maluma. Chau.
0: Gracias, Che. Gracias, Osito. Cerramos sesión. Ya se viene el play, mismo.
3: Bebe, ya está golpeando.
1: Aguanta, Pablo.
5: ¿Qué están haciendo?
0: Aguanta hoy.
3: ¿Qué es que ha dicho que quiere?
5: Pongamos un negocio.
1: Llené.
0: Nos vamos. MC Gus Durán se despide con alegría. Como siempre, así llegamos y así nos vamos, ¿ok? En la tarde, vamos, ya sabe, con fe.
1: Chupo el café, se despide la garganta millonaria. Yo soy el Che William. Buen provecho, chau, linda tarde. Chau. Esto fue el Super Hiper Show de la mañana.
0: No, ¿cómo que de la mañana?
1: De la mañana, no, la mañana.
0: De la mañana.
3: Jenny.
0: De la mañana, entra los
1: mañana, dije yo, no dije.
3: Bien, dice la gente, el Che es muy
1: cargoso. No, yo dije mañana.
3: Bien, es cargoso, mi.
0: No, bueno, ya váyanse.
3: Respeta a los compañeros, loco.
1: No, yo les respeto siempre.
3: Habla serio, loco.
1: Nos vemos. Bueno.

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1: ¡Qué chévere! Hoy, como siempre, ya estamos con todo el equipo completo en esta mañana. Señor Daniel Mosquera, ¿cómo vamos? Buenos días, bienvenido, patrón.
2: Buenos días, señor Rodriguito Paida, Daniel Terán, Rosita María. Hoy vamos a darle, como usted dice, hasta las últimas consecuencias, hasta que el cuerpo aguanta. Así que, por favor, la gente...

0: una excelente mañana ya de este miércoles.
1: ¿Cómo que doña Rosa? Rosita, no más.
0: No dice la canción. ¿Cómo gozo, doña Rosa?
1: No, pues yo no soy doña, yo soy ahorita estoy, pero estoy como adolescente, vea. Claro, sí, sí, con altas ganas, calentonando. Hay que saluditos, buenos días desde ya todos, toditos, todos quienes se levantan con los ánimos arriba. Porque aquí no queremos gente, ay, con la cara triste, ay, ¿qué es que me pasó? Ay, con dolores en el cuerpo, no. Si le va a doler el cuerpo, que sea por pegarse el mañanero, eso sí. A esta hora los ecuatorianos en el mundo, allá en Long Island, allá en Chicago, vea. Desde Connecticut también a los ecuatorianos en el mundo, así que por favor.

0: carita que le estaba viendo ahí, que estaba como chivo cirguelero.
1: Oiga, sí, me cogió de bajada el señor Daniel Terán.
0: Claro, oiga, yo ahorita viéndome aquí en el celular, si no quedó huella. No ha quedado huella, pero no ha quedado nada, mi rey. Oiga, saluditos para Justin Mejía, que ya tempranito, dice, deme saludando en el miércoles de danza. Pero eso más tarde, pues, oiga, así que es bien. Más tarde, hoy también le vamos a saludar, ¿sabe quién? A lo grande, a Don Bolito. Hoy sí, ya, hoy más adelante. Así que, por favor, usted no se desconecte del dial que le pone la carita feliz.
1: ¡Qué bueno!

Nosotros en esta mañana queremos saber, queremos escuchar desde qué parte del planeta, desde qué parte del país usted ya está en la sintonía de la Suprema Estación. Para nuestros amigos allá en los Estados Unidos, un abrazo muy especial para toda la gente, nuestros hermanos ecuatorianos que ya se levantaron, ya están preparando la tonga, otros en cambio ya están tomando el tren, que le vaya

0: la cosa se pone buena. ¿A usted le gusta para abajo o para arriba?
1: Para arriba.
0: Para arriba, ¿verdad? Tiene de dónde agarrarse a mí.
1: Claro, para abajo no sé qué podría pasar.
0: Solo meter mano, ¿no? Claro, vea a esta hora. Saludos inmenso a mi querido Daniel Brito en los Europas. 5 de la mañana con 18 ya. El

0: che pereza.
1: Ay, ay, ay, 5:19. Soy a las 5:19. Gracias por ese reporte de

show. Muy buenos días. Aquí estamos. Una mañanita más. Una bendición de Dios, señores. Estamos ya camino al trabajito. Estamos todavía por Astoria. Muy buenos días, señor Rodrigo Paila, Rosita María y el más complaciente Danielito Terán. Espero que se encuentren súper bien, mis cracks. Estamos madrugando como siempre y sintonizando La Carita Feliz, la radio number one del mundo mundial. El programa súper bacano, súper chévere, pues del mañanero. Espero que tengan un bendecido día, miércoles, pepito de semana. Que todo sea bien para usted, que todo le vaya súper bonito. Como siempre, les saluda Rolandito Bermejo. Acá estamos todavía ya. Caminito al trabajo, muchachos, y nada más, a ver una cancioncita por ahí, por favor. Póngale de su excelencia lo que está, por favor. Tu amor me mata. Nada más, el día de mañana.

0: les quiero un montonzazo. Se ve el tren, se ve el tren. Bendiciones.
1: Gracias.
2: Buen día, buen día, buen día, licenciado Rodríguez Paila, señorita Rosita María, y el jovenzuelo Danielito Tegan, muñeco. Aquí estamos, aquí estamos, aquí estamos llegando a pasar el reporte de sintonía desde los mismísimos New Jersey, ya encendidos como candela en fogón. A dale con todo, a dale con todo, ya saben, el mismo de siempre. El original, el propio, el verdadero Miguelito. ¡Wow!
1: Gracias, Miguelito.
3: Buen día, Rodriguito. Hola. Rosita María. Hello. El señor Terán. Te ya amo. Iniciando con la bendición de Dios este día, bueno. Miércoles. Ya con en sintonía de la Suprema, de la número uno, ustedes saben, siempre en sintonía de la Suprema. Con rumbo a Loja, Loja. Saludos, Rodriguito. Bendiciones.
1: Buenos días.
4: Hola. Buenos días, buenos días, buenos días.
1: Hola, hola.
4: Buenos días, mis supremos. Rodriguito Paida, Rosita María, Danielito Terán, el más complaciente. Saluditos desde New Jersey. A ver, Danielito, a ver si me pone unita del doctor Padilla. Arriba las manos, arriba la fiesta.
5: Canción de choros.

con 24 minutos, permítame por favor saludar a toda la gente que se encuentra mediante el WhatsApp. A ver qué nos dice. Daniel Naura, hola.

0: hicieron para unir a la gente de cada país, supongo.
1: Pienso yo que sí, sí.
0: Claro, oiga, saluditos para el Jero. Allá desde Piura, mi Jero se está levantando tempranazo, vea. Saluditos a toda esa gente maravillosa de norte a sur, de este a oeste. Saluditos también para el Antonio Gavilanes. Ahí está, dice, ya voy rumbo a mi trabajo. Él trabaja de guardia de seguridad, recién a trabajar. ¿Qué es, pues?
1: ¿En serio?
0: ¿Qué es, pues, que se acuesta con el dueño?
1: No, pues, aquí sería el turno de 6 a 2 de la tarde.
0: De 6 a 2 de la tarde. Bien, bien, así es usted, ¿no? Usted también trabajó de guardia.
1: Yo trabajaba de turno.
0: Ah, con razón sabe, pues, sí.
1: Yo ingresaba a las 6 de la mañana, salía a las 2.
0: Con razón.
1: La vez anterior nosotros acá también, pues, 5 de la mañana, 12 del mediodía.
0: Claro, sí, sí, sí, sí, sí,
2: no. Trabajaba de segundero, dice.
1: Ya, gracias, señor Daniel Terán, gracias.
0: Gracias por lo que me toca, tiene que
1: gracias decir. Por lo que me toca, ¿sí? Eso es cariño. Eso es cariño.
0: Amor, comprensión y ternura.
1: Y sobre todo, sinceridad.
0: Claro, sí, vea. Vamos, señor, 5:27 ya. Igual es su reloj, hay que trabajar, hay que prosperar en este miércoles.

0: ayer Mosquera, ¿qué tal?
1: Oiga, no hay bar.
0: No hay bar, no.
1: Es que yo tengo hambre.
0: No hay bar. Yo pensé que dijo el bar para el bar de fútbol.
1: Pues en el bar ya sabemos. ¿Para qué revisar el bar si sabemos que nosotros somos campeones?
0: Sí, señor, sí, señor.
1: Oiga, saluditos para el Justin Mejía, dice Rosita María. Ya le dije a todos mis amigos que usted es mi princesa, dice.
0: ¿Princesa?
1: Sí, déjese besar el sapo para que quede encantada, dice.
0: Usted allá hacía referencia el día de ayer si le gusta el sapo o la rana.
1: Claro, el sapo, la rana. ¿Qué diferencia, oiga?
0: Claro, una diferencia.
1: Claro, porque usted, el sapo usted lo hace brincar.
0: Claro.
1: La rana salta sola.
0: Sí.
1: Hay mucha diferencia. Oiga, quiero saludar también a mi querido Mauricio Juela desde el Cantón Gualaceo. Temprano y recién responde el futuro este. Pero bueno, así que usted, ¿qué debe de hacer, Rodriguito Paide, en este miércoles, ombliguito de semana?
0: El día de hoy solo tiene que levantar con alegría, con actitud, porque más adelante se viene ya el miércoles de danza, miércoles de bomba, sí, patrón.
1: Entre la danza y la bomba, ¿con cuál se queda usted?
0: Yo me quedo con la danza.
1: ¿Con la danza?
0: Con la danza.
1: Yo me quedo con la bombita hoy.
0: Sí, ya me di cuenta hace...
1: Claro, yo tenía un negro grandote que bombeaba así.
0: Usted decía, hablando de bomba, es que podría llegar el día de hoy un artista acá a la radio, decía usted.
1: Claro, pero no dirá.
0: No, por eso no le voy a decir nada.
1: Claro, no digan, luego después van a retarle a la Rosita María.
0: No le digo que viene.
1: No vaya a decir luego.
0: Ni canta la canción.
1: Es que bueno, puede cantar, sí. Puede cantar. Claro, sí,
0: canta. Es que amor. Amor estudiante.
1: ¿Quién cantará? Pues también es. Sí le hago
0: un poquito de canto. ¿Qué tal el señor Doñitera para cantar ustedes?
2: Cante más o menos.
0: Cante el himno nacional ya.
2: Eres loco.

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0: viene miércoles, hoy es miércoles de danza, así que señoras y señores, gracias a ustedes siempre por ese reporte de sintonía. Queremos escuchar su voz, queremos saber qué es lo que está haciendo en esta mañana, a dónde va, qué es lo, con dónde amaneció, cómo amaneció, de pie, de lado, de costado, boca arriba, boca abajo, confirme, el 0999-961961.
1: Usted ya se va a venir, si digo, para hacerme un lado.
0: No, todavía.
1: Oiga, saluditos. Ahí va Don Bolito en la nave, ¿ves? Tremenda nave. ¿A dónde mismo es que va al mercado de ser, verdad?
0: Sí, a la Feria Libre.
1: Ahí va la Feria Libre, Don Bolito. Ahora sí, a ver quién del otro lado, cómo se levanta Cuenca. Buenos días.
0: Andy. Chévere, mi querido Andy. Gracias.
2: Buen día. ¿Cómo amanecemos
1: todo
2: hoy?
1: Bien.
2: Con toda la energía, papi. Saludos desde Nueva York.
0: Hola.
2: Saludos del Cuanta, el fiel oyente, que Cuenca. Nunca se reporta, pero siempre los escucha.
0: Qué lindo, Juan.
2: Saludos. Aquí amaneciendo con la mejor energía para darle duro al trabajo. Saludos allá en Chabela City. Buen día para todos.
0: Chévere, mi querido Juanca, le mandamos un abrazo chévere para usted. Oiga, Juanca, y también para Andy. Andy también se encuentra allá en los Estados Unidos. Ya se levantaron bien temprano el día de hoy. Imagino, ya se pagaron la duchita, ya se pegaron el desayuno y ahora están camino al trabajo. ¡Éxitos, muchachos!
1: Pegándose el mañanero, vea.
0: Ya,
1: usted sí le ha visto los perritos a Don Bolito, lindos, ¿verdad?
0: Lindos, esos perritos, esos puchunquitos.
1: Claro, ¿usted tiene perros?
0: Bueno, los perros de mi hermana.
1: Ah, ya, cierto, yo sí le digo, claro.
3: Con él suficiente.
1: Ese perro suyo, ese está flaquito que para ladrar tiene que recostarse a la pared.
0: Oiga, no, le comento que mi perro, el uno se llama Manchas.
1: ¿Manchas?
0: Y el otro se llama Toby.
1: No es por las manchas, está sucio, lávele.
0: Así mismo es el color, así nació, en serio, con unas manchas.
1: ¿Sabe? Yo tenía un vecino, tenía un perro llamado Rambo, vea.
0: ¿Rambo?
1: Y el perro todo flacuchento, ni siquiera iba con el nombre tras de eso, oiga.
0: Rambo con diabetes.
1: Rambo con diabetes. Oiga, quiero saludar, buenos días, mi querida Jennifer Juanolista, que por acá también estaba presente, Vanessa Chima. Buenos días, los guardias de seguridad allá en Selec, el Joffre Japón siempre está escuchando la radio. ¿Sabe por qué el Joffre Japón me escucha?
0: ¿Por qué le escucha?
1: ¿Te acuerdas cuando yo vendía calefactores? Él fue el primerito, vea.
0: ¿En serio?
1: Claro, fue el primerito en llegar a la casa.
0: Y decir,
1: Rosa María, quiero que me calientes.
0: Que lo calientes.
1: Claro, véndeme un calefactor. Y ahí está.
0: Oye, ¿qué pasó con los calefactores?
1: Ya marcharon todos, toditos. Siquiera, a ver, sacando cuenta, creo que unos más de 100 le vendí.
0: ¿Más de 100 calefactores?
1: Claro,
0: nunca llegó mi calefactor.
1: Porque nunca pagó, pues.
0: Era por adelantado.
1: Claro, era por adelantado, mi rey. Pero ya no se puede hacer nada.
0: Ya no se puede hacer nada.
1: Oiga, ya se viene.

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1: Oiga, qué linda música. Esta es la música nacional ecuatoriana, la que escucha usted en casa, la que escucha usted en el auto, la que usted escucha en el negocio, la que usted escucha mientras está haciendo ya las compras en la Feria Libre, comerciantes, mayoristas, minoristas. Esta es la Suprema Estación. Son las 6:00 a.m. Mi patrón, ¿qué dice Luchito Sari? A los tiempos, gran amigo de la vida. Good morning. ¿Se acuerdan de mí? Digo, sí, me acuerdo de usted, Luchito Sari. Yo soy el que se reporta con ustedes, dice. Bendiciones, Luchito Sari, allá en Panadería El Relámpago. Le mandamos un abrazo bien chévere. Hola, hola, chicos, buenos días. Lo mejor para ustedes. Un saludo para mi nena, para Natalie, que ya está desayunando para ir a la universidad. Gracias, chicos. Ahí está nuestra buena amiga Marilú. Gracias, mi querida Marilú. Mil bendiciones para usted. Que tenga una linda jornada, ¿sí? Todas las amas de casa que en estos momentos ya están preparando el desayuno. Un abrazo chévere también. Oiga, para los soldados que ya están trabajando. Digo soldados a todos los amigos, amigos de la vida, quienes ya se encuentran en el transporte urbano, en el taxi, se encuentran en el vehículo particular, en el transporte mixto. También se encuentran en transporte pesado, liviano, transporte intercantonal, interparroquial. Para ustedes, como siempre, soldados de la vida.
2: Oiga, saluditos para el Javier Lindán, ya en la avenida 12 de abril.

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gusta, pero este prefiero, ¿ah? O sea, este segmento no sea mal pensado. Rosita María mal pensada. A ver, mal pensada Rosita María, mal pensado señor Daniel Terán. Oye, yo no sé. Decía de que ya estamos en el segmento más pepa, el segmento de Don Bolito. Ya estamos en el miércoles de danza, así que por favor vamos a saludar

0: día de hoy. Así que mis amigos de la vida, amigos del alma, a comunicarse con nosotros a través del 0999-961961.
1: Del otro lado, usted se va a encargar simplemente de grabar una notita de voz o de escribirnos para que el señor Daniel Terán le pueda complacer todo lo que usted pida a esta hora. En los mercados, Manuelito Calle, desde el puesto de cárnicos allá, allá en la Feria Libre, ¿cómo vamos? Buenos días a los amigos que traen el marisco también, mire, que de a poquito van llegando. Saluditos inmensos para cada uno de ustedes en el mercado 12 de abril. ¿Quién está en el mercado 12 de abril en el puesto 369? A ver si se lo sabe de tarea.
0: Ahí está nuestro gran amigo. Nuestro gran amigo.
1: Sí, él, el mismito. Yibisaca, Yibisaca, sí, desde la cafetería Reina del Cisne y todo su personal que está trabajando con el volumen a full en 110 al 961.
0: Qué chévere, señor. Así que mis amigos, ya saben, a participar con nosotros los diferentes grupos de danza. Momento de saludarles a ustedes, ¿ah? ¿Eh? Así que, señor Daniel Terán, vamos con

el miércoles de danza.

Nuestros amigos del grupo de danza Ecuador ya está, ¿sí? Ahí están, escuchando la programación. Buenos días. ¡Epa! Oiga, al grupo de danza.

0: ahora sí, grupo de danza de Don Bolito, ¿sabe cómo?
1: ¿Cómo se llama?
0: Virgen de la Merced. Wow. A la gente maravillosa allá en Sitcay, de parte de Don Bolito, que ahorita está ya de regreso, del mercado, vea.
1: Ajá. Qué bueno, ahí está, ¿eh? A los amigos en los mercados de Cuenca, ¿cómo están? Muy buenos días. 6:14 también. Vamos a saludar al grupo de Floreras Nuevo Renacer allá en Tixán. Buenos días. Sí, señora, San Francisco de Tixán. Son las 6:14.

0: grupo de danza folclore Azuayo, allí en los Estados Unidos. También para el grupo de danza folclore Azuayo acá en la ciudad de Cuenca. ¿Cómo vamos? Buenos días. Los Guayra Babushkas también están escuchando en la radio.
1: ¡Vamos, señor!

0: No importa que los clientes se enamoren de ti o de tu trabajo, Rodrigo.
1: No importa.
0: Con tal de que vendas ya.
1: Hoy es miércoles de feria. ¿Cómo vamos, amigos? Amigos comerciantes, la gente que se vino desde el norte del país en estos momentos están vende. Así que aproveche. Ajá. Aproveche los descuentos del día de hoy en las ferias libres. Venga, no más, vaya llevando. ¿Qué es lo que se va? ¿Qué es lo que quiere el día de hoy? Rosita María. Rosita María, si yo tuviera un puesto de ropa en la feria libre, ¿qué le a mí me gustaría venderle a usted solamente brasier?
0: ¿Brasier?
1: Sí.
0: ¿Por qué? ¿Cómo así brasier?
1: Porque para medirle, pues.
0: Ah, o sea, para darme la medición.
1: Claro, para darme la medición. No, yo...

jefa me pregunta, venga, Rosita María, ¿qué podemos mejorar en el programa? Digo, el sueldo.

0: plazoleta Valdivieso. La señora Carmita, buenos días. Ella vende los huevitos criollos, vea.
1: Son las 6:18. 6:18. Oiga, me llegó este mensaje, nos dicen amigos del Mañanero, por favor, si fuera posible enviar un saludo chévere acá en Biblián Parroquia Nazón. En Biblián Parroquia Nazón, al grupo de floreras, al grupo de floreras Virgen de la Nube. Grupo de floreras Virgen de la Nube, allí en Nazón del Cantón Biblián. Aquí estamos escuchando la Suprema Estación. Bendiciones para usted, Rosita María Rodrigo Paira, y al más complaciente señor Daniel Terán.
0: La plata se recupera, pero la edad y el tiempo no, mi rey. Así que si se va a comer algo, cómaselo.
2: Así.

0: pasa?
1: Es con el 8.
0: Ah, con el 8 mandarina. Sí, con el 8. Igual me resiento. ¡Sos!

0: 6:20. Qué bestia.
1: Venga, por acá me dice Rosita María.
0: ¿Qué pasó?
1: No sé qué hacer, dice. Ya. Quería luchar por ella, pero me la preñaron, dice. Nada, pues ya.
0: 6:20 minutos. Oye, dice, es lo que me encontré con eso, dice. Que, querido diario, hoy tengo ganas.
1: ¿De qué?
0: Hoy tengo ganas de quedarme en la cama y no irme al trabajo, dice.
2: Así fue.
0: No, más claro. Más claro, vamos con recomendaciones importantes a esta hora.
3: Así es. 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
0: 6:23 de la mañana. Seguimos en este miércoles bonito, miércoles de danza, señor Rodrigo Paida, miércoles de bomba.
1: Ay. Allá la jefa dice que se levanta a las 5 de la mañana.
2: 5 de la mañana.
1: ¿Sí? Yo la mitad le creo.
2: A ver,
1: la mitad le creo.

0: nivel pasa?
1: Claro, dice.
0: ¿Es la compañera?
1: Claro, no, bueno, es una compañera. Dice que se levanta 5 en punto. Total, llega aquí 8:40 la
2: noche. Mintiendo.
1: ¿Y que viviera qué, pues? Que...
0: Se levanta a las 5, pero para recuperar el otro sueño.
3: 5 para las 6, pero...
1: Cinco allá,

Y dice así: el Mois Vélez

0: En este miércoles de danza, miércoles de bomba, ¿quién habla? Señor Daniel Terán, confirme. Son las 6 de la mañana con 28. Ahora con 29 palitos. ¿Quién habla? Buenos días. Hola, hello.
1: Rodito Paida, muy buenos días y a todos los que forman la 961 La Suprema. Tengan un excelente día, miércoles, mitad de semana. Suerte, suerte aquí, Chico Pan, al reporte activo, yendo a ver tu mito de Miraflores. De Miraflores, este día, miércoles. Suerte, suerte a todos los que forman la Suprema Estación. Buen día, buen día.
0: Gracias, Chico Pan. Buenos días, hola, hello. ¿Se acabaron?
2: Ya no.
0: Oiga, ¿qué pasó? Se me gozaron, vean.
2: ¿Qué pasó?
0: En serio, se me pasaron. Bueno, no, ahí va, Ponga el siguiente. Ponga el siguiente, señor Daniel Terán. Yo, confiadazo. Vamos, buenos días, hola,
3: hello. Buenos días, muy buenos días, familia Leo 6-1, reportando sintonía de Chicago Pamba. Aquí el empeño de hacer el arroz que no sea cocolón, pero la música está buena y ya se nos hizo, y está con un aroma bien rico. Linda música, lindo, un bro, poner música ya.
0: Aroma quemado.
3: Escuché la canción de Ipatia Balseca, El Amor Ha Llegado. Bendiciones, bendiciones, feliz miércoles, muchachos.
4: Buenito, buenos días, ¿cómo me necesito? Dándole gracias a papito Dios. Un saludito al grupo de floreras. María Auxiliadora de San Joaquín, para todas las floreras de San Joaquín y para el grupo de comparsa de Don Jacinto Inga, allá en Sayaucí, que el día domingo nos vamos a bailar en San Miguel de Sayaucí. Que Dios les bendiga. Reunirse todas las bailarinas. Amén, amén. Un lindo día, Rodrigo, para toda mi familia.
0: Oiga, qué lindo, mamita Luz. Nos dicen, muchachos, ¿cómo están? Buenos días. Por favor, quiero enviar un saludo un poquito atrasado, dice, ¿sí? A San Gabriel. Ayer era San Gabriel. Ayer, pero ya fue ayer. Pero dice, saludo un poquito atrasado para Gabrielito. Gabrielito, que ayer fue su santo. Él es el guía mayor, dice, el guía mayor de las comparsas acá en Chicán de Paute. Buena, buena.
2: Qué lindo. Vaya, la recomendación para los hombres de hoy. Por favor, quédese con alguien que le haga un buen caldo de bolas. Claro, porque sopa de queso cualquiera, hasta la Jennifer hace sopa de queso.
0: Oiga, ayer,
2: hasta la licenciada América hace sopa de queso.
0: Oye, ayer me pegué un caldo de mocho.
2: De mocho, es rico. Oiga, a mí me encanta también. Sí, rico. Sí. Bien, oiga, a mí me gusta calientito, pero con asto aquí. Claro, y sí.
0: Y con limoncito. Todo bueno.
2: Ya no le suelo poner limón a la comida, pero sí, bastante ajicito, para que entre picando y salga picando también.
0: Al padre le pone comida usted.
2: ¿Ah?
0: Ni al bagre le ponen comida, sí.
2: ¿Al bagre?
0: Le ponen limón.
2: No, nada. Solo el ceviche lleva el limón. Locho, no.
0: 6:31 minutos, señor Daniel Terán. Daniel Terán pone limón a todo, dice.
2: Hasta el mismo jugo de limón le pide más limón para poner.
0: Sí. Dele, señor Daniel Terán.
5: ¿Qué te van a querer con hijos, me dice? Si a mí hasta con mujer me han querido.
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5 minutos. Buenos días, mis amigos de la Suprema Estación. Saludos para el trío prohibido. Si me pudieran complacer con la canción en el whiskycito. Gracias, mi querido JC. Un abrazo bien chévere para usted. A ver, vamos con eso. Buenos días, mañaneros. Reportando sintonía, como siempre. Lindo pupito de semana. Atentamente, Lourdes. Buenos días. Un abrazo para usted. La señora Jacqueline Ivanova, también desde la ciudad de Quito. Bendecido día. Miércoles para ustedes, mis amigos del mañanero. Excelente jornada, gracias. A ver, ¿qué dice Javi?

0: ¿Por qué no pasa mi audio? ¿Por qué no me pasa? A ver, ahí está, dele sonando. Creo, es la chimichurri, oiga, mil disculpas, ahí está. A ver, ¿quién dice? ¿Quién habla? Buenos días, hola.
1: Good morning, mis chicos preciositos, mis mañaneros bellos. Que tengan un excelente miércoles, un bliquito de semana, que todo les vaya súper bien, bendecido. Abracito Rodillito, Rosita María y el más complaciente DJ Daniel Terán. Les estaba escuchando sobre lo del limón. Yo también soy team como el Danielito. También le pongo limón a todo, a todo, a todo. Pero bueno, pasa rico. Porfi, saluda a mi cuchurumín hermoso, que todo le vaya súper bien. Y porfis, pónganme la canción Carpuela en versión bomba.
0: Qué lindo,
1: Carpuela. Besitos a todos y saben reportándome desde los Charazoles. Juliana, besitos.
0: Ahí está la Juli.
2: Saludos cordiales, mi linda gente. Excelente música, mi mañanerito. Qué linda música, tal vez será de tomar chelita, pues. Oiga, papi, si es tan amable, como una novela. Gracias, lindo día para todos. Todo.
0: Venga, amén, amén. Oiga, me confundí con otra Dianita, Diana Morocho. ¿Sabes quién es Dianita Morocho? Sí, Dianita Morocho es la señora que pasa por aquí, por el recorrido, por aquí por la radio, vendiendo la comida. Ella es, me confundí con otra Dianita. Mil disculpas, dice que el día de hoy tiene caldito de patas. ¿Usted se queda, Daniel, acá? ¿Se queda en la radio usted?
3: Sí, hoy día me quedo aquí en la
0: radio. Haga el pedido.
3: A ver, ¿dónde? ¿Quién es?
0: Caldo de patas.
3: Oiga, ¿pero en qué mercado?
0: No, con la señora que pase en el recorrido.
3: ¿Hoy va a traer caldito de patas?
0: Diana Morocho, sí, Diana.
3: ¿Es la que nos trae comidita?
0: Claro, sí.
3: ¿En cuánto está?
0: Para usted, déjeme la cara. $2 para usted.
3: $2.
0: Sí, $2 para usted.
3: Ya, vamos a ver qué pasa, porque ayer apenas tuve que salir del cajero rapidito para alcanzar a la señora, que por cierto el hornadito ayer estaba súper rico, súper rico.
0: ¿Pidió yapa?
3: ¿Ah?
0: Sí, pidió yapa.
3: Claro, siempre pidiendo yapa, imagínense.
0: Eso sí.
4: ¿Qué pasó? Oiga, ¿qué es, pues?
0: Me quedé.
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0: 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Local 2, calle de la Mente entre Avenida Ordóñez Lazo y Avenida de Tejada, sector Santa María de Sayosí. Unidad Judicial Multicompetente con sede en el Cantón Biblián. Citación judicial J número 03204-2019-00989. A las demandadas Loja Highway Cintia Maribel y Loja Highway Liliana Elizabeth, se les hace saber que en la Unidad Judicial Multicompetente con sede en el Cantón Biblián, a cargo del señor doctor Javier Moncayo Zamora, se ha presentado una demanda en su contra, siendo sustracto como la providencia recaiga del tenor siguiente: actor, ingeniero Juan Pablo González Bustos, gerente de la Cooperativa de Ahorro y Crédito Sede Cooperativa. Demandadas Loja Highway Cintia Maribel, Loja Highway Liliana Elizabeth. Materia civil, tipo de proceso ejecutivo, acción, cobro de dinero, cuantía $3,300. Juez, doctor Javier Moncayo Zamora. A las demandadas Loja Highway Cintia Maribel y Loja Highway Liliana Elizabeth, se les advierte de la obligación de ejercer su derecho a la defensa, designar abogado defensor y señalar domicilio judicial para futuras notificaciones. En aplicación de los artículos 355 y 333, numeral 3 del COGEP, se concede el término de 15 días para que propongan alguna de las excepciones taxativas del artículo 353 de la norma legal antes invocada. Bajo prevención de no hacerlo, se pronunciará inmediatamente sentencia y esa resolución no será susceptible de recurso alguno en cumplimiento al artículo 352 del COGEP. Lo certifico, Biblián, abril 1 de 2026. Doctora Carmita Avendaño Reyes, secretaria.
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0: ¿Cómo vamos? Buenos días, hoy a las 6 de la mañana con 55 minutos ya estamos de vuelta, estamos de retorno. Confirmen cómo vamos con el tráfico en la ciudad. Oye, Rodriguito Paida, ¿qué tal? ¿Cómo están? Buenos días, amigos del Mañanero. Les comento que el día de hoy la ciudad amaneció fría, dice, fría, así como el carácter de mi mujer, pero bien fría. Atentamente nuestro buen amigo Ramiro, gracias Ramiro, con ese reporte de sintonía desde el sector de Misicata, por ahí está escuchando la radio.
1: Qué bonito, señor, recuerde usted, aún tiene tiempo, así que por favor 0999-961-961, cuéntenos por dónde anda, si ya está rumbo al trabajo, si ya se pegó el desayuno respectivo de cada mañana. Saludos a la gente maravillosa en Molleturos, Ayaucí, los amigos que están en Chaucha, ¿cómo vamos? Checa, Chiquintal, en Valle, El Valle presente. De Senulti también la gente en Pacha. Saluditos para doña Cecilia, que hoy está de Happy Verde y Tuyú, vea, 56 añitos, me dice doña Cecilia. 56. A la gente maravillosa allá en El Valle, a toda esa gente maravillosa que se levanta con los ánimos a full. Tenemos recomendaciones importantes a esta hora. 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
0: ¿Qué dice nuestro gran amigo José? Buenos días, ¿cómo están, chicos del Mañanero? Les saluda Norma, como siempre, full sintonía por la autopista Sogues Cuenca. Saludos a la familia Chispón Castillo, en especial para mis dos pequeñas, para Dayana y Natalie. Y si fuera posible, la canción de Chico Cumbia, Una Cerveza. Que Dios me lo bendiga, gracias. Ahí está, para la familia Chispón Castillo, especialmente para Dayana y Natalie. ¡Buenos días!
1: Oiga, saluditos allá en Quito para mi pana Brian Fuente, que está levantadito tempranito. Ahí está, como siempre, como cada ecuatoriano que tiene que ir rumbo hacia el trabajo. Son las 6 de la mañana, 59 minutos. Si usted recién se conecta, recién encendió el radio, bienvenido, nos quedamos.

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18: Unidad Judicial Multicompetente con sede en el Cantón Biblián. Citación Judicial J, número 03204-2023-00404. A los demandados Juan Francisco Carrión Quindi y Magali Alexandra Córdoba Carrión. Se les hace saber que en la Unidad Judicial Multicompetente con sede en el Cantón Biblián, a cargo del señor doctor Javier Moncayo Zamora, se ha presentado una demanda en su contra, siendo su extracto como la providencia recaída del tenor siguiente. Actor, ingeniero Juan Pablo González Bustos, gerente de la cooperativa de ahorro y crédito CB Cooperativa. Demandados, Juan Francisco Carrión Quindi y Magali Alexandra Córdoba Carrión. Materia, civil. Tipo de proceso, ejecutivo. Acción, cobro de dinero. Cuantía, $14,000. Juez, doctor Javier Moncayo Zamora. Providencia, a los demandados Juan Francisco Carrión Quindi y Magali Alexandra Córdoba Carrión, se les advierte de la obligación de ejercer su derecho a la defensa Defensa. Designar abogado defensor y señalar.

0: Domicilio judicial para futuras notificaciones. En aplicación de los artículos 355 y 333, numeral 3 del COGEP, se concede el término de 15 días para que propongan alguna de las excepciones taxativas del artículo 353 de la norma legal antes invocada, bajo prevención que de no hacerlo, se pronunciará inmediatamente sentencia y esa resolución no será susceptible de recurso alguno en cumplimiento del artículo 352 del COGEP. Lo certifico. 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

0: Saludan a todo el mundo y qué pasó con el transporte urbano. Ahí está la línea 15, línea 20, línea 18, línea 27, línea 12, línea 100, línea 4. Vea, la línea 19 también. Bueno, para todo el sector del transporte urbano, quienes están ahí pendientes de la Suprema Estación, un abrazo bien chévere, linda jornada. También para nuestros amigos taxistas, ¿qué tal? ¿Cómo vamos? También la gente de los vehículos particulares, transporte mixto, excelente jornada para todos los muchachos del volante.
1: Oiga, saluditos también, ¿sabe para quién?
0: ¿Para quién?
1: Para mi Marcelito. Y para todo su equipo maravilloso. Oiga, semanas pasadas estuvimos pues reviviendo eso de las flores amarillas, ¿se acuerdan?
0: Claro.
1: Pero para que los hombres no anden luego diciendo que hay que solo las mujeres, que las flores amarillas. Hoy es 30 de septiembre.
0: Sí, señor.
1: Y su hija no cumple 13, no.
0: No cumple 13.
1: Hoy es 30 de septiembre y hoy es el día de los carritos, de los Hot Wheels.
0: Sí.
1: Claro, sí. Oigan. Hoy, y sabe que esto dicen de que ya se celebra desde el 2022 para acá, se ha hecho tendencia, claro, en las redes sociales.
0: Sí.
1: Esto es un equivalente masculino por el Día de las Flores, el Día de las Flores Amarillas. Ahora son los carritos. Y ahora, y usted me pregunta, Rosita María, ¿a dónde viene el caso con todo esto que usted está hablando?
0: Tanta información de una vez, vamos al grano.
1: Vamos directamente al grano. 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
1: 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Pero yo quiero un regalo, un carro de verdad. ¿Por qué voy a querer un carrito?
0: No, pero para tener ahí en la vitrina.
1: Bueno, eso sí, tengo muchísimos.
0: Para tener ahí junto al televisor, para que adorne el televisor.
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0: Qué lindo, gracias. A mí también me enviaron Hot Wheels, dice.
1: Sí, de usted debe cambiar virtual. De carro también.
0: No,
1: sí.
0: me enviaron virtual, dice.
1: Ah, virtual. Sí.

0: camino a casa, escuchándole. ¡Salude, pez! Oiga, y también otro saludo para nuestro buen amigo. Aquí nos dice, amigos, el día de ayer le pedí la canción del proyecto Coraza, dice el chavito. Pues sí le pusimos, ¿no? Sí le pusimos la canción. El día de hoy nomás que ya no pusimos, ¿ya?
1: Mañana.
0: Dice, escuchando la programación, el reporte desde la 337, bueno. El único, el propio, el Tuco, escuchando la programación.
2: Qué bueno, señor, 7:20 en la línea 3, ahí está el señor Luis Mora manejando, conduciendo a esta hora. Este es el

0: a esta hora. Recomendaciones importantes.
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0: Llegamos a la parte final de la programación. Nos vamos, Rosita María.
2: Oiga, nos vemos, nos escuchamos. Saludos para el Ramirito, que está acá en la ciudad de Cuenca. Un beso y un abrazo. Nos vemos. Chao.
0: Saludo para Cristian Faicán, también escuchando la programación. Y para el Guagua DJ. Rodriguito, estoy camino a la escuela, dice.
2: El Guagua DJ.
0: Ahí está escuchando la programación.
2: Oye, bueno, pero irá sano, ¿no?
0: Claro. Nos vamos, amigos. Se me cuida muchísimo. Ya se viene la voz de la ciudad. Hay que continuar dándole batalla hasta que el cuerpo aguante. Ahora sí, como me dijo mi ex, hasta aquí llegamos. Chao. Te dejo el camino libre. ¡Vaya, vaya!
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1: Siete de la mañana con 33 minutos, 7:33. Bienvenidos mis cracks, familia suprema, mamachos y mamachas. Bienvenidos todos a La Voz de la Ciudad en este miércoles 30 de septiembre del año 2026. Se acaba septiembre, licenciada González. Buenos días, bienvenida.
2: Buenos días, así es, abogado. Cacha, último día.
1: Último día de septiembre, buenos días, bienvenido.
3: Muy buenos días, así es, ya se viene la época más chévere del año. A mí siempre me gusta, ya viene fiestas de Cuenca, ya se viene Navidad, Año Nuevo, Halloween, sí. Chévere.
1: 7:34, Gus Ryan en los controles, arrancamos esta emisión informativa, pues, y con fuerte resguardo policial, licenciada González, Queen Michelle e Inda Peñarrieta, la esposa y la hija de alias Fito, llegaron, están aquí.
2: Exactamente, Escarcha, la noche de ayer, pues las dos aterrizaron en el Ecuador. Escarcha, ya son considerados objetivos de alto valor en ese país. Llegaron desde Bogotá a Guayaquil, donde serán trasladadas, pues seguramente ya en las próximas horas, a la cárcel La Roca. Las dos, como sabemos, están vinculadas al caso Blanque o Fito y fueron llamadas a juicio en marzo del 2026 por lavado de activos. Yo no le veo nada asustada a la hija de Fito Escarcha.
1: ¡A Queen Michelle!
2: Más bien medio sonreída, medio hecha la que no pasa nada. Yo no entiendo esa situación.
1: Bueno, licenciada González, a veces también creo yo que dentro de la mente de esta gente, ¿no? Piensan, ponte durita, cuidado con hacerse la que no pasa nada, ponte durita, no muestres tu cara de presión, no muestres tu cara de nerviosismo. Pienso que así deberían pensar no sé, así piensan para demostrar que tienen todavía control, demostrar que no tienen miedo, demostrar, no sé, a los ecuatorianos, a los medios internacionales.
2: Lo que ya va a pasar, Escarcha, y bueno, se imaginan
3: y a propósito
2: que
3: hay una...
2: van a salir bien de esta.
3: Hay la jueza que ordenó quemar todas las pruebas, ¿no?
1: Sí, es terrible.
3: Ordenó quemar todas las pruebas.
1: Y ya vamos a ir con eso, abogado, porque aquí hay un problema más grande, ¿no? La justicia ecuatoriana sí te permite quemar algunas pruebas. Ya vamos a ir con eso. Simplemente observamos cómo Inda Peñarrieta, la esposa de Fito, y también su hija Queen Michelle, llegaron al país resguardadas por la Policía Nacional, abogado. Pero antes de eso, Gus, le acabo de enviar nuevamente estos videos de Queen Michelle. Le acabo de enviar este preciso instante, discúlpeme usted, señor Gus Durán, donde veíamos las cantidades de efectivo que Queen Michelle, o mejor dicho, Michelle Macías, licenciada González, manejaba todos los días en su cuenta de TikTok, hacía estos préstamos, pero nada más para que usted entienda la magnitud. Para la gente que me está viendo, nos está escuchando por el FM, para la gente que nos ve por el Facebook Live, lo entienden todo, pero la gente que nos escucha por el FM, nada más hágase la idea, abogado, de tener una maleta llena de fajos de 100.
3: Dos maletas, y fuera de eso, el dinero en el piso, ahí pues, ¿cómo que diría?

0: Yo, como cuando uno tiene, qué sé yo, unos discos por ahí de esos sí, que habían antes, LPs en el piso. Así, el dinero en maletas y en el piso, señores.
1: Colección de billetes.
0: Sí.
1: Colección de cienes, colección de cincuentas.
0: Una alfombra de billetes, digamos así, pero cada piro siquiera de unos tres fajos, ¿no? Y así una alfombra de eso. Señores.
2: Así es, abogado. Mire, y escarcha.
0: Ahí está.
2: La esposa y la hija de Fito se enfrentan además hasta 13 años de prisión, pues tras reactivarse este proceso penal en su contra.
0: 13 años en el peor de los casos para ellas. Para ellas, en el peor de los casos. Y en el mejor de los casos, unos máximo 4 añitos. Ya, a disfrutar todo este billete. ¿Cree que eso sea justo? ¿Cree que esa ley sea justa?
1: No, es un asco completo, abogado. Y una jueza de la Unidad Judicial Penal de Manta, Zoila Belis, para ser exactos y específicos, ordenó en febrero del año 2025 la destrucción, por medio de incineración de evidencias, de un caso presunto enriquecimiento ilícito contra los familiares de José Adolfo Macías Villamar, más conocido como Fito, líder de los Choneros. Aquí tenemos un reportaje de Coavisa y después profundizamos un poco con estos factos, con esta información.
3: Las primeras evidencias incautadas en la investigación contra Adolfo Macías Villamar, alias Fito, cabecilla del grupo armado Los Choneros, su esposa Inda Peñarreta y su círculo familiar fueron incineradas por orden judicial. Fue un caso inaudito que ocurrió en febrero del año pasado. Una parte de las evidencias obtenidas en los allanamientos a las propiedades de los familiares de alias Fito en Manta se convirtió en ceniza. El 12 de febrero del año pasado, la jueza de la Unidad Penal de Manta, Zoila Belis, ordenó a la Unidad Nacional de Delitos contra el Sistema Financiero y Económico de la Policía que destruyera esas evidencias al no existir respuesta de las partes procesales como la Fiscalía dentro del plazo de 72 horas que otorgó para que se pronunciaran sobre su destino final. Un mes antes, la jueza había recibido una solicitud del custodio de la unidad policial para que resolviera el futuro de las evidencias ingresadas en cadena de custodia dentro de la investigación a los familiares de alias Fito por delincuencia organizada, entre otros delitos. Entre el material destruido estaban computadoras, teléfonos celulares, un CPU, escrituras de bienes, talonarios de facturas, un documento de un título académico de alias Fito, una copia del registro del matrimonio con Inda Peñarreta, entre otros documentos societarios. Se desconoce si antes de la destrucción de las evidencias, la información fue periciada. 5 meses después de estos hechos, alias Fito fue extraditado a Estados Unidos, en donde se le acusa de 7 cargos en la Corte Federal de Nueva York, relacionados con narcotráfico y tráfico de armas. Mientras que la Fiscalía de Ecuador reactivó la investigación en contra de su esposa e hija, Michelle Macías, por el caso Blanqueo Fito, tras su detención en Colombia.
1: 7:40 y el fundamento por la justicia ecuatoriana para poder quemar estas pruebas sería pues el artículo 444 del COIP. Y la situación es terrible, ¿no? Porque habían, como ya lo mencionaban antes en el reportaje, licenciada González, discos duros, CPUs, talonarios de facturas, el título de Fito, un montón de información. Yo creo, y hay que ser sinceros, esto no es así porque la ley funciona de una manera correcta, sin duda alguna, aquí hay gato encerrado, abogado. La jueza notificó a las partes procesales, incluidas la Fiscalía Ecuatoriana, por 72 horas para que se pronuncien sobre estas pericias, sobre estas pruebas periciadas. Y no hubo respuesta. Y toda la incineración de estos elementos fueron pues quemados a vista de la policía, de los fiscales, de la jueza. Es terrible y es controversial. Porque, señores, estamos hablando del líder de los Choneros. Toda esa información era muy valiosa, abogado.
2: Claro.
1: Y la quemaron en 72 horas. Implicaba directamente, pues, a la familia de Fito.
2: Sí.
1: Se trataba de un caso de alto perfil vinculado a la delincuencia organizada y de un líder prófugo. Ahora ya, pues, está en los Estados Unidos. El material podía haber tenido valor para distinguir las diferentes redes del narcotráfico a nivel no solo nacional, sino internacional. Y sin embargo, la jueza Zoila Belis, que por favor den quemando los documentos de Fito.
2: No respondieron, Escarcha, entonces ha de ser de quemar, así dice Escarcha. Y en
1: como
2: realidad,
1: no responde, ha de ser de quemar.
2: Y por acá nos dicen, ¿y qué pasó con la jueza? De seguir, pues, siendo jueza, ¿no?
1: No, pues el problema, licenciada González,
0: es que estuvo dentro de derecho.
1: Legalmente es posible cuando el caso está archivado, se superan los plazos del COI para indicios de interés pericial. Se notifica a las partes y si no hay oposición, no es una quema arbitraria, fuera de la ley, sino simplemente nadie ha dicho que está interesado en estos archivos y es terrible.

0: No, porque pasó en la cara de la Fiscalía, en la cara de la Policía Nacional, de los jueces y de la gente que imparte justicia en este país. Más sin embargo, ya están aquí pues la esposa de Fito y la hija de Fito. Así termina, empieza ya la caída pues de quién habría sido Fito, líder de los choneros, líder de la mafia en todo el país.
1: Y recordemos, Cacha, que cuando Fito pues huyó de la cárcel de La Roca, me parece que fue de La Roca, su familia se fue a Argentina, pero no solamente su hija, su esposa, sino más familia, ¿no? Creo que eran primos, eran sobrinos, hermanos, que fueron hasta Argentina a vivir en uno de los lugares pues más caros, ¿no? De ese país. Estuvieron ahí algunos, creo que eran como unos 15 días que descubrió la policía que estaban allá y pues los devolvieron al país.
2: A Colombia creo que fueron directamente.
0: No, Argentina fueron, primero, desde ahí le sacaron.
1: Pero vinieron acá, abogado, y creo que de acá fueron hacia Colombia.
2: Claro, entonces, y alguien preguntaba, ¿y por qué? Dice, ahí no les cogieron y ahora están con bombos y platillos. Es que ahí todavía no habían elementos que les vinculen.
1: A la hija y a la
2: exactamente.
1: Esposa.
0: Ajá. Y la situación está terrible, ¿no? Porque gracias a que quemaron esos documentos, hay gente que todavía dice, pero la hija de Fito, ella nada no ha hecho, si no hay pruebas. Y claro, ya fueron quemadas. Y fueron quemadas porque de ley les casaron, pero un billete de esos por peso. Claro. Ni siquiera contaron, de ley solo pesaron. Imagínense, ahí vemos otra vez las imágenes de Michelle Macías, cómo manejaba todo este dinero, licenciada González, una muchacha que tiene 26 años, creo que no llega ni a los 30 años, y que ya es pues una muñeca de la mafia. No quisiera decir muñeca de la mafia porque ese no es el término. No es el término, abogado, porque muñeca es, no tiene mucha injerencia en las decisiones de la mafia. Claro. Ella sería pues una alta funcionaria, un alto mando, claro, un alto mando pesado de la mafia, no sé. No sé cómo nombrarlo. Y ustedes,
2: una heredera de la mafia.
0: Heredera de la mafia, no sé. Pero es terrible. Vean los fajos. Ahí está la evidencia, y la evidencia es contundente, loco. ¿De dónde más? Y hay gente que todavía dice que es lo más loco de todo.
2: Y otros que dicen que es persecución política.
0: Persecución política. Ahí sí yo ya no entiendo cómo funciona la vida.
1: ¿Y cómo así es que Chapero? En realidad todos estos videos ella los publicaba en sus redes sociales, así es que ella misma parece que
0: prestaba toda la plata, licenciada González. Le prestaba a ustedes ese fajo. Ustedes, yo soy licenciada González, trabajo en la Suprema, y no se llama la Queen Michelle. ¿De cuánto estamos hablando?
1: Sí.
0: 7:45 minutos. Continuamos.
1: Así es, Cacha, tenemos más información y nos vamos hasta Guayaquil para contarles que pues el día de ayer un delincuente fue agarrado cuando estaba robando en el sector de Noguchi y Pedro Vicente Maldonado. Eso obviamente es en otro tema. Y pues se puede ver a la gente ya organizada pues para poder detener a estas personas. Qué típico es, Cacha, en Guayaquil se ve mucho. Paras en un semáforo, en un pare o en algo, y de una pues ya te quieren robar. En este caso, pues,
0: te caen gente, con todo.
1: La gente también le cayó con todo a este delincuente y pudieron detenerlo pues en Guayaquil.
0: 7:45, estamos con esa, licenciada González, de cómo les pegan a los choros. Bacán, yo también tengo una bajo la manga. Vamos hasta Colombia, Gus, donde un chorito llamó a la policía del país de Colombia. Policía, por favor, ven un ratico, que me van a matar. Policía, policía, policía. Y gritaba, y mire, licenciada González, ya le están dando una linda pizza. A propósito, la persona que le está agarrando con el arma en la mano es la policía, ya es la policía. Y dice, por favor, no le peguen, pero no le peguen por una cuestión, no porque pobrecito, sino no le pegue porque primero hay que hacerle la foto, y si no, y si usted le golpea, después va a salir con los ojos moreteados como el Gus Durán, y después no se le va a reconocer. Y por favor, no le peguen hasta la foto. No me tome la foto, no me tome la foto.
1: Buena técnica, Escarcha, a propósito de la policía colombiana.
0: No le peguen hasta la foto. Me parece bien.
1: Claro, y así ya.
0: Ahí sí, ya hasta que se suba al carro lo que le puedan dar. Y a propósito, claro, el hombre intentaba robar, licenciada González, y hay uno de los ciudadanos colombianos que está con el cuello destrozado, no cortado con un cuchillo, ni mucho menos, pero sí como que arañado, como golpeado. Y ese propio ciudadano le mete, pero una patada en la cara. Usted va a ver ahí. Ahí viene The Undertaker, The Undertaker. Chito Vera.
1: Vengándose, Escarcha.
0: Y le dice, no quieres que le pegue, ve mi cuello. Vea mi cuello, vea mi cuello, gonorrea.
1: Claro, la gente pensaba que estaban defendiendo, ¿no?, a esta persona. Sin embargo, decían, esperen, le tomamos la foto y ahí sí.
0: La fotito y de ahí cáiganle con todo. Sí. Aguanten la foto, que salga bien para la foto, porque si no, la foto no se.

0: distingue.
1: La gente no le va a poder distinguir en la calle. Ahí está la foto. Quiere taparse para la foto, ¿no? Quiere taparse para la foto. Le dieron una pizza. Fue llevado por la Policía Nacional de ese país, de Colombia. Y que llamaba, pues, desesperadamente a la policía, licenciada González. El hombre pensaba que le iban a matar. Probablemente eso iba a pasar. 7:47 minutos. Abogado del pueblo habla.
2: Bueno, y acaba de dejarnos un señor taxista una mochila color azul, ¿no? Azul, medio verdosa. ¿Qué color?
3: Turquesa.
2: Turquesa. Ya, color turquesa, con los útiles de la niña Sofía Urgilés. Dice que está en quinto B de la Francisca Dávila. ¿Cuánto? Quinto, ah, sí, uno. Nueve añitos, sí, nueve años.
1: Añitos.
2: Nueve años la guagua se olvidó ayer en el taxi esta mochila. Y suerte, dice el señor taxista, que nadie se ha llevado porque yo hice dos carreras más. Y ha estado ahí, pues,
3: y
2: la
3: ahí
2: mochila.
3: Se dio cuenta, claro,
2: sí, ahí se dio cuenta. Antes no se han llevado, han sido honestos también las otras personas. Y a la niña Sofía, bueno, a sus papis o a alguien que le conozca, a la niña Sofía Urgilés.
4: ¡Apoyémosle!
2: Está en quinto B de la escuela Francisca Dávila, aquí en la 961. El señor taxista acaba de dejarnos de esta mochila con todos los útiles.
1: 7:48 minutos y 2 semanas de clases. Ya va dejando, pobrecita también.
2: No, ya,
1: bebita,
2: ya.
1: 9 años.
2: Meses, ya. ¿Cuánto? Ah, no, un mes ya de clase. Claro. No. El primero de septiembre.
1: 7:49. 3 meses son los que faltan para que se acabe el año, tal vez eso, abogado.
2: Sí.
1: Para tal vez eso es lo que quería decir el abogado. 3 meses para que se acabe el año.
3: El año.
1: Exacto. 7:49 minutos, 7:49. Continuamos, tenemos noticias.
3: Así es, escarcha y la SENAE detectó irregularidades en 58 declaraciones aduaneras vinculadas a la instalación de una fábrica de cerámicas de propiedad de ciudadanos chinos. El control permitió identificar mercancías no autorizadas y falta de trazabilidad, evidenciando un uso indebido de las facilidades que permiten suspender temporalmente el pago de tributos. La fábrica instalada en Cañar ilegalmente está valorada en 80 millones de dólares. Ahora deberán reportar la maquinaria ingresada fraudulentamente o esta será destruida, escarcha. Ahí estamos viendo, pues, un video justamente de la SENAE, de las aduanas, donde explican esta situación. Vamos a escuchar.
5: Pero la empresa...
6: Se quisieron pasar de sabidos.
5: ¿Se imaginan importar una fábrica de cerámicas por partes sin pagar tributos? Sí, intentaron hacerlo. La historia comenzó en abril de 2025, cuando una empresa de capital extranjero solicitó acogerse al régimen 21, que permite importar temporalmente mercancías con suspensión de tributos siempre que cumplan condiciones específicas. Pero la empresa presentó 58 declaraciones bajo este régimen para importar maquinaria y componentes que, según la normativa, no podían acogerse a este beneficio porque estaban destinados a formar parte de una infraestructura o activo fijo. Además, identificamos que la planta se encuentra clausurada debido a que fue construida en un terreno de uso agrícola. Durante la inspección, también se encontraron ciudadanos extranjeros que presuntamente colaboraban en el montaje de la planta. Esta situación ya fue puesta en conocimiento de las autoridades migratorias y laborales para las acciones correspondientes. ¿Y qué hizo la aduana? Investigar, detectar las irregularidades y actuar. El SENAE dispuso la culminación del régimen 21 y determinó que la mercancía deberá ser reexportada o destruida. Así se actúa frente a quienes intentan aprovecharse de las facilidades del Estado. Aquí nadie está por encima de la ley.
1: 7:51 minutos, licenciada. Está todo correcto, está todo en orden, todo en orden. Pero rarísimo. Resultó que no. Resultó
3: rarísimo.
1: Que no.
3: Claro que sí.
1: 7:51, mi pana Lucho Enrique, loco. Esta noticia la pasamos ya ayer. La vamos a pasar nuevamente, mi brother, a petición de todos.
3: Así es, Cacha, les contamos que pacientes con enfermedades renales salieron a las calles el día de ayer para exigir al gobierno el pago de las deudas pendientes con los centros de diálisis y el abastecimiento de medicamentos. Los manifestantes señalaron que los compromisos asumidos anteriormente con el gobernador de la SUAY no se habrían cumplido, por lo que anunciaron que mantendrán sus protestas hasta ser escuchados y recibir respuestas a sus demandas. Escuchemos la nota con Rodrigo Paida.
7: Esta mañana, pacientes con enfermedades renales realizaron una protesta para expresar su
0: preocupación.

0: por la falta de medicamentos y las dificultades para acceder a los tratamientos de diálisis. Flavio Aguas, uno de los representantes, señaló que los compromisos asumidos por las autoridades de gobierno con los prestadores externos no se ha cumplido, situación que estaría afectando la atención de los pacientes.
1: Estuvimos la vez anterior con el señor gobernador y lamentablemente de las mesas de trabajo ofrecidas no hay ni una montada. No hay soluciones. Las soluciones tienen que ver directamente con tres líneas. La primera solución tiene que pagarse a los prestadores externos que albergan al 88 a 92% de los pacientes, porque ni el Ministerio de Salud Pública ni el Instituto Ecuatoriano de Seguridad Social tienen la infraestructura necesaria para recibir a los pacientes renales, mantener las diálisis y demás. Por eso buscan prestadores externos, pero si no les pagan, entonces quienes salimos perjudicados somos los pacientes, porque los pacientes estamos en la zozobra. Habrá, si pagará, tendremos insumos, nos avanzará, llegaremos a fin de mes, y esa zozobra psicológicamente nos afecta. La paz psicológica afectando a nosotros fisiológicamente se manifiesta en problemas en nuestro tratamiento, coágulos en la sangre, dificultades de respiración, y eso empieza ya una vez marcada el desarrollo fisiológico a afectar más al paciente. Y el paciente no solamente sufre él, sufre su familia, sus padres, sus hijos, dependiendo del caso. Tenemos en el caso de la unidad renal del Austro, tengo el conocimiento de que hay 8 pacientes que son menores de 17 años. No nos afecta solamente a los mayores, les afecta también a los niños.
2: Nuestros compañeros que ustedes ven en la parte de atrás ya no pueden estar aquí parados. ¿Saben por qué? Porque son horas, horas que pasan en esta enfermedad. ¿No les parece justo que lo mínimo que tengan es tranquilidad? Es tranquilidad de saber que la salud va a estar ahí para ellos. Eso es lo que estamos pidiendo. Nuestras familias están sufriendo. Nuestros pacientes no tienen trabajo. Porque ¿quién sostiene un trabajo teniendo 7-10 horas al día de someterse a una diálisis? Y eso es solo el proceso, porque la recuperación es otra cosa.
0: Para La Voz de la Ciudad, Rodrigo Paida.
3: 7:54 minutos, 7:54, licenciada.
4: Y así también el gobernador de la SUAY, Javier Bermúdez, aseguró que se ha garantizado el pago a los prestadores externos para mantener los tratamientos de los pacientes de diálisis. Además, cuestionó la presunta presencia de militantes vinculados al correísmo durante el plantón de pacientes renales. Esta última afirmación corresponde a la versión del gobernador. Escuchemos aquí sus palabras.
0: Frente a la protesta realizada por pacientes con enfermedades renales, quienes solicitaron que se cumpla con los pagos a los prestadores externos para garantizar la continuidad de sus tratamientos de diálisis, Javier Bermúdez, gobernador de la SUAY, manifestó que los pacientes tienen garantizada la atención integral de salud. Asimismo, rechazó que este caso tan delicado como es la salud se politice.
5: Hay un tema muy claro en donde nosotros les recibimos a los señores pacientes y les dijimos, la mesa anterior, hace 15 días atrás, quedamos en qué? En que se forme con ellos una comisión y que ellos vean cómo vamos haciendo la hoja de ruta de los pagos. Estuvo presente el IES, estuvo presente el Ministerio de Salud Pública. Por parte del IES se van a dar el primer desembolso a una de las dializadoras que se llama Unirreas, que es la mayoría de gente que estuvo protestando el día de hoy. Las personas no merecen estar en la calle. No merecen tener este tipo de malos ratos. ¿Saben por qué? Porque ya se estableció en la hoja de ruta los pagos que se le van a hacer a esta empresa. Pero no. Muy coincidencialmente, veo yo, y ya vimos nosotros en quienes estaban también alrededor de la protesta de los ciudadanos. Porque hay una protesta ciudadana y al otro lado también quienes un poco estaban ahí. Gente del correísmo. Los panas, ahí estaban. Yo soy muy claro. Tanto es así, que el día de hoy se quedó en que se haga una mesa de trabajo con dos colaboradores de enfermos renales para que ellos vean las auditorías, vean los pagos. Esto se quedó hace 15 días, pero ellos no lo hicieron. No fue el gobierno nacional, no fue la gobernación. Hoy fueron tranquilos, no sé si ustedes le pudieron abordar luego de la reunión, están tranquilos, se llevaron los oficios de las dializadoras en donde se garantiza el servicio. Entonces, ¿de qué estamos hablando? ¿Quién les está metiendo ese miedo? ¿Quién les está haciendo creer que no va a haber este servicio?
0: Para La Voz de la Ciudad, Rodrigo Paida.
3: 7:58 y nos acaban de enviar un video terrible donde castigan a un cuatrero abogado.
6: Sí, esto sucedió en Limón, Indanza.
3: Pero, licenciada González, no vamos a pasar las imágenes porque al cuatrero le quitan la mano.
6: Sí.
4: Se puede ver, Scarch, exactamente que la mano, un pedazo de mano, no, está ahí.
6: Claro, en la los vía. Dedos. Los dedos.
3: Le volaron los dedos. Y esto debería, pues, preocuparle mucho a la gente que anda involucrada en ese tipo de pendejadas. A los choros que andan robando, a las vaquitas que andan robando a los animalitos.
6: Es que Juan Andrés, imagínate que una gente del campo que viven de esto, tiene que pasar unos 4, 5, 6 años para que una vaca, un toro llegue a la adultez y para que le venda un valor de unos $800, $1,000, $1,200 en cuántos años y que venga un mal nacido de estos y en cuestión de minutos te quite el patrimonio que has luchado durante unos 5 años para
3: tener. La inversión de 5 años.
6: Exactamente, el trabajo de 5 años. Imagínate lo que es levantarse a las 5 de la mañana, llevar al potrero a las vacas, ordeñar las vacas, todo ese trajín, señores, durante 5 años para que venga un maldito y en minutos se te lleve
3: un vivaracho.
6: Por eso es la ira de la gente y yo no les justifico, pero tienen razón en a veces pues decir, si no hay justicia de las leyes, hago justicia por mano propia.
3: A los cuatreros pilas porque la gente está cansada. Después vamos a pasar noticias como que los quemaron, como que les arrancaron las extremidades. Y ahí sí, qué bestia, cómo son tan malos, pobrecitos. Cuando roban, no tienen misericordia de nadie. Licenciada González, continuamos.
4: Escucha, así es, antes de irnos a las cuñas, queremos saludarle pues al Chico Natas y también para... la mamá de el Nata, de Escarcha, Javier Bravo. Le mandamos un abrazo pues a los dos, al hijo y a la mamá, que están cumpliendo años el día de hoy.
3: Le mandamos un abrazo grande, mi pana, el Natas. Y a propósito, Natas, nada de una torta para los dos, nada.
4: No,
3: torta para cada uno. Exacto. Torta por cabeza. Para Marcelito, torta por cabeza, loco, nada que una celebración para los dos, nada. Buena suerte, mala suerte, no lo sé, pero Natas, así que ese cumpleaños tiene que estar 10 sobre 10. Le mandamos un abrazo grande al Chico Natas y también a la mamita de Natas, le mandamos un abrazo grande. Natas, un querido de la casa. 8:00 y antes de irnos al corte comercial, recuerda que la Feria del Reloj es la Feria del Huacho. 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
3: 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Antes de irnos al corte, ¿tiene una más?
4: Sí, unita por más favor, escucha, escuchamos. Por favor, así es. 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
1: 5 segunditos antes del corte, solo escuche.
2: ¡Una!
3: Escarchita, pero los ladrones de vacas ya son cara dura. Hace unos 15 días hacer que recién por ahí también le cogieron unos ladrones. No le hicieron nada, les dieron un cariñito, pero nada más. Pero de nuevo han regresado por allá, que son ya cara dura ya. Esa gente sí, nada, ya. No hay, no sé qué hacer con esa gente ya.
2: Bailan con el diablo a la luz de la luna, abogado, no tienen problema.
1: Hasta que les caiga, porque recuerden que nada es para siempre. Un día de estos van a caer y después van a estar llorando.
2: A todo cuchi le llega su carnaval. Sí.
0: Licenciada. Y antes de irnos, Escarcha, ¿todo bien? Yo sigo viendo pues más vallas con esta frase y todavía no sé a qué se refiere.
2: ¿Todo bien?
4: Ah, sí.
2: ¿Todo bien? 8:03, ya regresamos, nos vamos al corte comercial. Pilax.

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0: 8 con 13 minutos, regresamos. Muchísimas gracias, familia suprema. Licenciada González, tenemos noticias.
1: Así es, Cacha, les contamos que el presidente Daniel Noboa pues instó a las empresas privadas, en este caso es Cacha, también pagar el 13º sueldo el 16 de noviembre. Así lo harán, pues, Cacha, las empresas del sector público. Dice, no es una decisión fácil, pero sé lo que significa para miles de hogares ecuatorianos. Y pidió, pues, como les digo, al sector privado para sumarse a esta medida.
0: 8 con 13. Abogado, tenemos mensajes del pueblo.
2: Así es, tengo acá un, dice, por favor, para poner una queja, el bus de la línea 26, dice, en la mañana, no lleva a la gente, peor a estudiantes, porque desde Ochoa León ya baja lleno, entonces, ¿dónde están las mejoras? Aunque sea, dice, en la mañana, sería bueno que aumenten las frecuencias de buses, por favor. Este es un llamado para la línea 26 que va hacia Ochoa León. Por favor, necesita la gente transportarse y llegar a tiempo a su lugar de estudios.
0: Nosotros lo vamos a redireccionar de manera inmediata. 8 con 14 minutos y tenemos a nuestro invitado de la mañana de hoy, el famosísimo joven David. Y póngale mucho oído y mucho ojo a esta entrevista porque es un candidato a la prefectura y es importante que el voto sea informado. El voto informado nos da los mejores panoramas que podemos tener como sociedad. Siempre será un voto informado, valdrá mucho que un voto que no. Ya, siempre hágase a la idea, así que por favor no pregunte por quién voto, sino infórmese, conozca a los candidatos. Hay buenos perfiles, hay buenos perfiles. Antes de ir con la entrevista nada más, quiero cerrar una cuestión. Yo escuchaba hace días anteriores pues, alguien que decía, los candidatos de ahora no son como los de antes. Evidentemente no. Nada de lo de antes es como lo de ahora, nada de lo de ahora será como lo que pasará después de 10 años. Lo único que es constante es el cambio, lo único que existe en verdad es el cambio. Y probablemente los de ahora no tengan la ideología marcada o lo que ustedes quieran, pero los perfiles de los candidatos de ahora, claro, hay excepciones, son buenos. Yo lo único que le invito, no le invito a votar por nadie, pero sí le invito a que se informe, los conozca bien. Y la mañana de hoy tenemos la presencia, pues, del joven David, David López, él es candidato a la prefectura de la SUAY, y pues en la alcaldía iría Marcelo Cabrera, esta alianza con David López y Marcelo Cabrera. Joven David, así lo conocen en redes sociales, abogado de profesión. Bienvenido, muy buenos días.
3: Buenos días, Juan Andrés, buenos días a todos los que nos escuchan a través de la 961, muchas gracias por la invitación, y es verdad, pues, solo conociéndonos aquí en estos medios de comunicación y a través de las redes sociales, es que podrán tener un voto informado y saber de nuestras propuestas, sobre todo en estos espacios.
0: Joven David, empezamos con la siguiente pregunta, ¿cómo llega la alianza con Marcelo Cabrera? ¿Cómo se da esta cuestión?
3: Bueno, Marcelo Cabrera tenía algunas opciones como candidatos a prefectos, sin embargo, tuvimos algunas reuniones con él donde hablamos sobre nuestra propuesta que él tiene para la ciudad y nuestra propuesta que tenemos para la provincia. Y parte de ello fue de que yo le propuse hacer un centro de innovación y desarrollo tecnológico para la ciudad de Cuenca, donde todas las universidades puedan ir a investigar, generar innovación y generar tecnología para el desarrollo de algunas de las competencias de la prefectura, como también de la alcaldía, como generar innovación en temas de emprendimientos, en temas de agricultura, ganadería regenerativa, que es lo que está ahorita funcionando en el mundo en temas de agricultura y ganadería, de fomento productivo, de investigación de dónde van a funcionar las ferias de comercio para estos productos. Entonces, eso le gustó bastante, y sobre todo esa propuesta de juventud que nosotros traemos, que es darle a todas las competencias de la prefectura investigación, innovación y tecnología. Y esto no lo digo yo, lo dicen los tres últimos premios Nobel de Economía, porque el premio Nobel de Economía le dieron a tres personas en los que ellos dicen que la base del crecimiento económico sostenido es la investigación, la innovación y la tecnología. Entonces, en base a eso, llegamos a un acuerdo con el ingeniero Marcelo, y yo estoy muy feliz de ir con él también por el hecho de que él tiene mucha experiencia y sobre todo ha demostrado tener honestidad, porque no tiene nada en Contraloría, no tiene nada en Fiscalía y no tiene ni grillete ni absolutamente nada. Y eso demuestra que es una autoridad que respeta y cuida sobre todo los bienes públicos.
0: Joven David, y justamente sobre ese tema, yo creo que en los días próximos, en los días que vienen, vamos a tener aquí como invitado también al ingeniero, pues, y esta pregunta se la haremos personalmente, pero lo más cercano que tenemos a él estos momentos, pues, es usted en la alianza de prefectura. 74 años. ¿Cómo cree que esto afecte en una posible, si gana Marcelo Cabrera? ¿Cree que esos 74 años le jueguen en contra? Digo nada más por la edad, digo porque es difícil.

0: De ninguna manera. Vemos a Donald Trump, que es mayor, a Marcelo Cabrera, y está gobernando los Estados Unidos. Se le ve que es lúcido. Yo he hablado y siempre hablo con Marcelo, siempre recibo su consejo. Está muy lúcido, está muy preparado para esta alcaldía y sobre todo Cuenca ahora necesita a alguien que le cuide de un tema de no retorno, ¿no? Porque las mafias en este momento están queriendo tomarse los espacios públicos en la ciudad de Cuenca y necesitamos un alcalde que no piense en próximas elecciones. Y lo bueno de Marcelo Cabrera es que no está pensando en próximas elecciones porque este es su último periodo y necesitamos un alcalde que piense solamente en esta administración porque estamos, y en serio, estamos en un punto de no retorno en la ciudad de Cuenca porque las mafias quieren tomarse los espacios públicos, porque la minería ilegal también está tomándose algunos sectores de la provincia y tenemos que pensar no en próximas elecciones, tenemos que ser autoridades que piensen en gobernar bien, administrar bien y no pensando en campaña de aquí en 2 años, campaña asambleísta, de aquí en 4 años, campaña nueva a la reelección. Eso no está bien. Debemos preocuparnos de los problemas reales que tiene Cuenca y la provincia.
1: Si joven David llega a ser prefecto de la provincia de la SUAY, 3 mecanismos para poder desde la prefectura solventar esta crisis de seguridad.
0: Bueno, si vamos a la Constitución, al artículo 263, que es de las competencias del prefecto, vemos que no hay ninguna que sea de seguridad. Sin embargo, tenemos la competencia de la gestión ambiental provincial, el cuidado de cuencas y microcuencas. Nosotros lo que vamos a hacer es una red de monitoreo de sensores dentro del agua y también de cuidado de páramos, porque vemos que ahorita hay el problema de los incendios forestales. Esto en Chile ya se resolvió poniendo sensores que calculan calor, temperatura, gases, viento, y pueden detectar mucho antes si va a existir o no un incendio forestal. Y lo mismo se puede hacer con el agua. Donde nace el agua se pone un sensor de línea base y luego sensores de detección. Y estos sensores nos ayudan a ver pH, turbidez del agua, liberación de oxígeno. Y si existe minería ilegal cerca de ese sector, vamos a ver que hay metales como arsénico, como plomo, que son utilizados para la minería ilegal. Y luego, a través de la inteligencia artificial y el internet satelital, se hace un barrido en el área de intervención y puede detectarse exactamente dónde está funcionando la minería ilegal. Esto no se ha hecho en el Ecuador, se hizo en Chile en el proyecto Pañuelas. Y fíjese que la gente dice eso ha de ser carísimo. No es carísimo. En Chile costó $50,000 proteger cerca de 6.500 hectáreas. Eso quiere decir que el Parque Nacional Cajas, que tiene 36 mil hectáreas, lo podemos cuidar con alrededor de $300,000, cuidar el tema de los incendios forestales y también de la minería ilegal. Lo mismo tenemos que hacer en el Zigzig, el río Santa Bárbara, que está acabándose por la minería ilegal. Y ir en contra de las mafias es ir en contra de su economía. Y la economía de las mafias se fundamenta en 2 cosas, el narcotráfico y la minería ilegal. Si atacamos una de ellas, atacamos directamente a la economía de las mafias, y con tecnología se puede hacer a bajo costo.
1: Y en este propio eje, hace unos días atrás, pues el joven David fue y clausuró simbólicamente la prefectura de la SUAY, lo que fue pues controversial y causó revuelo. Ahora, joven David, 3 datos donde que realmente pues esta clausura tenga sentido, 3 datos donde la prefectura haya abandonado pues la gestión ambiental.
0: Bueno, de los 6.000 kilómetros de competencia vial que tiene la prefectura, 3.500 se encuentran en estado pésimo y lo vemos, ¿no? Lamentablemente ayer falleció una persona en la Julia Bernal, en la vía Ricaurte, una persona de tercera edad. Es porque abren la vía, intervienen y ya, dejan botado ahí. Y eso, el tiempo, a mayor tiempo, más recursos económicos se van en la vía Gualaceo-San Juan. Todos los prefectos, los candidatos han ofrecido esa vía, hasta el día de hoy es una vía acabada, uno va y come polvo, uno va, regresa, pero la gente que vive ahí come polvo todos los días. Entonces, lo que quiero decir es de que, de acuerdo a la Constitución, el prefecto en un 80% tiene que dedicarse al sector rural. ¿Por qué? Es clarita la Constitución, vialidad rural, riego, que es en el sector rural, fomento productivo, gestión ambiental provincial, que es en la zona rural. Entonces, muchas veces los prefectos quieren lanzarse a presidente, alcalde, y se dejan de dedicar a sus competencias en el campo, en la ruralidad, y comienzan a tratar de ganar votos en el sector urbano, que es competencia del alcalde, ¿no? El alcalde tiene la competencia de agua potable, alcantarillado, vialidad urbana, planificación urbanística de la ciudad. Entonces, lo que verdaderamente debemos hacer en la ciudad y en la provincia es que cada uno haga su competencia. El alcalde su competencia, el prefecto su competencia, el gobierno su competencia, y entre todos, trabajando bien, garantizar los derechos de la Constitución. Así fue hecho el modelo constitucional en el año 2008, para que cada uno haga lo suyo y entre todos garantizar los derechos fundamentales.

0: joven David llega a la prefectura, si es prefecto de la SUAY, y de repente pues pasan 2 años y le coquetean para nuevas elecciones. ¿Abandonará la prefectura como ya lo han hecho varias personas?
1: No, de ninguna manera. Si yo firmo un documento en el cual me comprometo a ser prefecto por 4 años, pues 4 años seré prefecto y doy mi palabra, como dicen, palabra de gallero. Ahí sí no se puede mentir.
0: Está grabado, ¿verdad? Sí, así que grabado. No se puede barajar de la prefectura en caso, pues, si llega a ganar. Joven David, ¿qué pasa con el Movimiento Reto? Importante también saber, joven David es presidente del Movimiento Nacional Reto, y pues que hubieron problemas de la justicia con el caso Goleada, con el asambleísta Raúl Chávez, que llegó por ese movimiento a la asamblea, pero hubieron muchas rupturas dentro, hubieron ideologías diferentes. ¿Qué sucedió con Reto? ¿Qué
1: a
0: sucede
1: ver, como,
0: ahora con
1: como
0: Reto?
1: Como en todos los movimientos políticos nacionales, se creen que hay un dueño nacional, un jefe que dice, a ver, tú vas de aquí, tú no vas de acá, y eso no les gustó a las directivas provinciales, y las directivas provinciales son el máximo órgano de decisión del movimiento. Entonces, entre todas las directivas provinciales decidimos cambiar la directiva nacional, y una persona que comenzó cargando banderas, que comenzó recolectando firmas para el movimiento, hoy es su representante legal, y eso también nos permite tener una mejor articulación política, porque la provincia necesita un articulador político que les represente bien ante el gobierno, ante un buen diálogo. Yo fui director ejecutivo del Conagopare Nacional, y mientras yo fui director ejecutivo no se le debía un centavo a las parroquias. A las parroquias se les paga $18 millones mensuales, y mes caído, mes pagado. ¿Y cómo hacíamos nosotros? Mandábamos un oficio al Ministerio de Gobierno que le presione al Ministerio de Economía y Finanzas, y mandábamos un oficio directamente al Ministerio de Economía y Finanzas. Entonces el Ministerio se nos veía presionados por nosotros como Conagopare y presionado por el Ministerio de Gobierno también. Eso se llama hacer una verdadera articulación política, y eso es lo que vamos a hacer ahora. Si somos representantes de la provincia, representar no solo en nuestras competencias, representar en absolutamente todo lo que necesite. Si es necesario ir a pelear en la asamblea, lo haremos, como lo hice yo en el Conagopare Nacional, logrando sacar a las parroquias de la ley del 70-30. Las parroquias comenzaron en la ley y ahora no están consideradas en la ley, gracias a que nosotros hablamos con la ministra de Gobierno, con el secretario jurídico de la presidencia, con la Comisión de Desarrollo Económico, fuimos personalmente a debatir que las parroquias no podían ser parte de esta ley, y gracias a eso salvaron más de 2.000 convenios con el MIES que tienen las parroquias rurales.
0: Teniendo el antecedente de Reto y teniendo el antecedente de Raúl Chávez, pues, y Raúl Chávez que antes pertenecía y hasta el día de hoy creo que es de la corriente del expresidente Rafael Correa, joven David no tiene nada que ver con eso.
1: Nada que ver con el correísmo, porque nosotros no creemos en los movimientos en que hay un jefe, ¿no? Y jefe decide, tú vas de concejal, tú vas de alcalde, tú vas de prefecto, no. Aquí la gente mismo, para eso hay un procedimiento de primarias que está en el Código de la Democracia, cómo se deben elegir a los candidatos. Nosotros creemos profundamente en la democracia. Podemos tener incluso parentesco en algunas cuestiones de ideología con el presidente Correa, pero en el tema de que ellos eligen a dedo todo, no estamos para nada de acuerdo.
0: La última pregunta, ¿cómo financiará su campaña el joven David?
1: Con mucha creatividad, y parte de eso he sido muy criticado yo por el tema de la clausura de la prefectura, por
0: después
1: el tema
0: la novia también.
1: Por el tema de la novia, pero llegamos, imagínense que llegamos a un alcance de 3 millones de personas con el tema de la novia a bajo costo. Entonces la única forma de ganar esta campaña sin recursos es con mucha creatividad, como lo vengo haciendo también a través del TikTok. No tenemos otra opción. Los políticos que utilizan la administración pública tienen mucha plata. Nosotros lamentablemente no tenemos mucha plata, entonces ¿qué nos toca? Ser muy creativos, así como los jóvenes, y vamos a necesitar de los jóvenes para hacer una buena prefectura, porque como nunca vamos a necesitar en esta administración pasantes, ¿no? Pasantes desde segundo año de la universidad, porque a ver, si queremos enseñarle al pequeño agricultor, al pequeño campesino y al pequeño ganadero a hacer bien las cosas para mejorar su producto, estandarizarlo y luego venderlo, no podemos hacer con el poco talento humano que tiene la prefectura porque no hay recursos. Pero si nosotros creamos escuelas de campo, ECAS, como crearon en el Perú, ¿quiénes van a enseñar a la gente, al pequeño agricultor y campesino? La gente de las universidades, los estudiantes. Ellos nos van a ayudar a sacar adelante a las provincias.
0: 8:27, muchísimas gracias por visitarnos, el joven David López, y usted lo encuentra pues en la papeleta con el número 82, ¿estoy en lo correcto?
1: Perfecto, sí, 82, muchas gracias Juan Andrés y a todos los que nos escuchan a través de la 961.
0: 8:27, de igual manera pues el joven David estará también en Vista de Ojos, esto se programará para los próximos días, para que usted lo pueda revisar y que pueda conocer a profundidad la idea y la proyección pues del candidato. Muchísimas gracias joven David.
1: Muchas gracias.

0: Gracias, Juan Andrés. Gracias.
1: 8:28, abogado. Tenemos mensajes del pueblo, los vamos revisando. A propósito, nos enviaron también las imágenes de un accidente, pues, en Xucay, pasando a Xucay. Un accidente que se le ve terrible, que se le ve duro. Muchísimas gracias, mi estimado Gus. Ahí podemos observar y la vía está completamente tapada. La vía está completamente tapada, lo podemos observar. Así que, por favor, manejar con precaución. Muchísimas gracias a la Kitty, que nos envió este video. 8:28, abogado.
2: Bueno, y acaba de llevar la mochila la mamita de la niña Sofía Riles, ¿no? Acaba de llevar la mochila, dice que muchísimas gracias, que todos los días nos escucha y ha recibido cientos de llamadas. Oye, ahí está. Y muchas gracias, eso da cuenta de que muchísima gente nos ha escuchado, ¿no?
1: Y que los taximanes son honestos.
2: Ahí le dejó 5 latitas para el señor, para Kevin. Don Miguel, el taxista.
1: Para Don Miguel.
2: 5 dolaritos, sí.
1: 5 balitas.
2: Páselo a retirar.
1: No.
2: Páselo a retirar, don Miguel.
1: No, está súper bien, 5 varitas, sí. Está bien, licenciada González. Ahora que no hay, ahora que me das $5, es muchísimo, es hartísimo dinero, es hartísima plata. Muchísimas gracias.
3: Ya me beso, ya.
1: Ya me callo. 8:29, continuamos, licenciada, tenemos noticias para ustedes.
4: De Cuenca cumplió este día de hoy un nuevo operativo interinstitucional para recuperar y ordenar los espacios públicos en los exteriores de la Feria Libre. Los controles que se realizaron por sexto mes consecutivo se concentraron en la Avenida de las Américas y también en la calle Roberto Crespo. Durante la jornada se verificaron permisos, se liberaron aceras y se realizaron controles de tránsito. Hasta las 6 de la mañana, Lemove emitió 11 citaciones, 8 por estacionar en zonas prohibidas, 2 en paradas de transporte público y 1 por circular en contravía escarcha. Aquí tenemos un reporte también con el ingeniero Diego Cedillo, director de mercados.
5: Es ya el sexto mes que llevamos de operativos continuos, trabajando de manera conjunta con EMOV, la Guardia Ciudadana, Control Urbano y la Dirección de Mercados. Toda la gente que tiene que ver con esta problemática que se presenta en esta zona, la corporación siempre ha venido trabajando de manera conjunta y ahora mismo estamos trabajando los días miércoles en este operativo. Estamos haciendo las evaluaciones del caso necesarias para ir también modificando las conductas, ya que también la gente que hace comercio en esta zona van modificando esas conductas. Así es que hoy estamos en un nuevo operativo. Como ustedes ven, ya la gente está más ordenada, ya no debemos hacer esa misma intervención que hacíamos antes y la metodología tiene que ir cambiando. Yo creo que ya es momento de que la ciudadanía también vaya entendiendo de que no podemos comprar en los lugares no autorizados. Compremos en los lugares autorizados y vayamos también contribuyendo al orden y la seguridad que debe haber en esta zona. Lo que estamos controlando es el buen uso, en el caso de control urbano, por ejemplo, el buen uso de los permisos que ellos tienen. La municipalidad les otorga permisos, pero cuando estos permisos no son bien utilizados, obviamente hay el proceso adecuado para poder establecer cuáles son las sanciones que ameritan en cada uno de los casos. En lo que corresponde a la Guardia Ciudadana, el control del espacio público, el buen uso del espacio público. Y en el caso de Lemo, la gente que está haciendo mal uso de este espacio, como es las Américas y la calle en Amazonas, la lateral. Que compremos en los lugares autorizados. Tenemos unos espacios muy bonitos en los mercados, en las plazas y plataformas de esta ciudad. Y que hagamos el buen uso de los permisos que da la municipalidad. Esta es una zona comercial, no podemos dejar de entregar estos permisos, pero que se hagan buen uso. Así es que a toda la ciudadanía, invitados a que vengan a los mercados, plazas y plataformas para que compremos de manera ordenada en la ciudad.
1: 8:32, licenciada González. Continuamos.
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2: ¡Ey! ¡Ey, ey, ey, ey, ey!
1: ¿Qué pasó después? Ey.
2: ¿Todo bien? ¿Todo bien?
1: Todo bien, Escalcha.
2: No, ¿todo bien?
1: Hemos visto esa pregunta varias veces en toda la ciudad.
2: ¿Todo bien?
1: Todo bien.
2: 8:35, muchachos, que viva la gente.
3: Muchachos, que viva la santa.
1: ¡Que viva!
0: Los santos del 30 de septiembre: San Jerónimo, San Francisco de Borja y Siesmeón.
2: Siesmeón, si ha sido mismo Meón. Si ha sido mismo Meón.
0: A ver, lo estoy leyendo mal.
1: Jerónimo, Simeón y Francisco de Borja. Exactamente, abogado.
2: El patrón de todos los que alguna vez mojamos la cama, licenciada González. Los Simeones. Alexa, el santo de hoy, porfa.
4: Aquí tienes tu santo del 30 de septiembre, San Jerónimo. San Jerónimo era un líder.
2: Nada de Simeón, nada de orinas, nada. 8:35, San Jerónimo el día de hoy. Entonces les mandamos un abrazo grande a los Jerónimos. Nos vamos, licenciada González, los dejamos con los comandos. Antes los dejamos con este rolón. Y sí, yo sé que Black Sabbath y el Technical Ecstasy y She's Gone, que Sticks, que Babe, I Love You, no sé, que All My Love de Led Zeppelin, ya, toda esa nota bacanísima, las baladas de Power Metal. Pero esta, licenciada González, esta se le da a cualquier balada del mundo, loco. William Luna. ¡Pilax! ¡Nos

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1: No estamos al 100%.

0: la Suprema. Bien bonito, bien bonitas todos. 30 de septiembre marcamos ya último día del noveno mes, señores y señores. Y ahora sí, papá, listos, listos, listos, preparados. Porque de aquí en un abrir y cerrar de ojos ya año nuevo.
1: Ah, ya mismo,
0: así que,
1: ya mismo.
0: No pierda tiempo porque esto se llama.

8:44 minutos, igual de su reloj. Sí, señores, como locos, locos en el miércoles, día del comercio. Oye, oye, y es hora, y es hora.

0: la presentación de la dinámica de esta mañana. ¿Contento está, oiga?
1: Sí, feliz, estamos felices.
0: Feliz, bien
1: estamos
0: peinadito. Se cortó el cabello, se cortó la barba, el bigote, sacando pecho, está listo para presentar la dinámica. Bello. El bello también se voló, señores. Aquí se viene el bambino, vení, por favor, guacho.
2: Gracias, guacho.
0: Presenta.
2: Gracias.

0: eso, papá.
1: Para que ya se avive, para que haya unas buenas imágenes.
2: Sí,
1: sí, sí, sí.
2: Oigan, listo para dar ese latigazo, ¿no?
1: ¿Quién quiere latigarle, che?
2: Hoy, este momento al...
3: Oye, jefa, disculpe, lo que pasa es que queremos hacer...
4: Lo que pasa, jefa, que nosotros queremos hacer yo me llamo.
2: Permita. Ponte la respuesta, a ver.
0: Eso.
2: Pero grita, pues.
0: ¡Ah! Papá Oso, bienvenido. Saludos cordiales con el hombre de las mezclas de los mixes.
5: Hola, muchachos. Saludos, buenos días a todos quienes están conectados a través de 961 FM, la Suprema Estación. Y yo quisiera latigarle a la Jennifer López.
2: ¿Cómo así? ¿Por qué le quieres?
5: Están haciendo unos videos. A ver.
2: Sí,
5: ya nos pusieron Pasión de Manabal.
2: Pasión de Manabal.
1: Bueno estaba, pero bueno estaba.
2: Sí, bueno. Estaba, chévere estaba. Vayan a ver, ¿no?
5: Pegamos con esa novela.
1: Como que no estén haciendo nada, mijo.
2: Sí. Bueno, últimamente le veo dedicado al...
5: Es el señor director ahora.
2: Ahora el director,
5: ¿no? El señor director de
2: Pasión de Gavilanes.
1: Como que no estén haciendo nada, mijo.
4: Sí, yo creo que mi jefecita al fin ya.
2: Por fin les puso a trabajar. No.
1: Dele, van a estar bostezando, mijo.
5: Pobre del Goku. Peso pluma no van a estar hablando.
1: Pobre Goku, mijo, ya te ha costado el sueño dos veces.
0: Señores y señores, vamos a sacar el látigo, por
2: ¡vale,
0: favor!
2: ¡Vale!
0: ¿Quieres darle un latigazo así, pero de eso?
2: ¿A quién?
1: ¿Sabe a quién voy a darle un latigazo?
2: ¿A quién?
1: Así, pero bien, dadito.
2: Sabroso.
1: Wolverine.
2: Pero sí, ¿sí tiene dónde aguantarlo? ¿Dónde?
1: Sí, tiene.
2: Buen G-Man. Bueno, dele el latigazo, dele el latigazo.
1: Toma,
0: Wolverine.
1: Aplastando el látigo un ratito.
2: No sea malo. Eso, ahí está,
5: pero mi juez, hasta con estilo, ve.
2: Con estilo.
0: Señores, continuamos. El WhatsApp está habilitado. ¿A quién quieres darle con el látigo?
6: Látigo.
2: Látigo.
6: Látigo.
2: Látigo. Látigo.

0: trabajamos juntitos, loco.
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0: nosotros el Super Hiper Show. Eso.
1: Aguanta, ya estás apurado de nuevo.
2: Ya estás apurado de nuevo, oye.
0: Mira la banda. Oh,
1: mírate, mírate, mírate, mírate.
0: ¡Ay, ay, ay! ¡Au! Así iniciamos, 8 con 59 minutos. Marcamos, marcamos, marcamos. Estamos listos para dar lectura a todos tus mensajes. Estamos con una fantástica dinámica en este día
2: rico,
0: miércoles.
2: Da el látigo, sí, rico.
0: Adelante,
2: no hay nada
0: señor.
2: Más rico que da el látigo.
0: Dale, loquito, dale.
2: Así
0: dale.
2: Que vamos ahora mismo a sacar ese ay, látigo por aguanta, che. Cuidado, perdón.
1: A mí me gusta dar fuerte.
2: Perdón, che, es que estaba.
0: Me diste
2: es
0: mucho, estaba... loco, me diste mucho. Sea muy fuerte, weón, no sea más suave, loco.
2: ¿A quién le quieres dar una latillada para que se avispe ahora mismo en este día, miércoles 30 de septiembre, loco?
0: Se va.
2: Vamos a revisar el WhatsApp de la radio, así que...
3: Castigadores.
0: ¡Hola, aire!
2: Hola, mis dos foquitos y mi farol, dice. Yo quiero darle un latigazo a mi pana que entre machos, dice... Muchándose ahí,
0: no.
2: Dice, sabroso. Pero eso estaba fresco. Sino ya, dice, después me quiso agarrar la mano.
0: No.
2: Y eso ya no, pichuta. Y que se raya el man.
0: Eso ya no.
2: Eso no podemos permitir, por favor. Dale un buen latigazo, sí.
0: Dale un juetazo.
1: No quiero meterle juete.
2: Hello, good morning, commandos.
0: Buenos días.
2: Yo le quiero dar unos buenos latigazos. Dice que chille, ¿sabe quién?
0: ¿Quién?
2: La hermana del Kevin.
0: Dale, que le duela.
2: Buenos días, muchachos. Saludos cordiales, Comando Show. Un latigazo al pana que solo le nombra a Marco Quichimbo. Dice
0: Marco Quichimbo.
2: Dígale a Pedro Quichimbo que pida permiso para beber el fin de semana. Que Dios le bendiga siempre.
0: Y desde ya debe sacar ese permiso, ¿no?
2: Sí, ya.
0: Ya, eso
4: es. Desde el jueves.
2: Claro. Sí, señor. Saludos cordiales, dice. Hello. Buenos días, comandos.
0: Buenos días.
2: Yo quiero dar un latigazo al vecino, dice. ¿Qué pasa de metiche en la vida ajena?
0: No.
2: Dice, ¿a él qué le importa? Dice. Sufridor este.
0: No,
2: dice.
0: Dale ahora sí ese latigazo, papá.
2: Y la señora Nati Piña tiene esa beta, esa.
0: Sí.
2: De cuero de
1: vaca, vacas, ¿no?
2: Sí. Chipa de vaca.
0: Claro, ¿no? Claro, no, con no. Esos.
2: Ay, señora Nati.
0: Y solo Piña. Por la.
2: En las patas, ¿no? ¿Ves? Un latigazo eso en las patas, ¿no? Vuelve por otro. Saludos, mis bellos, dice. Menos para ese brevísimo.
0: Bravísimo debe
2: ser. Bravísimo
0: debe ser. Claro.
2: Quiero dar un latigazo al José Celentano, ya que muy menestra anda, dice. Que le extraña al Alex, el mexicano que se fue a trabajar en otra empresa. Dice, ay, cómo le extraño. Uy, el mexicano.
0: Se fue.
2: Ay,
0: el mexicano.
2: Ya, loco, ya.
0: Párate duro, loco, ya.
1: Pisa
0: ya.
1: Duro, loco.
0: Sí.
2: Saludos, mis Saiyajines y Majin Oso, dice.
0: Majin Oso.
2: O sea, Majin Buu Oso. Bendecido día, siempre con la Suprema Estación. Quiero darle un latigazo a mi novia, dice, para que a ver si se avispa y me regale un Hot Wheels, dice.
0: Ah,
2: pero
0: claro.
2: De verdad.
0: Ni se van a acordar, creo,
4: si
0: ¿no?
4: Como si esas cosas pasaran.
2: Así es, comando, buenos días. Hoy hay que castigarle a Cepana que no mismo, dice... quiere cumplir la apuesta, ya mismo otro mundial y nada.
0: No pagan todavía.
2: Todavía no pagan.
0: ¿Alguien le quedó debiendo a usted? A mí también me quedaron debiendo algunitos.
2: Mi hijo, ya ni contestan ya.
0: Se pierden. Se pierden, loco,
2: cierto,
0: totalmente.
2: Ya ni se reposta.
0: Claro. Ve.
2: Es que fueron de vacaciones, dice. Ya no pude. Comandos.
0: Oye, paga, oye.
2: Latiguenle al Che, dice que en los podcasts solo quiere largarse pronto a hacer el almuerzo, dice.
0: Oye, que yo no fui esta vez.
2: Mañana acelerado, dice todo. Chamangue, puchi, que le han visto ahí por el descanso, dice. Viniendo, pero a toda madre, dice, apurado, asustado, dice.
0: No, jamás, esa es mentira, yo no vengo por el descanso, vengo por la autopista.
2: Entonces, es mentiroso.
0: Sí, dale latigazo, dale.
1: No, ya cuando viene por el descanso, es ya tiene un motivo. Como la vía está bien mala, Pulvache, sí.
2: Bien,
1: que llegar sacudido a cuenta.
2: Bueno, bien
3: sacudido,
2: Lechitas castigadoras. Llegó a dar un latigazo a un cliente moroso. Encima se queja, no me paga bien. En buen miércoles, dice, chicos
3: moroso,
2: lindos.
3: Moroso, loco, que más paga hoy, hoy paga. No, la gente pagar, necesita no, también, ¿no?
2: Pagar,
3: te moros. Prestaron como panas, ¿no? Como ultra panas. Si no quieres pagar, devuelve.
2: Buen día, chicos. Saludos a Gio, reportando. Dijo un latigazo a mi compañero de trabajo para que aprenda a madrugar, dice, y a llegar pronto. No, solo atrasado. Solo viniendo tarde. Buen día, comandos. Yo le quiero dar un latigazo a mis compas del camello, a Paul y al Mauro. Dice que se pasan abrazando, no, que se hacen cosquillitas, que están ahí.
3: Dale latigazo, dale latigazo a estos que pasan ahí toqueteándose.
2: Pero métete,
3: ¿no?
2: Vos también al juego, me gusta. Claro. Celoso que ahí no le hacen cosquillas.
3: Vos dándate de retro ahí.
2: Ah, vos, amigo, también de ahí. Vos llegas y alza la mano. De ahí como que me está haciendo cosquillas,
3: sí,
2: por aquí.
3: Sí, sí, sí. Pueden meter mano.
2: ¿Qué tal? Dice una vieja chismosa. ¿Qué tal, comando? Dice, reciban el full látigo, dice, los tres, porque en el podcast nunca leen los mensajes. ¿Qué te pasa?
3: No, dice, pues ahí sí, ¿no? ¿Cómo vamos a la lectura? Sí.
2: Aquí, atentamente, Giovanni Pintado, el master.
3: Giovanni, ¿cómo está, Giovanni? Buenos días. ¡Buenos días!
5: Master.
2: Buenos días, comandos bellos. Yo le quiero dar un latigazo a mi amiga Fer Cedillo, ya que se sacude. Se
3: sacude, Joy, sacúdete, ve.
2: Con el que se planta miradas, dice.
3: ¡Uy!
2: Dice que solo se quedan viendo, parce.
3: No jodas.
2: Y nada, nadie dice nada, amigo. Ya,
3: ¿quién debe de tomar el paso ahí?
2: Fer Cedillo, ya, ah, usted, mija, ya. Sí. Sin man, no, mismo, se avispa usted.
3: Claro, de una,
2: sí,
3: ahí.
2: Buen día, mis huevitos kinder y mi huevo de avestruz, dice Denes, latillando al Che. No por malo, sino por la forma que se queja, dice.
3: Oye, ¿qué? ¡Uy!
2: Quéjate, Che, quéjate. Saludos, mis dos arihuayas y al mamú. Dice, ven, quiero dar un latigazo a mi prima Prioste de las fiestas de Parculoma, que no me avisó que está yendo el papaoso, dice, para irme a las fiestas, para comprarme el guardián.
3: Claro,
2: todavía tienes chance, mijo.
3: Con tiempo, loco.
2: Todavía tienes chance, mijo, ya hasta el viernes es la nota.
3: Ya hasta el viernes.
2: Compro hoy día el vuelo, ya sales mañana, el viernes ya estás en Parculoma.
3: Disfrutando, ¿no?
2: Saltando,
3: gozando,
2: bailando,
3: ahí,
2: gritando,
3: sí,
2: gozando. Saludos, estimados jóvenes. ¡Jóvenes!
3: ¡Jóvenes!
2: Excelente programa. Quiero dar un latigazo al joven Aldaz, que se olvidó de subir el T1 al grupo, dice.
3: ¿El T1 al grupo?
2: ¿Qué será eso?
3: Se no sé lo.
6: ¿Qué están haciendo?
3: ¿Qué están haciendo?
2: ¿Qué será T1? Debe ser alguna, no sé.
3: ¿Que como qué más o menos?
2: Hoja de ruta, alguna.
3: No es cierto, no algo, sé, algo de una lista, algo, no sé.
2: Alguna cosa.
3: Lista de vendedores, de compradores, algo.
2: Algo. Dice, chicos, buenos días, Che, Gusito y Papaoso. Salúdenme, dice, ya que hoy 30 de septiembre cumplo 30 años. Y que me den látigo ustedes a mí. Bueno,
3: 30, dice, 30 latigazos.
2: 30, mijo, nos toca 10 a cada uno.
3: A ver, dale, dale.
2: 10 a cada uno.
3: A ver, dale.
2: Uy, pa.
3: Toma.
2: No, pero
3: toma.
2: Mío es que. Mío sin pantalón, pero. No, pues casi con pantalón no vale.
1: Ahí están los 10 del Chelo.
3: Ya, ya, ve. Ahora le toca. A ver.
1: Ahí se baja el 10 de Gus.
2: ¡Uy!
1: No, antes, no, pues no, para que le baje el pantalón, no dice. Pues claro, ahorita lo es suyo.
2: Que mi cierre.
1: No.
2: Yo, ¿para qué? Pues.
3: Para que le.
1: Ya.
2: Que me cierre, no, no pasa nada.
3: A ver, eso, dale. Eso.
2: Ya,
3: dale.
2: Y
3: a usted, papá, vamos a comer uno de
1: mi hijo, yo ahí mismo.
2: No. El papá le entró a Quiños. Saludos para Albita, sea que está de cumpleaños. Le mandamos un saludo especial. 30, ya llegó al tercer piso,
3: sí,
2: mijo.
3: Sí,
2: ya
3: sí.
2: Se acabó la garantía del cuerpo humano.
3: Épale.
2: Ahora sí, ya tiene que.

0: Que la gente están camellándolo.
1: Sí, nadie pasaba por el pasillo, no. Nadie pasaba en este pasillo, ahora pasa full.
2: ¿Qué
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1: 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Vamos al corte, señores. Regresamos, no se vaya de la sintonía. ¡Que viva el miércoles!
3: ¡Viva!
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0: con 27 minutos. Aquí estamos, aquí estamos. Listo para presentar el primer segmento de la mañana. Vamos habilitando el 0999-961-961. Un abrazo para la gente en los mercados, loco. Están a full parlante. Sí, sí. Diferentes lugares, ¿no? Ahí están vendiendo las frutas, el morocho. De pronto por ahí las papas con cuero. Todo eso están vendiendo. Que les vaya súper bien. Que Dios me lo persiga a todos ustedes. Que vendan todititititito, todo, todo, oiga, todo.
1: ¿Y sabe quién se acaba de reportar a los 10?
0: ¿Quién?
1: Loco. El DJ 5.
0: DJ 5.
2: ¿Qué dice el 5?
1: Dice, muchachos, me pueden regalar un saludito para todos los muchachos que estamos a full sintonía aquí en la Loma del Triunfo. Dice, a full fundición.
0: Vea.
2: Full fundición.
1: Así dice el loco. Hoy me tocó mezclar cemento, dice el DJ 5.
0: Bestia, loco. Ven, camellando.
2: Desde las 5.
0: Híjole.
2: Hasta las 5.

0: hasta las 5.
1: Y tienes 5 minutos para comer.
2: Sí, güey.
0: Ya toca, ¿no? Ya toca.
2: Dedos en cada mano. No, buena, DJ 5. Buena.
0: Le tocó fundición. ¿A usted, usted alguna vez ha ido a fundir alguna... alguna losa, algo, no sé, algo?
2: He visto, Chesito, he visto que hacen mingas y, por ejemplo...
0: Pero de ahí no ha metido la mano ahí.
2: No he participado, no he tenido el gusto y el honor.
0: Hombres, pues, mijo.
2: Sí, sí, también, claro, debe ser para hombres, debe ser para hombres. Sí, no he tenido el gusto y el honor de... Creo que de participar activamente, no, pero sí he visto, por ejemplo, cuando construyen la casa, por ejemplo, los vecinos, los tíos.
0: Claro, ahí que... todos se juntan, todos vienen a ayudar, vengan porque a ayudar, si es un camellito medio duro es otro. Y tienes, amigos, claro, y tienes que hacer rápido, ¿por qué? El cemento se seca, loco. Y ahí sí, es bien duro esa vaina. Yo sí he hecho, loco, una vez. Aguanté 2 horas y para vernos.
1: Pero vos sí eres medio gima también.
2: Pero vos eres bien gima, señor.
0: Oye, pero vos
2: tranquilamente unas 2 losas al día, mi.
0: No, 2 horas aguanté. Yo sí soy bien, medio manavales para eso también.
2: O sea, manavales sí eres, pero gima es otra cosa.
0: Sí, pero no.
2: O sea, por ejemplo, hay gimas que, por ejemplo, son así fuertes y ya son inútiles, es otra cosa. Bien, manaval, pero ya en cambio, gima... Para fundición, mijo.
0: No, aguanté 2 horas, loco. 2 horas, aguanté. Ahí sí, me dije, chau, ya me voy.
1: Ahí manda un video, el 5, ahí está. A ver. La fundición, mijo, ve.
0: A ver,
1: ese man sí gima, pero.
0: No, pues ese man sí.
1: Es tremendo gima, grandote, no, todo. O sea, no.
0: Sí, tremendo.
1: Saludos, mi querido y estimado amigo Fausto Salinas, más conocido como el DJ 5.
0: Bueno. Un abrazo para todos los que tienen fundición el día de hoy.
1: Para todos los gimas que están contigo.
2: Aprovechen estos días que está haciendo solcito para fundir.
1: Oye, claro. Y ellos sí con una grande, mijo.
0: Claro.
2: Esa es la fuerza.
0: Oye, pero ellos ya saben más o menos, escogen gente para eso.
1: Claro.
0: Ese, o llamamos al Gustavo. No, le llames mano a mano. Llamamos al Papa Paoso. No, llamamos al Chesa, pendeja. No, ellos ya conocen la gente que realmente son duros para el camello. Eso,
1: si es tite, es
0: sí,
1: eso.
0: Sí. Bueno, nos vamos ya con el segmento que se llama Con Todo Respeto. Sí, Con Todo Respeto. En este momento habilitamos 0999-961-961. Con todo respeto, señor.
2: Con todo respeto, mijo, pero así con todo respeto. Ya desayunen pronto, pero recién chagando café con pan aquí en la radio, ¿no?
0: Por suerte la señora está por acá limpiando eso, ¿no?
2: Ya, las mamitas de ellos están trabajando desde las 7:30 y hasta aquí, dale.
0: Claro. Oye, con todo respeto les digo a las personas que tienen mascotitas, perritos, no, van a la puerta de la casa y se van orinando ahí, vayan a limpiar, no sean malos.
2: Ya... Fichiendo ya es lo que
0: no,
2: a veces van haciendo del 2.
0: Sí, loco, del 2.
1: Sí,
0: y ahí
1: verdad,
0: frente, loco.
2: Y antes había aquí un vecino aquí en la radio, mijo. Sí. O sea, con todo respeto, pero tengo que decir. Sacaba el perro, mijo, 6:00 a.m. ese man, turu, en plena puesta.
0: Sí, aquí, como que ya cogen, ¿no? Ese vicio de orinar.
2: Es que había poste aquí. Bueno, creo que todavía hay poste de ellos. El perrito, ya sabes, el man, poste, pichida y más allá, poc.
0: Claro, sí, toca, pero
2: mijo,
0: así.
2: Y
1: ahí veníamos nosotros, íbamos pisando todo.
2: Creo que nos pasó a unos 4 compañeros de acá que íbamos
0: pisando. Sí, y nosotros también.
2: ¿Qué huele, pues?
0: Algo está oliendo.
2: Semejante sabueso, sí, ya sabes. Sí.
0: Pero puta, tenga la bondad.
2: Mi zapato,
0: Y corre al llano al frente, ¿no? Mi llano hay ahora.
2: Era de esa pegajosa.
0: Sí.
2: Es así que parece pasta.
0: Y el zapato que tenga cuadritos y le pisa. No, joda, boludo.
2: Parece bollo. Sí.
0: Algo huele. Oye, yo creo que todos pisamos ese popó del perrito, loco.
2: Danielito Bustos fue el último que me acuerdo bien, mi hijo. Estábamos lindos.
0: Y todito deja señalado el entrado.
1: Huele bien.
2: Con yo todo soy, respeto,
0: recoja. Yo una vez le vi a... No, 2 veces vi a Juan Andrés al frente corriendo a limpiarse los zapatos. Sí, ¿no? Sí.
2: Una vez también acá en este llanito al lado de Don Poli.
0: Sí,
2: ahí
0: sí.
2: También estaba... fregando, mijo.
0: Bueno, con todo el respeto, Papá Oso, tenga la bondad.
1: Con todo el respeto, muchachos, fundirán bien.
0: ¡Épale!
1: Va a caerse esa casa, loco. Sí. Dejarán estar solo tragando el trago.
0: No,
1: con todo respeto.
0: Es la fuerza, dicen ellos.
1: ¿Qué fuerza? Ya dedíquense.
0: Es de fuerza, dice. Tomarás fuercita y rodando al último. Bueno, vamos a ver qué dicen a través del 0999-961-961. Con todo respeto, vamos a participar ahora mismo.
2: Sí, señor. Buen día, con todo respeto y todo, pero dice, no se paren con el carro en plena

0: curva, casi me voy encima, ¿qué te pasa?
1: No, madre. Ese es un vicio que tienen algunos, frenan de una.
0: Donde les da la gana.
1: Donde les da la gana, no ponen señales que de estos... Estacionamiento.
2: Ya, mi hijo, ya.
0: Ya, mi amor, ya.
1: Hermano, me salió mal. Estacionamiento, ahí está. Sí. Se amarró la lengua. Vamos ahí, tenga la bondad.
0: Dice con todo respeto, por favor, dice... pa' mi pana, si me estás diciendo que quieres irte a Lindos, pero quieres regresar pronto, ándate a la...
1: No.
2: O sea, ya... Con todo respeto.
0: ¿Cómo que vamos a Lindos y vengamos pronto?
1: No, no. Pues eso tiene más o menos 1, 2 de la mañana, 12.
0: Hijo, eso, claro.
1: Claro, eso es para conversar con los panas, ¿no? Pero algunos ya vamos a las 12, a 11 de la noche. Ya vamos. El che, William.
0: Dice, con todo respeto, dice la gente que va al banco, dice, tengan todo listo, si no hace rato,
1: sí,
0: se ponen
1: loco
0: a buscar. Aquí tenía el papel.
1: Déjeme
0: acá
1: ver ahí.
0: Tenía la cédula, dice, y hacen tremenda cola.
1: Claro, ¿y qué cola?
0: Ya, suficiente con la de la que está atendiendo.
1: Sí. No, y con todo respeto, algunos creo que llevan, no sé, trabajan en alguna... farmacias, no sé, loco, pero llevan unas fundas de monedas, fundas de billetes, y uno tiene que estar esperando las ganas. Con todo respeto, pero con todo respeto, no sean malitos, vamos ahí.
0: Sí, señor, dice, con todo respeto, pero por favor, dice, vuelvan a subir el brochas al aire anterior con el bus.
1: ¿Qué pasó?
0: Sí,
1: con todo respeto, suba bien, ¿no? Suba
2: con todo
1: bien.
2: Todo respeto.
1: Dale, ve.
0: Una cosa, mijo, no hay cómo hacer bien. Una cosa.
1: Una cosita.
2: Pero
1: que
2: si
1: ser.
2: Fuera de ella.
0: Pero fuera de...
1: No, sean malos.
2: Ahí no hay fallas.
0: Mil disculpas, lo que pasa es que... A ver, vamos a explicar rápido el tema de los podcasts. A ver, cuando yo estuve enfermo, digamos...
1: Ausente.
0: Grabaron dos podcasts con el abogado.
1: Sí.
0: Y cuando yo regresé, ya grabamos otro. Entonces la idea era que no se pierda la secuencia, ¿no? Los dos podcasts con el abogado y luego el que grabamos conmigo. Pero el Andresillo se equivocó y subió primero el podcast cuando yo ya regresé.
1: ¡Oh!
3: ¡Vale, ve!
0: Y en el YouTube se subió el otro podcast del abogado. ¡Ay, sí, es una sola!
1: No, con todo el respeto, revisen, ¿no? Antes de subir.
0: No es tan difícil.
1: Sí, solo revisar nada más, echarle un ojito.
2: Si nos dedicamos un poquito y ponemos atención, sí podemos hacer las cosas bien.
0: Sí. Si trabajamos como tenemos que trabajar, con todo respeto.
2: No, con mala gana, ¿no?
1: Oiga, usted también puede en este momento enviar su... Con todo respeto, envíe nomás.
2: Con todo respeto, ese feo muestro que han votado ahí, ve.
0: Con todo respeto, ese sí está muestro, en serio. Saludos, dice... Con todo respeto...
1: ¿Qué dice?
0: Den diciendo a ese resentido que no sufra si le menciono a Marco Quichimbo.
2: Dice. Ya empezaron.
1: No.
2: Ya empezó el Junior.
1: Sí. ¿Qué pasa, Junior?
2: Con todo el respeto, irán pronto el sábado, dice Begus.
0: Claro, está bien.
2: Eso,
0: está
2: irán
0: bien.
2: Pronto es para que uno vaya más tarde.
1: Sí, no, nunca diga eso. Ellos ya saben a la hora que tienen que llegar.
2: Junior, ya.
1: Ellos no están yendo al primer
0: concierto. Con todo respeto. Y todo, dice, pero grabarán con ánimo el brochas al aire, lleguen con pereza. Dice.
1: Oye, pero ¿cuándo hemos hecho con pereza, loco?
2: No, el otro día yo sí estaba, vos te santa.
1: ¡No!
0: Papalote.
2: Pues yo ya digo, muchachos, ya metan el flow. Ustedes ya. Ya apoyas y tapasme, pero nada, ¿no?
1: Pero ¿cómo vamos a taparte a vos si estás al frente de la cámara ahí?
2: Ya sabes que yo puede. Ya se pone menos interesante como este, ya uno se aburre.
1: Sí, pero bueno,
0: ya se pone chiste, ya la gente se aburre.
2: Claro, uno se aburre.
1: Oye, empieza,
2: vos te pones chiste y yo empiezo a bostezar ya.
1: Ni siquiera me bebe.
2: Con todo el respeto. Vamos al coste.
1: Oye, pero con todo el respeto, dejen ser mentirosos.
0: Ya venimos, no se desconecten. Con todo el respeto, no se desconecten, que ya regresamos.
4: Empezaste vos.
0: Dale, papalaza.
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0: 57 minutos. Es que mi cama te llama. Escucha esta canción. Es que...
1: No, mi cuerpo.
0: Ah, mi cuerpo, de ella.
1: Sí. La otra es mi cama huele a ti.
0: No, pero ahí decía por ahí, es que quiero tenerte en mí. Algo así, ¿no?
1: Tenerte en mi cama.
0: Exacto. Sí, pero imagina.
1: Que el cuerpo le llama. ¿Cómo va a llamar la cama?
0: No, pero imagínate esa canción. Imagínate que alguien.
1: Gracias, computadora. Gracias.
0: No, pues sacando pecho está el gusto aquí. Que de pronto le dediquen esa canción. Dice:
1: No hace falta.
0: Directamente.
2: Ya no le molestes al gusto.
0: No le
3: molestan. Muchos le molestan al gusto.
0: No, estamos conversando nomás, oiga. Disculpe usted.
3: Sí.
0: Señoras y señores, nos vamos con todo respeto en este momento.
1: Con todo respeto, che.
0: Sí, cállate. Oye, como dicen, ¿no estando bien el grupo?
1: Ah, no, lindo el grupo, vienes tú a jodérnoslo. Por favor, dice, saludos, comanditos, desde Elizabeth, New Jersey. Con todo respeto a ese gringo que me quedó viendo como bicho raro porque iba escuchando los comandos de mi Uber de confianza, dice.
0: Ah.
1: Que se vaya a la casa de mamá.
0: Claro. Algunos no se quieren perder, Eli. No se quieren perder nada, por nada del mundo, ¿no? El Comando Show. Bien, mira, un abrazo para ustedes, ¿no?
1: Sí, señor. Con todo respeto, dice, muchachos, estén diciendo que se deje de notas del maestro Loja allá en el Cebollar. Solo hace...
0: Man.
1: ¿Qué esta mentira, amigo?
0: Chuzo, solo hace...
1: Dice así, Brasil.
0: A ver.
1: Solo hace pasar perdiendo el perro, dice.
0: Solo pasa haciendo pasear el perro, ¿será?
1: También dirá a mí.
0: Bueno.
2: Aguanta, para él.
4: Silencio, cara.
1: Que solo pasa haciendo pasear el perro, debe ser. Ya.
0: Ah.
1: Y ahí ese perro ya apareció trasquilado, con todo respeto. Ya póngase serio, dice. Pobre perrito muriendo de frío. Saludos para Andrés en el Parque Industrial. Para el maestro Loja, ya cuide el perro, mijo. Sí,
0: no, lo que pasa es
1: que le chasquilan el perro.
0: Pero es que algunos perros son bien callejeros también, lo que les gusta. Es que
2: se escapan, ¿no?
0: Sí, es que se escapan.
1: No le sacan ni a la esquina, mijo.
0: Sí.
1: Vamos a tener encerrado a ver si apenas abren la puerta.
0: Y
1: no sales volando. Claro, saquen a pasear.
0: ¡Saca al perro!
1: Háganle conocer el barrio.
0: Sí.
1: Lleven a la tienda.
0: Pero eso sí, siempre y cuando se hace el 2, tenga la bondad de ir recogiendo, ¿no? Recoja. Porque siempre uno pasa por ahí y pisa al fin, loco. Ahí sí. Hoy algo huele aquí. A ver, ¿qué dicen más a través del WhatsApp?
1: Con todo respeto, yo ya miré, dice el podcast, los que no vieron, para que son lentos. Ya han de subir de nuevo.
2: Hoy suben.
1: Supongo que es el que cuando yo regresé todavía está el ojo hecho negro.
0: Pero estabas con gafas. Sí, te sacaste a rato, sí se sacó.
1: Chicos, buen día, con todo respeto, dice, pasen los saludos, dice la Maris. Siempre le saludamos a la Maris.
0: Oye, sí, hasta le cantamos, ¿no? Maris es mi amor, solo con ella vivo la felicidad. Hasta le cantamos.
1: Bien dicen, ¿no? Bien dicen, cuando uno hace 99 cosas bien, nada. Cuando haces unita, no valió nada. Todo respeto, dice, salude Papa Oso en la calle, le paso pitando. Todo ahí iba en la motoneta, dice, y no para bola ese Papa Oso. Dice, el man es bien creído, no le paren bola ese man nunca.
2: Ese man es muy propiazo.
1: Muy propiazo ese man, ¿no?
0: Embalado en la moto, ¿no?
1: ¿Qué dice? Hello, good morning.
2: No he sido yo, loco.
1: Comandos, propiazo, ¿no?
2: No, embalado.
1: Ah, embalado.
2: El propiazo, sí. Pero embalado no he sido yo. Es suave nomás.
1: No, está bien. Con todo respeto, díganles a mis vecinas del Ecuador, dice, que no se bañen afuera, dice.
0: ¡Él!
1: Me llega la notificación de las cámaras y ya me quedo viendo, dice, ahí cómo se bañan.
0: Pero bueno, goza, disfruta.
1: Claro.
3: Goza, cholito.
1: Goza.
3: Mamá,
1: sí. Sí, señor.
0: Con que no veas al vecino fresco.
1: Sí,
0: bañándole,
1: señor,
0: al vecino afuera con eso. Fresco, loco.
1: Claro.
0: A ver, ¿qué más dicen? Con todo respeto, tenga la bondad.
1: Con todo respeto, dice, a los señores profesionales de los buses. Esperen para subir, dice, o bajar bien antes de arrancar, dice, como loco.
0: Híjole, sí.
2: La luz ha de ser, mijo.
1: La luz, sí.
2: Anda solo aguantando y al apuro.
0: Aguanta sus 15 minutos al otro que viene atrás.
2: Aguanta, ya ve que el otro está atrás de unas dos cuadras y sopla la luz.
0: Ya me imagino avisando el compañero, ¿no? Lucy.
4: Vuela.
5: Ya está atrás tuyo. Vuela, ah, vuela.
2: No, Lucia, así no.
5: Bájate rápido, boom.
1: Tengan cuidado, por favor, en el transporte. Con todo respeto, dice, esos que van a ser del 2 en los baños de las gasolineras.
4: ¿Qué hijo?
1: Lleven un ambientalcito, alguna cosa, por lo menos.
5: Híjole.
1: Sé que dejan, pero Saumadí.
5: Sí. Eso sí, también yo respeto mucho a la gente que va a ser del 2 en las gasolineras y en las discotecas.
2: No, en la disco, no.
5: Claro, en la disco se van a... O sea, mi respeto, loco, mi respeto para esa gente que no tiene miedo en ir a hacer ahí el 2 en el baño de la disco, loco.
1: Hijo.
5: Sí, mi respeto.
2: Oye, ¿vos cuándo te has ido a las discos?
5: Yo trabajaba en una disco, compa.
2: Ahorita me pongo a pensar, hijo, ¿y en la disco? Oye, habla bien, loco.
5: Yo trabajaba un año, creo que trabajé en la disco.
2: ¿En qué disco trabajabas?
5: Ay, cómo saqué.
2: ¿Aquí o en Johnny Stays?
5: La caverna, creo que era. No aquí.
2: Ah, ya va.
5: La caverna.
1: Ah, bueno, Chesito.
5: Sí, un año pasé ahí.
1: Y ahí te dejaban haciendo del 2 y vuelta y ya limpias vos,
2: chicos. No, no.

0: DJ al lado, mi hijo, de la, del baño.
1: No, no, era afuera el baño, pero a veces uno también quería ir, pues híjole, ya pues.
2: Decían, che, ya hicieron del dos, anda, limpia el
0: chulo. Oye, ya, pero loco, no te le cargues.
1: Sí, a mi pan, sí, ya. Sí, o sea.
0: Pero si es animado vos, mi
2: claro. Pero si es trabajo igual.
0: Pero él era
2: no
0: animado.
2: Dijo en qué, no dijo en qué.
0: ¿En qué? ¿En qué?
1: Animando, ¿no? Lo único que se hace. Ya ves,
2: lo único que se hace.
1: Sí, huevón, o sea.
2: Sí, porque ni para poner una tele, vale.
1: Ni para ponerle un foco.
0: Oye, ¿qué? Ya, loco, ya, no te lo... Aguanta, si yo
2: estamos,
0: te defiendo.
2: Pero si estamos de una, de una.
1: Sí, sí, hace estamos
2: rato,
1: dando.
2: Hace rato él me plomeó.
0: Ay, ay,
2: ahora
0: sí,
2: tocó
0: sí.
2: Tocó plomearle al mar.
1: Ya, pues no importa, dele nomás, dele.
2: Una.
1: Sí, sí, sí. Toma y dame.
2: Yo no estoy a nota.
0: Toma y dame. Oye, ya, pues vos también.
2: Toma y dame. Yo no estoy a nota, una plomeada.
0: No, pero ya se perdió ese libro, vea.
2: Ya se perdió, ya. En las vacaciones.
0: En las vacaciones.
1: Ayer se ha llevado, creo.
2: Sí, señor.
1: No, pero así, loco. Mi respeto para esa gente que va a ser ahí. Dejan todito.
0: No, no, no, eso, muchacho.
2: Dice, con todo respeto a esos clientes que quieren ponerle el precio al trabajo de uno. Dice, ay,
1: no, pues,
2: no, pero.
1: O sea, usted sabe cuánto cuesta su camellito, ¿no?
2: 20.
1: Ya ve. Ahí
2: ya
1: está.
2: Ya algunos ya.
1: 10, toma 10, no. Dice, ya, pero así ya.
0: Yo tengo una, yo tengo una.
1: A ver,
0: con todo el respeto a esos que contratan ya las fechas.
2: Ajá.
0: No llamen luego a estar queriendo cambiar las fechas.
1: ¡Oh!
0: Porque no son los únicos que hacen fiestas.
1: ¡Oh!
0: Hay más gente que hace fiestas.
1: ¡Oh!
2: ¡Duro, duro!
1: Con todo el respeto.
0: Con todo el respeto estoy diciendo.
1: Ya, ok, vamos a ver qué dice. No cambien, no cambien. ¿Qué pasó? ¿Qué pasó?
2: Con todo respeto a mi pana, dice que está. Paul, dijo. Dice. Cuando estoy con la pelada.
1: Ya.
2: No vale, dice.
1: Vea eso.
2: Ya no sabe contestar, ¿no?
1: Sí.
2: Les mando un mensaje, mijí, no puedo hablar.
1: Ya te escribo, ya te escribo.
2: Estoy ignorado, mijí.
1: Aquí está mi ñora.
2: Mi pana no me está hablando.
1: Sí, sí, sí.
2: No contesta, no.
0: No, ya no contesta.
2: Le mando, estoy ignorado, mijín.
1: Estoy ignorado.
0: El pillo ha de ser.
1: Sí.
2: El pillo al menos. Si no contesta, él contesta a la ñora, ya no hay problema. Al menos,
0: le da contestando.
2: Claro, menos,
1: ¿Qué? ¿Cómo contesta?
0: Muy cordial la señora, entonces.
2: Sí, qué cosita.
1: Sí, que disculpe, se está bañando. ¿Algún recado? ¿Alguna cosa que quieras decir?
2: Si contesta el pillo, ya en el fondo se escucha una voz. Di que no puedes. Ya, pues, mira, ya no, ya mejor.
1: No, jodido estamos con esos panas.
0: Pobre pillo, pobrecito. Saludo para el pillo.
2: Saludos cordiales. Dígale a mi vecina con todo respeto, dice, de que se lo hundo, se lo hundo. Por favor. Pasa, pasa.
0: Te lo hundo, te lo hundo. Te lo hundo.
2: Dice Laverito, con todo respeto a esos clientes que vienen a regatear y van diciendo, pero sin otro local está más barato, anda, compra ya.
1: Claro, ¿cuál es el problema, no? Si está, solo llegue, usted pregunta, está más caro.
2: Y vaya. Está enojada Laverito, porque dice, vayan, dice, a comprar ya, y total, luego regresan al camino esos hijos de, no, por favor.
1: Vayan. O sea, con todo el respeto, pero tampoco envía así, ¿no? Con esas palabrotas.
2: Más caro, váyanse a la... No, así no.
0: ¿Qué
2: pasa, Laverito? ¿Por qué se enoja?
1: Amanecido, creo, destapada, Laverito.
2: Sí,
1: está brava, enojado, está brava, enojada, estaba.
2: No, por favor, por favor.
1: Ya no más. Verito, cálmese. Tómese agüita, eso le hace bien.
2: Voy a cambiar de mensaje.
1: A ver, con todo respeto.
2: Con todo respeto, dice. Muchachos, si sacan a la mascotita, recojan a Dami.
1: Sí. Sí. No, ya nosotros nos cansamos de decir eso también.
2: Justo que hoy voy por la vereda y que piso
1: ya
2: semejante tosta, dice. Y todavía mi cumpleaños, pero era que lleve.
1: Claro, pues ahí no, una.
0: Esa es señal de que está de buenas.
2: Claro,
1: ¿en serio? ¿Pisar popó es de buenas? Bueno.
2: Díselo. Con todo respeto, que el maestro Piquete arregle bien los carros. Luego toca llegar a otro lado y sale más caro. Dice.
1: ¡Oh, Piquete!
2: Pero barato sale caro. Sí. De una lleva de un bueno.
1: Claro, pues ¿para qué
2: vas al Piquete si ya arregla mal?
1: Piquete, nada. Vaya a otro lado de una.
2: Piquete, haz bien tu camello, mijín.
1: Se están alejando los clientes,
2: claro,
1: ¿no?
2: Para que el siguiente mensaje sea con todo respeto, digan que el maestro Piquete es un duro.
1: Claro.
2: Duro.
1: Y no que estén diciendo que arregle bien. Claro, o sea, se escucha súper diferente.
2: Feo,
1: ¿no?
2: Eso.
1: Feo, feísimo.
2: ¡Ah! Con todo respeto, dice, pero con todo respeto, papaoso, no sea bravo, dice.
0: No,
2: cuando le
0: bravo.
2: Dicen algo embromando nomás, dice.
0: Ya se cargan, mijo. Ya esos que son cargosos, ya tienen que... Si son cargosos, ¿qué tienen que hacer, Gus Durán? Aguantar el voltaje, te menciono.
1: Claro, toma y da.

0: zapatos después, llegó él.
1: Sí, pobre.
0: Luego le regalaron una casaca que le llegaba hasta la rodilla.
1: Ay, Dios.
0: Muy grande, muy grande. Pregunten, no sean malitos.
1: Con todo respeto, ese pana que invita al vole y quiere estar a seca, él ya lo invite, dice.
0: Oh. Qué secas voy a estar yo, dígate. Salud.
1: Ah, no sea loco.
0: Pégate una biela o dos bielitas, no, suficiente, ¿no?
2: ¿Cuántas es recomendable, che? ¿Cuántas?
0: Unas dos citas, creo yo, ya, suficiente para remojar.
2: Ya basta, para no tener problemas en la casa, ¿sí o no?
0: Sí, sí, ah, sí.
2: Más
0: sí,
2: que
0: sí,
2: todo domingo, pero hay que trabajar el lunes. Sí, está bien. Sí,
0: claro,
1: está bien. Está bien.
0: Tiene
1: con
0: problemas,
1: todo respeto,
0: ¿no?
1: En las gasolineras, pongan lo que es, dice lo justo, dice. Uno no puede estar trabajando solo para la gasolina, dice, hijos de...
0: Ponen menos.
1: Ponen poquito,
0: sí, bueno, sí, vamos al corte, regresamos, no se vaya de la sintonía. Esto fue Con Todo Respeto. Vamos al corte, ya volvemos. No se vaya, venimos, con permiso.
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0: Bien, qué buena canción. ¿Cómo dice? Wow, wow, Spanish Girl. Hablando de Spanish Girl y todo eso, señoras y señores, tenemos invitados de lujo en la cabina, así que le vamos a subir al podio para que presente a esta hora de la mañana. ¿A quién tenemos en la cabina? ¡Adelante!
1: Sí, señor, qué gusto, qué placer presentar, porque esta mañana nos acompañan nuestros invitados especiales. Por supuesto, siempre bienvenidas, siempre las puertas abiertas para la gente linda de Kensington Language Institute. Hoy nos acompaña María Augusta, el área comercial, y Victoria, una estudiante que ya obtuvo su certificación internacional de inglés. Porque actualmente se prepara para cumplir un sueño de estudiar ingeniería aeroespacial en Portugal, papá. Mira cómo de a poquito, cómo de a poquito se van cumpliendo esos sueños, pero hay que ir abriendo esas puertas, y una de ellas es Kensington Language Institute para aprender el inglés, por supuesto, que es muy, pero muy importante. María Augusta, bienvenida. Hoy tenemos novedades de Kensington.
2: Muy buenos días a las personas que nos escuchan en este momento en la Suprema Estación. Excelentes beneficios de Kensington, gracias por la invitación. Excelentes noticias tenemos el día de hoy y queremos compartir justamente con las personas que nos escuchan los resultados de nuestros estudiantes. Para las personas que no nos han escuchado antes, vamos a indicar que somos la empresa Kensington. Contamos con una metodología que permite que el estudiante, que todos nuestros estudiantes puedan comunicarse desde la primera clase, ¿sí? Desde la primera clase, el estudiante habla en inglés. Entonces, el objetivo es justamente eso, que el estudiante desarrolle habilidades y destrezas en el idioma, pero de manera conjunta. Entonces, contamos con tutores nativos, en este caso, personas certificadas con un mínimo en C2 Cambridge, y se trabaja con pronunciación, fonética y fonología para desarrollar confianza, la confianza que necesitan los estudiantes para comunicarse en el idioma, ¿sí? Entonces, todo esto hace que los estudiantes sí puedan hablar inglés.
1: Muy bien. Mira, antes de continuar, María Augusta, y bueno, aparte que hoy vino acompañada, bien acompañada vino hoy María Augusta.
0: Y siempre bien acompañada.
1: Siempre le mandaban solita, ¿no? A la María Augusta.
0: Con miedo sabía entrar, pero ya cogió confianza ahora sí.
1: Ahora ya viene acompañada, ya. Sí. Bien, antes de continuar, y ya vamos a hablar también con Victoria, que es estudiante de Kensington y va a contarnos su experiencia. Queremos, María Augusta, hacer conocer a nuestros oyentes las promociones que tenemos en Kensington Language Institute.
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2: El 7, el número de la suerte.
0: 7 son.
2: Los pecados capitales.
0: 7 son.
2: Bueno. Esta canción no se me vino a la mente.

0: Ya ves.
1: Sí, entonces vamos a las primeras 7 personas. 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
0: 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María Augusta, bueno, pues hoy nos acompaña Victoria, que ya la vamos a saludar, ya la presentamos. Y bueno, cuéntenos un poquito más acerca de Victoria, pues que es estudiante de Kensington Language Institute.
1: Bueno, sí, ya habíamos venido con Victoria anteriormente, justo hace unos meses antes vinimos con Victoria de estudiante, ¿sí? En este momento ya tiene una certificación, ya pudo obtener la certificación. Entonces, queremos contarle a las personas que nos escuchan en este momento que cuando una persona tiene objetivos claros y tiene una preparación adecuada, una guía adecuada, es muy fácil conseguir los objetivos.
0: Vale,
1: entonces,
0: claro.
1: Victoria quiere estudiar ingeniería aeroespacial en Portugal. Como les indicaba, ya consiguió su certificación.
0: Y más allá.
1: Entonces, ya consiguió su certificación internacional y continúa perfeccionando el nivel de inglés. Entonces,
0: muy bien.
1: Victoria nos va a hablar en inglés. ¿Cómo le ha ido desde que inició el proceso de capacitación? ¿Cómo está desde que vino la primera vez a la entrevista y cómo está en este momento?
0: Muy bien, vamos a
2: ¿cómo estamos, Victoria?
0: Vamos a dar la bienvenida.
3: En inglés sería good morning.
4: Welcome. Good morning.
0: Victory.
4: Nice to see you again. Well, at this moment, I need to express that I feel more confident. Also, I speak more fluently. And also, I can speak with native speakers with confidence that it's normal, difficult for a lot of people. Yeah.
0: Mm-hmm. Ah, yeah, yeah. Qué chévere. Tuviste la oportunidad de compartir.
4: Español-inglés.
0: Sí, nosotros en español, porque nuestro inglés es un poco más complicado, no vas a entender.
3: Es de la calle, más. Usted ya es de corbata en inglés, nosotros de la calle nomás, ¿no?
0: Bueno, nos comentabas un poquito de tu experiencia con las tutorías y con las clases de Kensington, por favor.
4: Sí, la verdad es que me he sentido, o sea, más confiada con el hecho de practicar más mi speaking. Obviamente me ayuda a ser más, tener más confianza al hablar, ¿no? Ser más fluida.
0: Claro.
4: Esa sería la palabra.
0: Bueno, permíteme hacerte una pequeña pregunta antes de continuar. Cuando recién llegaste a Kensington, ¿cuál era tu nivel de inglés o cómo te sentías?
4: Bueno, la verdad, yo ya al menos tenía unas bases, ¿no? Y de por sí no es como que tenía tantas fallas, pero la cosa era que necesitaba mejorar y normalmente no. Uno por ir al colegio normalmente tiene como que esa metodología que los profes tienen como para enseñar mejor. Y normalmente estaba con un nivel bueno, regular, pero ya con la certificación obviamente ya pude mejorar. Y sobre todo también por la metodología que tienen mismo en las clases Kensington, porque normalmente en otros cursos también que he estado es como que bueno, solo gramática, la clase. Y normalmente así como dijo María Augusta, normalmente en las clases con el profesor siempre estamos hablando, cuando se refería que siempre hablan desde la primera clase, es que por más que no sepas cómo decir, siempre tienes que estar hablando. Entonces, normalmente esos pequeños errores es a lo que uno, pues, le ayuda, la verdad.
0: Perfeccionando.
4: Es lo que me ayuda.
0: Claro, muy bien, qué chévere. ¿Qué les podrías decir a la gente que nos está escuchando, a los oyentes, que a veces tienen ese miedo, ¿no? Como que dice, chuta, es que no sé, la verdad, no me atrevo, no puedo, me da miedo, me da vergüenza hablar inglés. ¿Qué les podrías, desde tu experiencia, comentar?
4: Claro, o sea, creo que, tanto como en inglés y como en cualquier otro idioma, creo que es este miedo, ¿no?, al intentar algo nuevo. Y aparte de que hay algunos, he tenido casos que conozco algunas personas como tal vez tienen un B2, casi yendo al C1, pero normalmente no hablan por vergüenza y saben la gramática. Entonces, a veces también eso es el problema. Y, pues bueno, o sea, la verdad, creo que nada es como fácil en esta vida, pero sí hay exigencia. Entonces, aprender en sí el inglés no es tan difícil como piensan todos. O sea, no es imposible.
3: Algunos lo toman como si, uy, Dios mío, no, ayúdame. ¿Qué es eso?
4: Bueno. O sea, la verdad, si uno tiene la dedicación, dice, no, quiero eso. Sobre todo, siempre hay que tener eso.
3: Esas ganas,
4: sí. Uh-huh. O sea, no, por más que uno quiera ir ya, pero yo sé que hay mucha gente que sí tiene las ganas, pero solo necesita de la ayuda para poder aprender.
0: 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Si ahora usted quiere aprovechar este 40% de descuento en el curso, pues, de Kensington, mi estimada María Augusta, por favor, coméntenos un poquito más acerca de las clases, los horarios, la metodología.
1: Bueno, nosotros manejamos una metodología completamente vivencial, ¿sí? Muchas personas dirán, todos dicen lo mismo, ¿no?
0: Claro.

0: Nosotros inclusive hacemos clubs conversacionales los días sábados para que las personas puedan practicar con personas nativas. Bye, entonces, bye. Nosotros vivimos la experiencia Kensington con los estudiantes desde el inicio. Como indicaba, el objetivo directo es que el estudiante primerito pierda el miedo que tiene a hablar, que es lo que normalmente es tienen todos.
1: Yo creo que esa es la falla que tenemos, los nervios.
0: Exactamente.
1: Los nervios, sí. Y ahí sí para poder hablar bien inglés.
0: Sí, ¿no? Exacto. Hay muchas personas que nos dicen, no, yo sí tengo B2, pero no hablo. Déjenme decirles que no tienen B2.
1: Tengo B2 nervios que va pasando.
2: Tengo que ver dos cursos más.
1: Sí.
0: B2. Hay personas que dicen, yo sí tengo B1, pero no hablo. No tienen B1, ¿sí? El objetivo justamente, por ejemplo, en certificaciones internacionales que muchas personas necesitan, como lo es Cambridge, TOEFL, IELTS o el NEET, es que el estudiante desarrolle todas las habilidades que tiene que tener una persona bilingüe, ¿sí? Si una persona solo escribe, no es bilingüe. Ah. Si una persona solo habla, no es bilingüe, ¿sí? Más que todo direccionado a las certificaciones internacionales. Entonces, estas certificaciones, inclusive cuando ya son evaluados los profesionales o los estudiantes, es una evaluación bastante exigente. Entonces, nuestro proceso de capacitación tiene esas normas y esos requerimientos que tiene el estudiante para que realmente el término pueda obtener el certificado, ¿sí? Entonces, ¿para qué me sirve el certificado? Muchas personas lo dirán, ¿sí? El certificado me sirve para estudiar en el extranjero, un posgrado, una maestría, un PhD. En el caso de becas, muchos profesionales se quedan normalmente aquí en el país porque no tienen el nivel de inglés, y el nivel de inglés es el que le abre la puerta en el extranjero, ¿sí? En el caso laboral, muchas personas en este momento trabajan aquí en Ecuador de manera se me fue la palabra. Trabajan desde aquí, entonces con empresas americanas, ¿sí? Entonces lo que les piden justamente. Exactamente. Entonces, lo que les piden es que tengan el nivel de inglés. Entonces, realmente sí, hay muchos, por ejemplo, hay en Estados Unidos llamamiento para docentes. Entre los requisitos está que el docente tenga un nivel B2 de inglés. Entonces, muchos profesionales dicen, no, ya cuando me llegue la oportunidad ahí me capacito.
1: No, ¿sí? Y eso
0: y
1: no,
0: cuando
1: es así,
0: no es así,
1: ¿no? Siempre entonces, hay que estar preparado.
0: Exactamente.
1: ¿No?
0: Entonces, llega la oportunidad, el profesional no está preparado, otro profesional sí tiene el nivel de conocimiento y es el que aprovecha.
1: Ahí yo es cuando viene y dice, no, ¿y ahora por qué no me preparé? ¿Qué pasa?
0: Cuando les escuché en la radio, ahí tenía que prepararme. Sí, entonces, hoy es el día para que sí aprendan inglés. Entonces, estamos el día de hoy haciendo evaluaciones personalizadas que no tienen costo. En esta evaluación nosotros vamos a saber si la persona realmente puede desenvolverse en la parte conversacional. Sí, porque es lo importante. Si la persona no habla inglés, inclusive viene la recomendación que comiencen desde cero. Hay personas que dicen, yo sí tengo el A2, pero no hablan. Entonces viene la recomendación de los docentes que realmente puede comenzar desde cero para que vaya llenando vacíos.
1: Y no hay problema, no tenga vergüenza, ¿no?
0: Exactamente.
1: No tenga vergüenza.
0: Muchas personas dicen, no, qué vergüenza, no habla inglés.
1: Claro.
0: ¿Sí? Entonces, lo que nosotros sí hacemos es justamente estas evaluaciones el día de hoy sin costo, donde vamos a identificar el nivel actual de cada persona y qué es lo que necesita reforzar en el proceso. Sí. Y de acuerdo a eso, nosotros adaptamos obviamente a lo que es la parte del horario, nos adaptamos también al tiempo que tienen que capacitarse, ¿sí? Entonces, como trabajamos con las certificaciones Cambridge, manejamos niveles desde la A1 hasta el C2. Bajo el marco como europeo de referencia, trabajamos con el A1, el A2, el B1, el B2, el C1, es de acuerdo a lo que necesiten, ¿sí? 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
2: Okay. Ahí está. María Augusta, por favor, ¿qué le puede decir a usted, al indeciso, al que está ahí? No, chuta, ¿y ahora será, no será? ¿Qué hago? ¿Qué consulta con el uno? ¿Qué pregunta al otro? A lo mejor lo piensa demasiado, ¿no? ¿Qué le puede decir ahora, por favor?
0: Bueno, lo que yo les diría más es que se decidan, si está en la decisión, porque como les dije hace un momentito, llegan las oportunidades y yo no estoy preparado, pierdo la oportunidad. Entonces, si llega una buena oportunidad y yo no estoy preparado, inclusive la parte económica es la que se afecta, porque esas oportunidades vienen con una mejora salarial. Entonces, lo que nosotros necesitamos es que la persona se decida, ¿sí? Muchas personas dirán, ay, pero es que yo no he aprendido inglés tantos años, que voy a aprender ahora.
1: Sí, y también hacen una pregunta, ¿cuánto costará ese curso? Y
0: ahora, imagínense, estamos hasta con descuento.
1: Ya ve, 40%.
2: Y algunos dicen, ay, no, otro gasto, no es un gasto, es una inversión.
0: Exactamente.
1: Así
0: otras
1: que,
0: personas
1: favor.
0: Dicen, no tengo tiempo. Sí, tiempo no tenemos nadie.
1: Para
0: sí.
1: todo hay tiempo.
0: Pero si uno no se decide, uno dice, ahora sí voy a dedicarme ese ratito que me he sentado a ver la tele, me voy.

0: Voy a poner a estudiar inglés, entonces sí sacamos.
1: Dejando tiempo. De estar en el TikTok.
0: Dejando de estar viendo la
2: novela. Claro, aprendo inglés. Okay. Bueno, entonces, para cerrar, mi estimada María Augusta, gracias Victoria también. Antes de despedirnos, por favor, nuevamente si nos puede ayudar con los beneficios que vamos a obtener en Kensington, quienes nos vamos a decidir entrarle al English.
0: Claro que sí. 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No dejen ahora, que Victoria ahora, les ahora. Cuente.
1: Muchas gracias.
0: Viva
1: muchas
0: gracias. La experiencia Kensington.
1: Eso. Thank you very much.
0: A ustedes.
1: Thank okay, nos much. Vamos al corte. Regresamos. Muchísimas gracias también por acá, Victoria. Nos vamos al corte comercial. No se vaya de la sintonía. 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Ya volvemos.
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este día miércoles. Señoras y señores, en este momento me voy a subir un ratito al podio, sí, al podio, al escenario 961. Tenemos acá en la cabina una cantidad, porque ya mismo ingresan también unas chicas bien bonitas, señoras y señores, pero en este momento tenemos el honor de presentar aquí está con ustedes y nosotros, Winnie.

0: Wilson, buenos días.
1: Qué alegría poderles visitar a la 961. Es mucho tiempo que no volvemos por acá y...
0: ¿Y por qué será que no ha regresado a la 961? ¿Qué de malo ha visto aquí en la cabina?
1: Es que ustedes comprenderán, venirse desde Tulcán acá se necesita mucho tiempo. También es distante. Entonces planificamos, cuando sacamos algún proyecto que sentimos que va a tomar fuerza,
0: ajá,
1: venimos acá, no sé, venimos a los 3 años aproximadamente.
0: Sí, más o menos, 3 años.
1: Sí.
0: Nos fue grabando también por acá un spot, ¿no? Que está buenísimo.
1: Claro,
0: siempre le ponemos.
1: Papá Oso, claro,
0: sí,
1: claro.
0: Siempre le ponemos ahí de pronto cuando suena su canción. Ahí lo tenemos, Papá Oso. Póngale, verá, verá. Escuchas. 3 años que vino ya a la cabina. Claro. Imagínate, Gus, 3 años.
2: 3 años, cuando yo tenía 19, imagínatelo. Qué bien,
0: Ahí está.

0: Claro, claro.
1: Y le fue súper bien con sí, esa canción, ¿no?
0: Gracias a Dios y gracias al público cuencano que me dio la oportunidad, me abrió sus brazos durante, desde el 99 hasta la fecha. Han pasado muchos años y soy muy agradecido con Cuenca porque fue la ciudad que me abrió las puertas. Claro. Yo vengo desde Tulcán, desde mi provincia, y uno sueña con llegar a Quito y que le van a abrir las puertas, ¿no?
1: Claro, claro, claro.
0: O Ibarra o la ciudad de uno. Y vine acá y me dieron la confianza. Esto fue tal vez después de la transición que me dio la oportunidad el maestro Andrés Valencia con los Duques. Salí de ahí y aquí fue donde empezó todo. De ahí empecé a sonar en Riobamba, Ambato, La Tacunga y luego llegué a Quito. Creo que me demoré unos 5 o 6 meses en como que aprobar Quito y luego empecé a sonar en la costa.
2: ¿Eso hace cuántos años ya, Widdinson?
0: Desde el 99 a la fecha.
2: 99.
0: Son 27 años.
1: Oiga, ¿y con qué canción pegó durísimo, durísimo acá? ¿O algunas canciones?
0: Bueno, empecé con la canción Enfermera, no sé si recuerdan, hicimos
1: un
0: mix.
1: Enfermera, por favor.
3: Disculpe, no desayuno hoy día, pero... Permítame estrechar su mano, señor Widdinson. Yo le pido disculpas, señor Widdinson, por favor. Yo le pido
0: Bueno.
1: Tranquilo, es el show, nada más. Es show, es show, es show.
0: Sí, sí.
1: A ver, ahí está.
2: ¿Qué hizo?
0: Enfermera, bueno, por favor. Este enfermera lo hizo un mix, el Duende Mix, no sé si se acuerda.
2: Sí, sí, ahí sí. Se hizo famosísimo.
0: Sí, sí. Pues. Y después grabamos No Me Arrepiento y en el 2000 grabamos Tu Amor Fue Una Mentira, que fue... Fue un
1: éxito también,
0: exitazo,
1: ¿no es cierto?
0: Sí, sí, sí.
1: Ahí está.
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2: Que abrió las puertas.
0: Sí, sí. Con esta canción empecé a sonar. Con este mix empecé a sonar.
2: Y hasta el día de hoy bailamos eso, en las fiestas.
0: Sí, gracias a Dios.
1: Y piden esa canción. Pongan algo de Widdinson también para bailar, dicen. De una y suena esa canción. Y allí, toditos a la pista.
0: Sí, sí, es una. Siempre es una alegría ahí ver que la ciudad ha crecido, es limpia, el casco histórico, han quitado todos esos cables que en nuestras ciudades los tenemos. Yo he tenido hasta encontrones con el alcalde que por qué no piensan en el futuro, por qué no se preocupan de embellecer la ciudad, pero no hacen caso. Y también cómo mantienen los ríos, río, ¿no? Se ven las piedras así limpiecitas. Muy pocas ciudades en el mundo tienen un río, ¿no? Que brille la ciudad.
2: Y aquí tenemos cuatro.
0: Exactamente. Entonces se ve limpia el agua. Lindo. Se ven las piedras, ¿no? No se ve papeles, no se ve botellas, no se ve. En cambio, en nuestra ciudad tenemos un hermoso río, pero por el descuido de la autoridad y es por el tema de la corrupción. Es un río que está contaminado. Y es una vergüenza decirlo, pero tengo que decirlo.
1: Claro, claro.
0: Entonces Cuenca se destaca y Largo es la mejor ciudad de nuestro país por su belleza arquitectónica, por su casco colonial. El día de ayer estuvimos en la catedral, en las cúpulas. Y no, es por donde uno ve cinematográfico. Me encanta la ciudad, me gusta la ciudad. Y yo le tengo un respeto y gratitud a esta ciudad.
2: Lindo, lindo.
3: Muy bien, señor Widdinson. Qué gusto que esté de vuelta por acá, por nuestra linda ciudad de Cuenca. Y bueno, nos va a comentar también un poquito más acerca de los nuevos proyectos que se vienen, qué es lo que está preparando Widdinson para todos sus fans.
0: Bueno, acabamos de grabar, o sacar más bien sería, la canción Mujer Poderosa y Besos Falsos y este video... Lo grabamos en la ciudad de Nueva York, en un lugar muy turístico.
3: Pero siendo Cuenca tan bonita, va y graba en Nueva York. No, sí. Mentira.
1: ¿Por qué la decisión allá?
0: Porque fue la primera vez que fuimos con toda la banda de Estados Unidos, que necesitamos aprovechar el tiempo y también lo grandioso de esa. Es la capital de. De administrativa del mundo.
1: Claro, claro, claro.
0: Entonces uno pues aprovecha la oportunidad y grabamos este y coincidió de que teníamos las dos canciones y grabamos este y coincidió de que teníamos las dos canciones y grabamos como...
1: Con los chicos que están
0: sí,
1: aquí,
0: claro,
1: ¿no?
0: Claro. Ya, por ya fin misma. Conocemos a los África
1: sí,
0: Mía.
1: Sí, sí,
0: no,
1: sí,
0: no, no conocíamos, solo escuchábamos África Mía. ¿No? Sí, claro, sí,
1: man, claro.
0: Ahí está,
1: ¿eh? Los muchachos, por acá está.
0: Sí. Ahí donde los ven son viajados ahora ya.
1: Ah, sí.
5: Tienen la visa.
0: Claro, tienen visa.
6: África Mía.
1: Está con los de África Mía. Chévere, chévere.
7: Yo
1: Willy
7: siempre
1: dice.
7: Me pregunto, ¿quién serán esos muchachos? Y ustedes han sido, ven. Mucho gusto, señor.
0: Ya no están tan muchachos.
7: Ya no, ya están por ahí como los cuarentones. Ya, ya. No, todo avanza, ¿no? Todo avanza. Y así estamos nosotros también. Ahí vamos por ese camino.
0: Pero vos, loco, nosotros estamos al pelo. Pues.
7: Mira, quieren mentir, Widens. Sí, sí. Quieren esconder la edad.
0: Sí, la edad está para todos. Jet Bezos me parece que está buscando el tema de alargar su vida y hay gente como Mark Zuckerberg, como Elon Musk, como estos grandes inversores y poderosos y capitalistas del mundo están buscando alargar la vida del ser humano.
7: ¿Entraría usted ahí?
0: No, yo prefiero entrar en esta en esa tandada que se fueron. Pero sí pienso que al final la humanidad sí va a tener que adaptarse a los nuevos tiempos. Por ejemplo, claro. Imagínense después de la pandemia, todo el mundo tuvo que actualizarse. Claro. Y eso fue una gran oportunidad para creadores de contenido. Sobre todo acá hay muy buenos creadores de contenido, hablando de Saraburo, por ejemplo.
7: Claro, claro.
0: Y los adelantos tecnológicos hacen que el mundo tenga más que una biblioteca en su mano.
7: Claro.
0: Entonces, los adelantos son muy buenos para la humanidad y van a ser muy buenos también en el futuro. Yo no estoy tanto de acuerdo, pero la humanidad se tiene que ir acomodando a la tecnología y a los adelantos que hace el ser humano.
7: Claro.
0: Para alargar el tiempo y está bien.
7: Yo creo que los músicos sí quieren otro Whittington también, ¿no? Sí, ¿no es cierto? Ellos quieren irse de largo. Sí, ellos quieren irse de... Ya se les ve nomás.
1: Pregunta para los músicos, así, en serio, muchachos. Whittington, sí, buena gente o sí tiene sus momentos de raya, así, de enojón o no. ¿Cómo es la vaina?
0: Bueno, saludos. Es la verdad.
8: Tienes maestro que es la integral, verdad. No. Es una excelente persona, es un gran artista. Nosotros la admiramos cada vez que tenemos la oportunidad de compartir cualquier espacio musical, pero también sí es bastante exigente. Y eso creo que es parte del éxito también, ¿no es cierto? Entonces nosotros nos estamos sumando a la idea de él en todos los proyectos que tiene en mente.
1: No, y yo ya le analizo rápido a Winston, ¿no? Es de los que cuando llama la atención no se enoja, pienso, sino tiene una paz hasta para llamar la atención, así a ver, muchachos. Harás el favor, le tocas bien. Estás tocando mal.
5: Pero es el primer llamado.
1: Es el primero, es suave, ¿no? El segundo ya.
8: Claro, tenemos que tener cuidado con ese.
1: No, y está bien, muchachos, está bien. Chévere, chévere.
5: Y el segundo es ya, pues, muchachos, a tocar
1: ya,
5: bien.
1: Ya, loco, tocas.
5: Sí, o tocas o se va.
3: Tercero es con sí. Huesco, ya.
1: Como en la entrada de la canción, ya, pues, loco, ya me cansa, ya.
5: Ya me canso, hermano.
1: Claro.
5: Hermano, ya.
1: ¿Sí, no?
7: Bien, tiene en este momento su canción que va a presentar que.

0: realmente nos está contando que el video se hizo en los Estados Unidos. Sí. Coméntanos un poquito ese tema.
1: Bueno, la canción es dedicada a las mujeres que cuando saben lo que tienen,
0: uy,
1: son dominantes y nos andan a traer como
2: ¿así?
1: Nos andan a
3: quietitos,
0: no, tranquilitos andamos.
1: Nos andan a traer como perros.
3: ¡No!
1: Como perros callejeros.
0: Sí, atrás de ahí.
3: O de perrito.
1: También. Sí, las mujeres son así. Pero más sin embargo las amamos. No tenemos otra opción tampoco.
0: O me amas o te. Fuera de aquí.
4: Sí, porque eso de amarse entre hombres no está bonito.
0: No, no está bonito.
4: No le hacemos. Cuidado.
1: Acabaría la humanidad.
4: No. Escuchemos, pues.
1: Sí. Vamos a cantar. Sí.
0: Señores, aquí está Whittington en la noble cabina 961 presentando su nuevo tema. ¡Adelante!

0: tenemos en la cabina. ¿Quién, señor? Adelante.
1: Señoras y señores, estamos con Winnison y África mía. Eso, muchachos, están activadísimos. Lo que están locos. Sí, están locos, están locos.
0: ¿Y qué tan poderosa es, señora?
2: Muy poderosa.
0: Muy poderosa. Ah. Me tiene así, diga.
1: Sí. No le tiene, ni hablar.
2: Me tiene así desde el 86.
0: Oh.
2: Sí, pues, formalito.
1: Buena terapia, educadito. Buena terapia.
3: ¿Qué dice? Oye, Winnison, si te vas a la radio, estarás tranquilo, no estarás hecho loco.
2: No, es una frase, portarás bien.
3: Es de la típica, ¿no?
0: Portarás bien.
3: Es la típica.
0: Y eso viene en la cabecita todo el viaje. Portarás bien, portarás bien, portarás

0: Oye,
1: ya, cálmense,
2: empiezan
1: muchachos.
2: A alejarse discretamente
0: sí,
2: de lo que es un beso de 2-3 minutos, van bajando así, así, hasta que finalmente decide irse y te terminan dando un beso en la mejilla.
0: Para vernos. Prácticamente, nos
2: exacto,
0: vemos.
2: Exacto.
0: Sí, sucede eso, ¿no?
1: Y chuta, y
0: ¿no?
1: Lucha, y lucha.
2: Pero,
3: y uno pero, de una de Whiskinson.
2: Pero.
0: Una de Whiskinson. Una de Whiskinson. Claro, pues pero, hay que
3: lucha, amigo, y chuta, y ya se siente mal.
0: Es que ahí van las penas, ¿no? Conversando con los amigos. No, esto me pasó. Claro, y claro. Ya, una de Whiskinson.
3: De ahí sí el Che se canta: enfermera, por favor.
2: Buena, buena.
0: Claro. Sí, sí, sí.
2: Buena, buena.
0: Disculpará
2: buena.
0: Si somos de
2: locos. No, no, no, está bien, está bien. Además, necesitamos.
0: Grabará eso.
2: Además, necesitamos programas así, porque hay gente que está escuchando, está trabajando y necesita ocupar su mente mientras trabaja en algo positivo. Y hacer radio es lo más lindo, y que existan programas así. Donde no solamente sea la inteligencia artificial, donde el humano tenga el contacto a través de su radio, a través de una red social, y que transmita eso, alegría, que transmita lo espontáneo y lo ocurrido que somos, mientras eso exista. Somos normales.
0: Claro, exacto. Oiga, y eso no es todo. Cuando ingresó el señor con esto, no sé cómo se llama ese instrumento.
4: Esto es un keitar.
0: Yo digo, ya llegaron los fantasmas del Caribe.
2: ¡Claro!
1: ¿Qué hace el Wilson ganando con los fantasmas del Caribe?
0: Sí, exacto. Y me dice Luz, hable serio.
3: Con besos falsos, dice que venía.
0: Sí, vamos con la canción entonces. Sí, vamos, adelante, suelte.
1: Estas canciones escritas por quién, Whittington mismo.
2: Sí, señor.
1: Bacán, vamos.
0: Vamos, Whittington, vamos.

0: maravilla, señores.
1: ¡Viva
0: qué maravilla!
1: ¡Cuenca!
0: ¡Viva! Oiga, un gusto tener aquí nuevamente en la cabina, Widdinson. En verdad, me siento muy contento el compartir con ustedes. Ah, chicos, también, bien, ¿cómo tocan? Bien, bien, bien,
2: bien,
0: chicos.
2: Bien, los fantasmas.
0: Sí, sí. No sería bueno que...
2: Yo también acabo de darme cuenta.
0: Yo no, que son los fantasmas del Caribe.

0: Bueno, oiga, ¿por qué no se lanza una de esas clasiquitas, amigo? Bacanas así.
1: Ah, sí, sí,
0: las claro, una de las clásicas.
2: La canción. Sin medida.

0: bien, qué bien. Faltan los aplausos, faltan. Oiga, Wilson, cuéntenos algo así, pero que nunca contaron en una radio, que de pronto le pasó en algún escenario, alguna anécdota.
1: Bueno, ya conté. Entonces.
0: Pero no, otra. No, así como a Gerardo le agarraron y todo. ¿Sí vio eso o no?
1: A ver, es que es lo único que le puede pasar a uno. A ver, yo una vez estuve en Estados Unidos.
0: Ajá.
1: Y cantando, y había una chica muy, muy guapa, muy
0: hermosa,
1: bonita, estaba,
0: ¿no?,
1: de vestido. Y yo la veía que estaba. No disfrutaba como todo, sino
0: estaba
1: que estaba así,
0: como
1: poderosa.
0: Claro,
1: ¿sí?
0: Claro, que
1: sabía lo que tenía,
0: sido,
1: sí,
0: claro.
1: Pero sabía lo que tenía y estaba como aplaudiendo así, pero. ¿Sí me explico?
0: Sí, sí, sí.
1: Y claro.
0: Se va, contra la pizza.
1: Pude percibir de que. Conectamos, ¿sí?
0: Ah, vea.
1: Conectamos.
0: Vea.
1: Eso es un
0: picarón, ¿no?
1: Logré percibir. Y cuando ya salí al camerino y empieza la gente un poco a tomarse fotos y todo, cuando la veo que entra, ¿sí? Y yo no sé, cosa extraña, pero entró y me regaló sus zapatos.
0: ¡Oh! ¿Acaso estaba así?
2: Eso era para que siga sus pasos.
0: Puede ser, ¿no?
3: Sería la cenicienta.
1: No lo sé.
0: Puede ser, ¿no? Puede ser.
1: Sí, y se fue. Y nunca más la volví a ver. No sé ni cómo se llama. No sé. Fue algo mágico y extraño.
0: Wow, que te dejen tus zapatos, imagínate. Claro. Widdings, o algún momento me tienes que poner estos zapatos. ¿Y lo tiene guardado o ya lo botó?
1: No, los tengo guardados.
0: Ya ves, loco. Bueno, vamos a presentar.
2: Venimos con más sorpresas. Wilson mismo presente.
1: Bueno, ¿con qué se viene ahora? Y señoras, vamos a presentar a las hijas de la grandísima.
0: ¡No! ¡No!
1: ¡Bomba!
0: ¡Bomba!
1: ¡Bomba, bomba, bomba!
0: ¡Bienvenidas! Ya lo dije al inicio, también tenemos sorpresas, chicas.
1: Con. Es como en el box, ¿no? Que dicen libra por libra.
0: Ajá.
1: Campeón. Libra por libra cantantes. Libra por libra. Ellas están sujetas a cualquier prueba en cuanto al tema de interpretación.
0: De canto.
1: Pues, de canto. No bailan, pero sí cantan bien. Cantan muy bien.
2: En cambio, el otro es al revés.
0: Claro.
1: Sí.
2: Ni baila ni canta.
0: ¡No! ¡No, no, no, no, no, no, no, no, no, no!
2: ¿Quién dijo eso? No, no sean así. No, Dios mío. ¡Qué
0: loco, papalocho!
2: ¡El burro!
0: Y se queda, mira cómo se quedó Wilson. Sin palabras, sin palabras.
2: No pasa nada.
3: Nadie dijo eso. Eso no pasa aquí con las hijas de la valiente, ¿no? ¿Cómo es?
1: No, no, no.

0: La bomba.
1: De la serie.
0: Ah, la bomba. La bomba.
1: Pero me confundí.
2: Señoras y señores, les presento a las mamás de mis ñañas.
1: ¡No, seas loco!
0: ¡Lucio, bienvenido!
2: De mis hermanas.
1: Ah, son esos.
2: De mis hermanas.
1: Bueno, hijo de mis ñañas. Sí, está bien.
2: Muchas gracias. Quiero que escuchen su canto, quiero que escuchen su producción. Pueden mirar. No se hizo una grabación de video, se hizo un rodaje y toda la producción es en cine. Son 11 canciones, es un álbum completo y es la primera vez en la historia que se hace un grupo femenino, pero viendo hasta la última nota. Y para nosotros es un honor poder presentar este grupo y con toda la seguridad, porque conozco el talento de cada una de ellas. Y más que nada, ustedes escucharon hace un momento, o cuando tú me pusiste, querido papá oso, la canción Sin Medida, eso es bomba. Lo que hicimos con Richard Carapaz, eso es bomba. Lo que hicimos con Dos Morenas, es bomba. Lo que es El Camaleón, es bomba. Y es el único género que se puede vender al mundo. Yo estoy de transición, los años pasan, vamos a desaparecer, pero nuestra obligación como músicos y también como medios de comunicación es de que se comprometan o nos comprometamos a cuidar este género. Nos vamos a ir y nosotros estamos como dando la transición y que cuiden este género, y ellas tienen una responsabilidad gigante de que este género se conozca en el mundo. Así es que les presento con mucho orgullo a las hijas de la bomba.
1: Señores y señores, en vivo y en directo a la Suprema Estación. Yo me voy a hacer un ladito, mijo, porque estoy dañando esta belleza con esta cara horrible. Así que vamos a hacernos un ladito. Se quedan ustedes con las hijas de la

0: señores, qué talento, qué música, lindo. Qué alegría, qué baile. Qué además, ¿eh? Qué bien, sí,
1: chicas,
0: señor.
1: Es un gusto tenerles aquí en la cabina.
0: Las
1: ¿no?
0: hijas de la bomba.
1: Bomba, bomba, bomba.
0: Vamos
1: mi
0: a
1: hermano.
0: Conversar un ratito sí, con sí, ellas.
2: De
0: sí.
2: la bomba, no de la bombón, cuidado, de la
0: no,
2: bomba.
0: No, no, no, la bomba. No, de la bomba.
1: Bienvenida,
0: de
1: chicos.
0: La bomba.
1: Vamos a presentarnos, ¿cómo se llaman? Por favor, ¿de qué parte son? Tenga la bondad. Buenos días.
3: Muy buenos días. Les saluda Dana de la ciudad de Ibarra. Queremos agradecer a la Suprema por su grandiosísima invitación.
1: Eso, qué lindo. Bienvenida.
4: Hola, muy buenos días. Soy Pamela González, soy de Tulcán y estoy gustosísima de estar aquí en esta prestigiosa radio.
1: ¡Epa!
2: Bienvenida.
1: Bienvenida, por favor.
5: Muy buenos días, mi nombre es Carla Salazar, estoy muy alegre y gustosa también de estar aquí en la 961. Somos las hijas de la bomba.
0: Muy bien, Carlita dijo, ¿no? Muy bien.
6: Buenos días, mi nombre es Daira González, integrante de las hijas de la bomba. Muy alegre, contenta de estar aquí en este espacio. Muchas gracias. ¡Bravo!
0: Muy bien, qué lindo. Las hijas de la bomba desde el norte del país.
1: Exacto, exacto.
0: Todo, ¿no? Muy bien.
1: Oiga, su tema ya está rodando por las diferentes plataformas. Sí, sí, sí, todas las plataformas.
6: Estamos en todas las plataformas digitales, así que pueden visitarnos, tanto en YouTube, TikTok, Spotify, ahí están, nos encuentran como las hijas de la bomba. Son 11 temas que están realmente, todo un álbum, ¿no? ¿Verdad? Están en todas las plataformas, son 2 videos en cine, como lo decía nuestro maestro Whittington, las otras están en modo audio, pero paulatinamente van a ir saliendo los videos.
0: Uh-huh. Muy bien, qué lindo, qué lindo. 11 temas que ya están sonando, usted lo puede buscar como las hijas de la bomba, señoras y señores.
1: ¿Tienen presentaciones en el Austro Ecuatoriano?
6: Por el momento no estamos recorriendo todo el país, haciendo conocer nuestra música, gracias al proyecto tan importante que lo realiza Whittington con nosotros y darnos la confianza, ¿no?, de cantar sus temas. Estamos recorriendo todo el país, realizando todavía la gira. Por el momento no tenemos presentaciones, pero próximamente sí las tendremos.
0: ¡Bravo! Muy bien, qué lindo. Las hijas de la bomba, entonces.
1: Gracias por los vasitos. Ustedes nos trajeron los vasitos, ¿no? Sí, por acá los vasitos.
3: Lindo. Un cafecito y se acuerdan de nosotros.
1: Pues las hijas de la bomba. Ya se me quedó en la mente ahora. Hijas de la bomba, ve.
6: Hijas de la bomba.
1: Chicas, lo mejor de lo mejor para ustedes, que les vaya bien. Y no se olviden de visitarnos, ¿ya? No serán como el Whittington cada 3 años. Gracias, chicas, ¿no? Gracias, gracias.
2: Escuchemos, pero éxito. Tenemos otro éxito.
1: Ah, tenemos ellos. Otro, tenemos otro. Claro, vamos.
2: Presenten ustedes mismos, chicas,
1: vamos
2: otro
1: ahí.
2: Tema, por favor.
3: El tema es encontrar respuesta a 2 morenas, porque nos sentíamos un poquito denigradas y tristes, porque decíamos, ¿por qué solo los hombres pueden cantarle a 2? Que pueden claro. tener 2. Entonces, 2 morenas es la voz de muchas mujeres que tienen a sus 2 morenos y lo quieren gritar al mundo.
2: Vamos ahí, escuchemos.

0: nos dedican una canción, che.
1: Claro, eso.
0: Vamos, no a los dos, dice.
1: Claro. Nosotros tenemos un corazón.
0: Si no, siempre vienen acá, disculpen ustedes, pero siempre vienen acá que el hombre es esto, que el hombre es el ocho, que el hombre es no,
2: no
0: sé
2: puedo,
0: qué.
2: Yo
0: mentiroso, engañador.
2: Primera
0: solo
2: vez
0: le describen
2: no.
0: a mi compañero sí, en las sí, canciones.
1: Imagínense ustedes.
2: Nos describen, sería.
0: Sí. No, no, no. Primera vez que nos dedican una canción ahora, que nos aman a los dos. Bien. Las hijas de la bomba.
1: Bomba, bomba.
0: Hacen historia aquí en esta cabina por primera vez dedicando una canción.
1: La patadita de la buena suerte, la patadita.
0: Muy bien.
1: Que les vaya bien, chicas. Gracias.
3: Gracias por las visitas.
4: ¿A dónde les contratamos a las chicas?
5: Nos encuentran en las redes sociales como Las Hijas de la Bomba y pueden conseguir los contactos para nuestros contratos.
1: Qué
5: en
1: bien.
5: Todas las redes sociales, Las Hijas de la Bomba.
1: Eso es todo, vea.
0: Muy bien. Ingresa. Bomba, bomba, bomba es lo que hay. Así que muchísimas gracias. Despedimos al señor, al maestro Willinson, a los muchachos de África Mía.
1: ¿Arias qué?
0: Y a las hijas de la bomba, los fantasmas.
1: A los fantasmas del Caribe.
0: Alias los fantasmas del Caribe. Y a las hijas de la bomba.
1: Gracias.
0: Muchísimas gracias. Señores y señores, ya venimos con más. Esto es la Suprema Estación. Comando Show. Ya regresamos, ya regresamos.
1: Volvemos.
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0: 53 minutos, señores. Hey, compartiendo con ustedes. Oigan, cómo pasó el tiempo rapidísimo. Gracias por la visita a Whittington, sí, y a las hijas de la bomba, ¿no? Hijos de la bomba, señores.
1: Claro, recibió, ahí había dos. Las ñañas eran gemelitas, ¿no?
0: Gemelas. Sí. Saludos, saludos para ellos que van escuchando la radio 961. Qué gusto estar en la número uno, dijeron, ¿no? Para nosotros también es un gusto que visiten los artistas 100% ecuatorianos. Señores, agradecemos también a nuestros gentiles auspiciantes. Gracias a quien tenga la bondad.
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0: Ya no se pone el traje, ¿no? Pero bueno, bueno, no hay problema. 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
0: Ote, ote, ote, ote,
1: vamos ya.
0: Vámonos al picnic.
1: Chavo, vámonos.
0: Si algo hoy no les pareció, culpa de Wolverine.
1: Sí, Wolverine, sí.
2: Ya está ahí el José C, que ya no hacemos nada. ¿Para qué venimos? El José C.
1: Ay, Dios mío.
0: Bueno, él no nos importa.
2: ¿Qué para qué
1: venimos? Uno es ninguno.
0: Bueno, a él no nos importa nada.
1: Sí, ya llegó el
0: copete. Es broma,
1: sí.
0: Te pongas bravo, ¿no?
1: Sí, sí, ya se puso, bravísimo.
2: Ya están, ¿no? Que no venga nada el copete, creo que dice.
1: Uy, Dios mío. No, ya llegó.
0: Si ustedes quieren encontrar una persona a quien tengan que mandar a la casa, Wolverine.
1: Cualquier cosa.
0: Nosotros estamos felices, contentos, sí, alegres, sí, agradecidos, sí, de estar aquí en esta cabina. Y todo bien. Señor Papa Oso,
2: cuídense, muchachos. Buena tarde para todos. Se les quiere mucho, mucho, mucho, mucho. Nosotros les deseamos a ustedes el doble de lo que ustedes nos desean.
1: El triple le deseamos.
2: Así que, José C, ahí está, mijo, para vos.
0: Señor y señor.
1: Gracias, Maluma.
0: Saludos,
2: pobre
0: para
2: José C, amigo.
0: José, saludos cordiales. Gus, no te metas con el nuevo capitán del equipo Wolverine.
4: No, en serio, ¿quién es el nuevo capitán La Plena?
0: Nico, tengo que dejar un sustituto mientras yo
4: estoy
0: fuera de
4: las canchas. También, ¿a quién?
0: ¿Pero bueno, a quién más quieres? A ver, dime.
4: ¿Alpaida?
0: No, mi Alpaidita, mi hijo ese agacha la cabeza, no sabe ni en qué equipo juega.
4: ¡Alotes!
5: De pronto yo, señor Susano.
0: No, llega tarde.
2: Ya llegó el señor Pablo Control. Nada que aquí apodo.
0: Copetudo, nada que Mónico 961, nada.
2: Nada, ni nada de que... Nada.
4: Son cariñosos.
0: Señores y señores, muchísimas gracias, nos vamos.
4: Híjole, ve, ya te apuntó la hora. Y después dicen que yo soy el apurado.
0: Venga, pregunte.
6: ¿Qué están hablando? ¿Qué están haciendo?
0: Ya llegó.
6: ¿Qué están hablando?
0: Ya llegó el Pablito Control para continuar con la programación Suprema. MC Gus Durán se despide con alegría. Así como llegamos, nos vamos. Se quedan en buenas manos.
4: Bueno, en buenas manos, sí, porque en buena...
0: En buena cabeza, no creo. En la tarde hay que darle con fe.
1: Sí, un buen café. Se despide la garganta misionaria. Yo soy el Che William. Nos vemos mañana. Cuídense. Buen provecho. Chau. 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

0: aplauso para mami y papi, porque en verdad rompieron.
1: Aprieta, chamaquito, aprieta.

Buenas tardes. Buenas tardes a todo el austroecuatoriano. Saludos para el Ecuador entero. Dímelo mundo. Bienvenidos, bienvenidas. Oye, al miércoles. Miércoles de Musicota. Yo soy Pablo Control y estamos ready para entregarles toda la buena vibra. Chiquechi, toda la buena vibra hasta las 3 de la tarde. Directamente desde Ecuador para todo el globo terráqueo por la

0: escuchando el Playmix hoy miércoles de Musicota. No todo el tiempo estamos sonando música urbana, no todo el tiempo estamos sonando tampoco música tropical. Por eso es variadito, por eso te tagus. Gracias por estar acá. Gracias por darme ese privilegio de ser escuchado y de ser, oye, hay aceptado con este programa que ya lleva en el aire 3 años. Así que gracias, lo quiero muchísimo. Pablito, mándanos un saludo para Víctor Stream, para el Joker. Falta de Darwin, la melodía, faltó, sí, faltó esa. La nueva propuesta de la bachata se llama Darwin, la melodía, es muy bueno también. Los estoy leyendo, saludos para Kelly Bermeo, Karen, Gabriela. Bienvenido por acá a la gente que nos está dejando sus mensajitos a través del TikTok. Para Ceci, Oli, ¿qué tal? Buenas tardes. Y en el WhatsApp nos dicen, Pablito desde Franquicia Restaurant, ¿qué tal?
1: ¿Qué más, mi pana?
0: Saludos para Willy. Pablito, confirma, nos vas a regalar el mix. Ok, simple, me tienes que estar siguiendo en Instagram. No les puedo pasar por TikTok. Ya me pasó, yo mandé los links y inmediatamente se pusieron sensibles la gente de TikTok y me bloquearon los mensajes. No puedo mandar los mensajes porque incluye un link y eso es spam para TikTok. Por eso no te puedo mandar por TikTok. Tienes que seguirme en Instagram, ¿ok? Y te voy a pasar el link por ahí. Es fácil, súper fácil. Búscame como DJ Pablo Control, dale follow, déjame un mensajito y ya te paso al ratico. Ok. Ok. ¿Qué dice la gente acá? Hola.
2: Buenas tardes, Pablito. ¿Cómo le va? ¿Cómo ha pasado? Pues está bueno el sol y buena esa música, Pablito. Pero no estoy incitando a tomar, Pablito, por favor. Mejor le deseamos una buena tarde y que le vaya muy bonito, ey, Pablito. Cuídese mucho.
0: Pero si es para es para la calor. Como decimos acá, para la calor.
3: ¿Cómo va? Buenas tardes. Ahí le falta la canción de Luis Martínez, no la busques.
0: Ay, Diosito, no, pues ustedes ya quieren portarse groseros, Pablito. Así no. Que el mes que viene se va de mi lado. Alguna sí para el despecho. Buenas tardes. Se va de su lado. Pero, ¿qué podemos hacer? Si quiere ir, que se vaya. Claro. Buenas tardes. Qué buena bacha tú. Somos para el primate. Dímelo. Somos para Demory en Estados Unidos. Dímelo, Gladys. Bienvenida. Gracias por mandarnos sus saluditos acá al WhatsApp. Bienvenido a la gente de México. México en la casa. Esa es la actitud. Pablito, buenas tardes. Nos dice por acá ya Pingacho. Hackensack. Bienvenido a la gente de Hackensack. ¡Ey! ¿Qué tal? ¿Cómo están? Buenas tardes, buenas tardes.
4: Buena bachatita, Pablito. Qué buena, pero te faltó la de Darwin, la melodía. Pilas, confirma, pondrás unita, Pablito.
0: Vamos con eso. Pilas, mi gente, que el 23 los vemos en Azogues. Vamos a compartir buena música, por supuesto, siempre. Llegamos a Azogues por primera vez después de tantos intentos, de tantas propuestas y tantas proformas. Por fin concretaron este año. Vamos a estar en Azogues por primera vez con todo el show completo, toda la producción en Amara. Junto a Carlos Cortés, Andrea Soto. ¿Qué más, Pablito? El Feli Boy. Una fiestota que no te puedes perder el 23 de octubre. El 24 estoy acá en Cuenca, en El Legado, la verdadera fiesta del old school. Vamos a recordar, oye, tiempos de Level. Eres un millennial, eres de ese pelado.

0: Perdón que te diga así, pero eres de ese guambra de los 2000 que vaciló la música en CDs, en MP3, que vaciló la música, oye, de otra forma, moda y todo eso. Así que te espero el 24 de octubre con la gente que realmente vivió esa época. Ahí no hay playlist de Spotify, no hay nada de ChatGPT ni nada. Realmente con la gente que hizo y vivió esa época. Así que te espero el 24 de octubre en El Legado, junto a este servidor, Pablo Control y DJ Max. ¿Sabes quién es DJ Max? Vaya, averigua entonces si no sabes, porque eres de la vieja escuela. Únicamente para los millennials. Y si quieres, oye, eres un Gen Z, quieres meterte a esta fiesta, esto no es apto para la gente que baila a 2 metros. No, no, no. El reggaetón de la mata se baila ahí pegadito. Pilas. Ese con la rodilla ahí, dale, duro contra el muro. 24 de octubre, la fiesta del Old School Algarete, así que no te puedes perder. Oye, hay mucha fiesta y te voy contando más adelante dónde nomás vamos a estar en octubre. Pero me voy a la pausa.
1: No se vaya.
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7: Unidad Judicial Multicompetente con sede en el Cantón Biblián. Citación judicial J número 03204-2019-00989. A las demandadas Loja Highway Cintia Maribel y Loja Highway Liliana Elizabeth. Se les hace saber que en la Unidad Judicial Multicompetente con sede en el Cantón Biblián, a cargo del señor doctor Javier Moncayo Zamora, se ha presentado una demanda en su contra, siendo sustracto como la providencia recaiga del tenor siguiente. Actor, ingeniero Juan Pablo González Bustos, gerente de la Cooperativa de Ahorro y Crédito CB Cooperativa. Demandadas Loja Highway Cintia Maribel, Loja Highway Liliana Elizabeth. Materia civil, tipo de proceso ejecutivo, acción, cobro de dinero, cuantía $3,300. Juez, doctor Javier Moncayo Zamora. A las demandadas Loja Highway Cintia Maribel y Loja Highway Liliana Elizabeth se les advierte de la obligación de ejercer su derecho a la defensa, designar abogado defensor y señalar domicilio judicial para futuras notificaciones. En aplicación de los artículos 355 y 333, numeral 3 del COGEP, se concede el término de 15 días para que propongan alguna de las excepciones taxativas del artículo 353 de la norma legal antes invocada. Bajo prevención de no hacerlo, se pronunciará inmediatamente sentencia y esa resolución no será susceptible de recurso alguno en cumplimiento al artículo 352 del COGEP. Lo certifico, Biblián, abril 1 de 2026. Doctora Carmita Avendaño Reyes, secretaria.
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13 con 8 minutos. Gracias por estar acá. Yo soy Pablo Control. Estás escuchando el Playmix por la número 1, la Suprema Estación, en este miércoles de Musicota. Pablito, ¿qué estás de recuerdos? No. Todos los días acá sonamos y desbloqueamos música de los 70s, de los 80s, de los 90s, de los 2000s. Porque esta es la emisora de todas las generaciones. Y gracias por estar acá. Gracias por escucharme. A la gente que está conmigo en TikTok, genial. Pablito, queremos algo de BTS para la generación, para la nueva generación. Ok, voy con eso. Dame un ching. Saludos para Mr. Jimmy. Nos escuchan en España. Ale, por acá. Natalie. Están que piden y piden BTS. Voy con eso, tranqui. Saludos para Henry. ¿Qué más está por acá? Javier Lucero, buenas tardes, panita. Dímelo, panita, ¿cómo estás? Los estoy leyendo. Juan Pablo dice por acá, un saludo para la hermosa Pamela. Bien ahí. Jessica también reportando. Leonel Arteaga, ¿qué tal? ¿Cómo estás? Gracias por ponernos esa canción de Fer García. Confirma, Pablito, ¿cuándo vienes a Sogues? Lo bacano que es por primera vez. Vamos a estar por primera vez en Azogues junto a Carlos Cortés, Feli.

0: Ahí no tiene nada que ver playlist de Spotify, mix de YouTube, nada. Aquí con la gente que sabe de la vaina. DJ Max, Pablo Control, encargados de esta fiestota. Algarete el 24 de octubre en El Legado. Así que pilas, mi gente. Vamos a pasarla genial. Ese día hay mucha musicota para ese día. De ley. Vámonos a la pausa, pero recuerda que recuerdo, tengo recomendaciones importantes. Ni mañana ni después. Claro que yes. Ni mañana ni después. 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Vámonos a la pausa. Regreso, Pablito, al volver, hazme una mezcla de pop. Arranca con el K-pop de BTS. Voy a la pausa. Regreso, aquí suena tu música favorita. Con el chamaquito de barrio, el Pablo Control, hasta las 15 horas. Así que no toque ese botón que ya voy, ya vengo volviendo, chiquichi. Era, vamos a la pausa, mijo.
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1: Unidad Judicial Multicompetente con sede en el Cantón Biblián. Citación Judicial. J. Número 03204-2023-00404. A los demandados Juan Francisco Carrión Quinti y Magali Alexandra Córdoba Carrión. Se les hace saber que en la Unidad Judicial Multicompetente con sede en el Cantón Biblián, a cargo del señor doctor Javier Moncayo Zamora, se ha presentado una demanda en su contra, siendo su extracto como la providencia recaída del tenor siguiente. Actor, ingeniero Juan Pablo González Bustos, gerente de la Cooperativa de Ahorro y Crédito CB Cooperativa. Demandados Juan Francisco Carrión Quinti y Magali Alexandra Córdoba Carrión. Materia, civil. Tipo de proceso, ejecutivo. Acción, cobro de dinero. Cuantía, $14,000. Juez, doctor Javier Moncayo Zamora. Providencia, a los demandados Juan Francisco Carrión Quindi y Magali Alexandra Córdoba Carrión se les advierte de la obligación de ejercer su derecho a la defensa, designar abogado defensor y señalar domicilio judicial para futuras notificaciones. En aplicación de los artículos 355 y 333, numeral 3 del COGEP, se concede el término de 15 días para que propongan alguna de las excepciones taxativas del artículo 353 de la norma legal antes invocada. Bajo prevención que de no hacerlo, se pronunciará inmediatamente sentencia y esa resolución no será susceptible de recurso alguno en cumplimiento del artículo 350.

0: 2022 del COGEP lo certificó. Biblián, 9 de febrero de 2026. Doctora Carmita Avendaño Reyes, secretaria.
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0: 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Tengo recomendaciones importantes porque nos vamos a la pausa. 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
0: 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Fin de las recomendaciones. Vámonos a la pausa.

0: Ya vengo volviendo. No toques ese botón que ya sabes que estamos en vivo acá por la número uno.
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tenemos algo de Tony Dice. Ya voy con eso, voy con eso. Pablito, dame mandando un saludo a Andrea Soto.

0: estás acompañado de la buena vibra de Pablo Control en Play Mix.
1: Pablito, mándame un saludito para acá a la gente que te estamos escuchando en la gasolinera en Sucua. Esa es la vibra. Gracias por ponernos musicota. A ustedes, gracias por escucharme. Hola, Fernandito. Saludos para Fernando Pilco también. Para el Tebo y los Kidmen, que están a todo volumen. Chiquichi. Tengo recomendaciones importantes porque nos vamos a la pausa. 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Vámonos a la pausa, mi pana. Regreso con la música que te activa en este miércoles. No toques ese botón que ya vengo volviendo.
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A la gente de Long Island. Ahora Pato Trujillo, ¿qué lo que? Recuerda que el 23 de octubre nos vemos en tales eventos, en Azogues, en Amara. Este es su servilleta, junto al Carlos Cortés,

mensaje. Oficinas de la Asociación Tierra Fértil. Saludo para todos los pasantes que están disfrutando de la musicota. Para los pasantes de la Universidad de Machala, carrera de Comercio Internacional. Y para los estudiantes del

0: Gracias, mi gente. Vámonos. Ya están acá los anormales. Una linda tarde. Yo soy Pablo Control. A la gente que es nueva acá en TikTok, bienvenidos. El programa hacemos acá de lunes a viernes de 12 a 3 de la tarde. 3 horas de musicota, de buena vibra, por la número uno, la suprema estación aquí en Cuenca. Y en el mundo a través de la www.la961.com. 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Se me portan bonito, se me portan chili, si se van a portar mal, manden la UBI. Embromando, embromando. Bueno, ahí cuídense. Linda tarde, yo soy Pablo Control, los espero el día de mañana. Ya sabes, mañana tenemos TVT. Pilas. Saludos para Don Huguito, los últimos saluditos ahí. Linda tarde. Chau, chau, chau.
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0: señoras y señores, bienvenidos, bienvenidas. Ya estamos nosotros, Morecán, haciendo el arribo respectivo a la cabina de la Suprema Estación, luego de una primera jornada de labores que ha estado, al menos, voy a hablar de manera personal, excelente. Hoy ha sido un día productivo, me dio tiempo hasta para hacer algo que no había hecho en años, cocinar. Sí. Claro que, oiga, cuando estaba cocinando, me acuerdo que prometí nunca más rogar ni correr detrás de nadie. Pero el gasero es el gasero. He estado sin gas en el... Yo que salgo a ver el man del gas de todo en la esquina.
1: Hable bien.
0: Sí, y volví a cocinar.
1: Oiga.
0: Ese arroz con huevo me quedó espectacular. Andresito, ¿quién en su vida no se ha pegado un arroz con huevo y plátanos maduros? Ese debería ser el plato nacional.
1: Comida de Dios es, Freddy.
0: Ese debería ser el plato insigne. La próxima vez que el Ibai ya nos haga un concurso, mándale al arroz con huevo y plátanos a ver cómo ganamos. Ya venimos destrozando todo.
1: Quizá tenés ganas, Freddy, no, de perro, arrocito
0: con gafas y maduritos fritos. Ay, Dios mío, riquísimo, riquísimo. Manjar de los dioses. Señora y señor, puse musiquita. Estaba escuchándole ahí al Pablo Control. Yo soy de esos, de esa generación de los que pone musiquita mientras está cocinando. Sí, yo soy de esa generación que mientras voy cocinando, ahí el Pablo Control se puso la mayonesa. Soy de esa generación que bailó la mayonesa, Andresito. Soy de la generación que bailó...
1: Cuando la mayonesa tapaba estéreo. Ahora todo like. Claro.
0: De esa generación del que bailaba...
2: No hagas esto.
0: El acerejé, la macarena. Sí. No le tenemos miedo al ridículo.
1: No.
0: Ya mismo han de venir por acá los community managers de grabando. ¿Qué creerán ellos que nosotros le tenemos miedo al

0: ¡Adiós!
1: ¡Sabes qué deja
2: hilar esta
1: canción!
2: Ya de venir,
1: ya de venir. ¿Pueden grabar esta canción, por favor?
2: No, ya los community deberían venir de una. Pueden hacer el ridículo en este video. Ya no le tenemos miedo al ridículo. Señoras y señores, la bienvenida para cada uno de ustedes y el saludo para mis compañeros de labores. Y está con nosotros integrado a esta señal el señor Andrés
3: Buenas tardes, damas y caballeros. Bienvenidos a un programa más de Los Anormales en esta tarde de miércoles. Ya mismo viernes otra vez. Ya estamos a mitad de semana. Ya estamos más allá de la mitad porque ya estamos en la segunda jornada laboral. Y para nosotros es un gusto, un placer poder acompañarlo durante toda esta tarde con la mejor música, la mejor vibra, la mejor energía en estas sus labores de la tarde. Ya vámonos arropando un poquito porque parece que va a llover, el cielo se está nublando.
2: Ay, mamá, estoy mojando.
3: Ya no hay mal que por bien no venga, Freddy. Ya se extrañan las agüitas. Por allá ya se oían runrunes que decían que de nuevo iba a haber un horario para cortar.
2: No, calla.
1: No vas a llegar.
3: Los que iban a vender así esas baterías portátiles y el cable para conectar las routers, ya vaya desempolvando.
2: Dime,
3: por ahí.
2: Aunque sea que Santa Claus no existe, pero no me digas que va a haber.
4: ¿Sabes qué pasó? Yo vi que estaba pasando la avioneta esa que cortaba las nubes. Sí, ya no hay agua.
3: La que espantaba las nubes.
4: Esa mismo, ya le vi pasar 2 días.
3: No puede ser. No, pues prohibido olvidar. Prohibido olvidar. Pero nosotros ya estamos acá. Vaya preparándose, vaya comprando ya con tiempo antes de que le suban al doble, el triple, el cuádruple las cosas. Venga ahí por si acaso, pero ojalá no, porque va a llover. Y va a llover desde hoy y no va a parar por 2 semanas. Lo decreto, Freddy.
4: Amén.
3: Y vaya limpiando las troneras también, los canales. Ahora que está en el seco. Para que no se le vaya inundando la casa, no se inunde las calles.
2: Limpia.
3: Que sí, algunas cosas son obra de un municipio, pero también parte de la cultura de la gente, desgraciados. Vamos a darle la bienvenida también al tercer miembro de esta tripleta maléfica, alguien que sí es medio aseado. Con usted directamente desde Miraflores, con 512 gigas de peso encima de pura música, desde las mezclas locas, desde los dedos inquietos, desde los mil amantes, desde los mil maridos, desde los mil todos en café con ustedes, su perrito Sacha favorito, DJ Spaceman.
5: ¿Cómo están? Bienvenidos y bienvenidas. Aquí arrancamos la mejor de la programación hasta las 18 horas. Así que pilas, cuidado que la tormenta se avecina. Bienvenido.
2: Aquí arrancamos con las mezclas de...

0: Si llueve, vaso de agua nomás. Vaso de agua nomás.
1: Saluditos para el Bro Wilders.

0: Buenas tardes, señoras y señores. Así como hemos dado apertura al show del día de hoy, para nosotros es un gran gusto. Sabemos que escuchando estas bachatísimas, la gente se activó. Esos buenos bro de los taxis, volumen para arriba mientras recorren la ciudad de norte a sur, de este a oeste.
1: Tremendo.
0: Es los amigos de los buses, a veces no les dejan, pero le ponen un poquito más de volumen, porque es que hay que ir escuchando las paradas, pero bueno, ahí nos van escuchando. Los amigos albañiles, como quien acarrean el bloque, ahí nos van escuchando. La gente que está trabajando en ventas, como quien van revisando los precios, a ver si no han cambiado, ahí nos están escuchando. La gente de los talleres, los carpinteros, todo, muchas gracias. Los electricistas, Andresito Pérez, mientras están pegándose un punto, porque ellos trabajan por punto, los electricistas, ¿ah? ¿Eh?
1: Sí, vamos a ver.
0: Los electricistas son los únicos que te cobran por un punto.
1: No, yo sí conozco.
2: Ah, sí. Conozco también unas, algunas damas también que.
1: Sí, yo conozco una encantadora.
0: El suelda. El señor, el secretario de esta radio, paga por un punto.
1: Claro.
0: Sí, mientras los electricistas cobran. Y te cobran por cada foquito que te ponen, punto.
1: Punto.
0: Sí. Ya por suerte, Dios. Porque yo digo, Andresito y Spiderman, ¿quién en su sano juicio en estas alturas? Vos si te construyeras una casa, Andrés Espejito, si se construye usted una casa, ¿mandan a poner timbre?
1: No, ya no.
0: No, cojudos. En ese tiempo ya la gente, solo por WhatsApp nomás, sal, ya estoy abajo.
1: Llego en 15, te mando la ubicación en tiempo real, que estés listo, Cuscungo.
0: ¿Quién utiliza el timbre hoy en día? No, ya ni los que te vienen a hablar de Diosito,
1: Freddy,
0: ya no usan el timbre.
1: Ni el timbre del celular cuando les llaman, utilizan no, todo en vibrador, no, en silencio, dicho, claro. Los misteriosos los dijo.
0: Entonces, pobres amigos electricistas, perdieron ese punto. Hablando de pérdida de puntos, señoras y señores, así como estamos dándoles la bienvenida con todos ustedes, vamos de largo hasta la hora 18. Les tenemos buenas noticias que les vamos a comentar luego del corte publicitario. ¿Eh? Les vamos a dar las mejores noticias luego del corte.
1: Sí, por acá tenemos algunos mensajes de saludos para la gente. Vamos a leer algunos antes de irnos al corte. Que dice, buenas tardes. No es por nada, pero se está nublando y aparecen helicópteros, aparecen en las montañas. ¿Serán los que venden generadores? Todavía. Ay, no. Dios. Por acá dice, ya está viniendo, si nos muestra, pues hay ese paisaje todo lúgubre.
0: Eso
1: y sombroso.
0: Queremos saber, lo único que necesitamos es que usted nos mande un mensajito, acá ya está o acá todavía no.
1: Por acá dice, el cielo está como el Spaceman, ¿cierto?
0: Eso ya sabemos está feísimo, todo, ¿no? Pero lo que necesitamos saber, si ya la o todavía no la.
2: Iba a decir, está negro, está
1: por
2: feísimo.
1: Por acá dice, ya llovió. Sí, se confirma en el normalito, saludos desde el amarillito, el Alex Beltrán. ¿Pero dónde? Pues Alexito, usted también, que está en Connecticut.
0: ¿Dónde está lloviendo, hijito?
1: Saludos anormales desde mi trabajo por Racar, nos dice, paute más seco que flema de momia, dice.
0: Paute seco.
1: Por Indurama llueve a full.
0: No, por Indurama, mamá, ya está lloviendo.
1: Sí, comenzando por San Juaco, y hay unas gototas que han estado cayendo. Saludos cordiales, amigos anormales, de excelente programa, a full sintonía desde las playitas de Mayancela, full trabajo. Dará saludando a Pedro Quichimbo, que pida permiso para beber el fin de semana, para Marco Quichimbo, acá está sequito, no llueve, dice. Que Dios les bendiga siempre, muchas gracias, Marquito Quichimbo, un saludo a mi pana. Saludos, muchachos, Mr. Rating.
3: Hola,
1: Juan.
3: Buenas tardes, Juan.
1: Y dice Pérez, está poniendo, dice, vallenatos de éxito siempre y en sintonía desde los New Yorkers. Por Indurama y Camino Viejo a Baños, mojaditos.
0: Ah, también
1: dice,
0: por el Camino Viejo a Baños.
1: La ropa. Sí,
0: por
1: sí.
0: El Camino Viejo ya te está ya humedeciendo. ¿Eh?
1: Dice, buenas tardes, anormalitos, linda musiquita aquí por Baños. Hushil, fuerte lluvia, saludos.
0: O sea que si usted.
1: Muy gila de ser Hushil.
0: Si usted quería ver gotas,
1: En Baños.
0: En Baños y en San
1: Baños. Ya. Por acá también dice. Buenas tardes por el Valle. El Valle.
0: El Valle.
1: Está lloviendo.
0: Ah, ya también está lloviendo por el Valle.
1: Sí, y un saludo para la unidad 428, el Negrito de la Salsa, Full Music.
0: Eso quiere decir.
1: Con la Radio 961.
0: Que nos está rodeando la lluvia.
1: Sí.
0: Porque si está San Joaquín, Baños. Y el Valle, quiere decir que los alrededores en esa parroquia, no sé, Ricaurte, Turi, Nulti, por favor, Si nos pueden confirmar si ya está lloviendo, déjenos su reporte.
1: Por acá nos dice el Eric Valareso, por favor manden un saludito para Elsa, el sapito de mi vecino.
2: Ayer estábamos
1: no
2: con
1: mande
2: eso.
1: Mande esos chistes, aguados. Y encima manda, ya no paran bola.
2: Ayer mandábamos todos esos audios.
1: Buenas tardes, Anormalocos. Mr. Rating Spaceman, Andresito, ya buenas tardes, bendiciones por Sayo. Sí, ya se cae el cielo, muchos mojados estamos, dice. Por acá dice, se puso Spaceman el cielo, ahora sí. Bueno.
0: Vamos a irnos al corte publicitario. Antes del corte, solo le mando un saludo para la bella y hermosa Adelaide, mi amor. Le mando un besito a Adelaide Solís, que está Adelaida, escuchando la radio. ¡Oh, al corte! Ya volvemos enseguida. Ya arrancaron y están al aire y en vivo sus
3: anormales.
0: Tu marido.
4: No te vayas. 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

0: 16 horas, señoras y señores. Que la tarde se está tornando un tantito gris y tenemos que decirle que hoy toda la gente va a poder disfrutar de lo que va a ser el show de los migajeros al aire. Así, a la hora 17:30. Así que ya vaya preparando usted, ya vaya tomando la decisión de contarnos su historia migajera. Esas historias, señoras y señores, que sí nos avergüenzan, pero que...
1: No te da vergüenza, Wilson.
0: Pero que de alguna manera... Ay, chingue su madre.
2: Qué chingue.
0: Ya, qué chingue su madre. Ya, para el ridículo. Ya hemos hecho más de un ridículo. Contar una historia migajera, ¿qué más da?
2: Sí, yo, y siempre se quedan historias afuera, Freddy, porque nos llegan tantas. Una. Usted sigue reenviando, yo me sigo riendo como la primera vez. Digo, no, sigo leyendo.

0: Vos te sigues viendo como la primera vez.
1: Sí.
0: Porque definitivamente. Pero bueno, usted confíe en nosotros su historia migajera, por favor, que nosotros vamos a comentársela y vamos a decirle, señores y señores, el programa de hoy es una gentil presentación y el patrocinio de la tarjeta en la que confías para aprender y ganar. 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
0: Señoras y señores, y si usted hambre, hoy las redes sociales, hay una tendencia en redes sociales, principalmente en TikTok y en Instagram. Sí, nació por ahí por alrededor del 2023 y que ha sido bastante impulsada por algunos creadores de contenido, y se ha creado un día equivalente pero en masculino a la famosa tradición de regalar flores amarillas el 21 de septiembre.
2: Ya,
0: pero o sea, eso al equivalente masculino en 30 de septiembre
2: hay que dar flores azules.
0: No, no, no, no, no, no, no, no, no, no. No.
1: Flores
0: no.
1: Azules, espinas rojas.
2: Flores azules, espinas rojas.
0: Hasta para eso los hombres también. O sea, imagina, ¿qué haces con las flores amarillas?
2: Flores amarillas.
0: Claro.
2: Pongo junto a la ventana para darle color a la
0: departamento. Ya han de estar marchitas.
2: Ya, cierto, ¿no?
0: Sí, ya han de estar marchitas.
2: Ya han de estar secas.
0: Sí.
2: Ya hayan peleado.
0: La promesa que te hicieron cuando te dieron esas flores amarillas ya debe verse.
1: Ya le hayan bloqueado el que le dio las flores amarillas.
2: Ya le di flores amarillas, ya me bloqueó.
0: Ah, pero igual, o sea, ya las flores también se están bloqueando.
2: También.
0: Y en los hombres, en cambio, se está haciendo sana costumbre de cambiar las flores amarillas por Hot Wheels.
2: Hot Wheels.
0: ¿Ah?
2: Qué mira, buena tú, tradición.
0: No, gracias. Chúpate esa.
1: Prefiero Hot Gear.
0: Oye.
1: ¿Quién dijo eso?
0: Chúpate esa. Imagínate tú.
2: Está bien, Freddy. Así como se inventan pendejas para regalar flores, también inventan pendejas para que nos ganen cualquier cosa.
0: Y señoras y señores, dicho sea de paso, no quiere que digamos quién ha sido, pero es una muy buena amiga de nosotros.
3: Así, Juan.
0: Quien ha tenido ese detallito tan lindo. Tómale una foto, Andrés.
2: Vamos a tomarle
0: por
2: una
0: favor,
2: foto.
0: Hazme el favor de tomarme una foto con el COVID.
2: Usted sonría, Freddy.
0: Por favor, para que la gente vea qué tan
2: para que les den envidia.
0: Qué tan masculino nos vemos con los Hot Wheels.
2: Muestre, Freddy, sonríe así, feliz,
0: por
2: contento.
0: Favor. Ahí está, súbele al grupo.
2: Pero sonríe, conchazo. Eso.
0: Para que la gente vea qué tan masculino nos vemos al recibir los hombres Hot Wheels. Spaceman, por favor, muéstranos tu mejor cara.
2: Muéstranos, Spaceito, déjeme.
0: Con tu.
2: Pero, no, pero posa con las flores.
0: Posa con las flores. Claro, por favor. Sí, exacto. No, Sonso, porque es Hot Wheels.
1: Sí.
0: Qué ahí está, señoras y señores. Vea.
2: Ahí ¿ya? está.
0: Y tómale una foto, Andrés, permítan tú. Tómale una foto al Andresito Pérez, por favor. Tú tómale una foto al Andresito Pérez con su Hot Wheels para que la gente vea.
2: Para
0: ¿no?
2: que veas cómo
0: no, es. Para que vea que
2: siempre nosotros, protagonistas, nunca
0: suplente.
2: Nunca
0: espacio, nunca al banco de suplentes, señoras y señores. Así que
1: espacio muchísimo de iPhone lleno, no puedo tomar más fotos.
0: Qué cosas contigo, Spaceman. Por favor, cambien la tradición de regalar, en vez de regalar Hot Wheels, celulares mejor al pobre Spaceman.
1: Sí, bien. Por favor, cualquier cosa, un iPhone 17.
0: Un Chiphone.
2: Sí. Yeah. Yo no quiero Hot Wheels, quiero un iPhone.
0: Yeah,
2: la próxima, esmérense.
0: Aquí sí vale decir, no, eso han de regalar.
2: Eso han de regalar.
0: Mándale al grupo, exprimitan, para que la gente vea, o sea, ¿no? Para que la gente...
2: Todos contentos.
0: Que la gente nosotros piensa que todo lo que nosotros acá decimos es show. Ve, ahí está. Ve. Ahí está.
1: Esto tienen que regalar.
0: L, ahí está. Ve.
2: Oiga, y dice, yo no les creo los lives solidarios. Ya se gastó vuelta lo que reunió en las batallas.
0: Ya.
2: Y en poniendo sal lo mismo.
0: Muy bien. Entonces, para que usted lo vea.
2: Sí. Vamos a ver quién será.
0: Muy bien. Vamos a irnos al corte publicitario, señoras y señores. Ya volvemos. Acuérdese que hoy tenemos el segmento de los migajeros al aire. Vamos al corte, ya volvemos. No se nos vayan, nosotros somos los
2: anormales.
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0: cafecito con un par de rodillas de Cristo, Neirito. ¿Te has tomado un cafecito con un par de rodillas
1: pero
0: de
1: Cristo? Pero desde luego, Freddy, con par rodillas de Cristo.
0: Mi y con natita, ¿no?
1: Con nata, Freddy, sí. Con esta hora de la tarde ya pega full, Freddy.
0: Ya, a esta hora de la tarde ya cae un cafecito con dos rodillas de Cristo.
2: Ya ve, y como con tremendo gesto, ¿qué no va a querer ya tomarse un cafecito con natita?
0: Sí cae, sí cae.
2: Sí, bien cae. Oiga, bien, qué rico ahorita, en realidad. Vea, póngase un morochito con empanada. Yo desde el otro día ando con un antojo de morocho.
0: ¿Anda con ganas de morocho?
2: Ando con el morocho, con ganas de morocho, mijo. ¿Qué ves?
0: Carajo.
2: Con empanadita de pollo, Freddy. ¿Qué dice?
1: ¿Saben qué se me antoja a mí?

0: estamos antojados, creo que estamos en cinta nosotros. Estamos en cinta. Estamos de embarazo psicológico nosotros.
1: Señoras y señores, queremos agradecer a la gente que está escribiéndonos. Jarrito, saludos para la Fabi, gracias por estar con nosotros. A mi panel Carlos, otro saludo súper especial para el buen amigo Michael, ¿sí? El otro día estaba haciendo un live, y no me acuerdo si el Michael o alguien era que está chingaba que le deje entrar al grupo, el rato haciendo un live. Yeah. ¿Qué me tocó hacer?
0: Detonarle.
1: No, dejar entrar al
0: live. Me dejaste.
2: O ejecutar.
1: Me tocó ejecutar. Dejar entrar al live. No me quedó de otra.
0: Ese rato me estaba
1: echando.
0: Pero sí sigue, no se ha salido.
1: Saludo para el gatito. Oye, la gente nos está felicitando por los ramos de Hot Wheels, así que muchísimas gracias.
0: Gracias.
1: Sí, muchísimas gracias.
0: A la auspiciante anónima.
1: Sí, a nuestra auspiciante anónima que nos viene a dejar esos ramitos de Hot Wheels.
0: Sí,
1: ¿qué
0: sí,
1: manda
0: sí.
1: por acá? Reportando la sintonía, el Wilson Mogrovejo, muchísimas Wilson. Gracias. La Alexandrita también nos reporta la sintonía. La Mari Jaán, hola Mari. Alexandrita también nos dice buenas tardes. El Félix Yunga, ya listos para el chingui chingue. El Diego Andrés también, saludos mi loco. Y el Piquete, ahí está siempre la Estrellita. Luisa, el Simón Urgilés, Simón, nuestro buen amigo el Simón Urgilés. El Félix Yunga y la Priscila también, no podíamos olvidarnos. Y la Calicita, que también siempre está ahí pendiente de este programa.
0: Oiga, por acá ve el mensaje que nos llega.
1: ¿Qué mensaje?
0: Todo intimidante, Freddy.
1: ¡No!
2: Ya, comprometedor, sí. Mijo,
0: comprometedor.
2: Ya.
0: Nos dice, qué feo, solo por la comida se acuerdan de mi hermana. Saludos, Alex.
2: No, mi querido Alex, no.
1: Alex.
2: No estamos diciendo que mal, no. Dije, vamos para hacer el gasto.
1: Qué cosas.
0: Claro,
2: vamos. La Kitty es una amiga de la casa también que pasa acá con nosotros de vez en cuando. Más bien usted le ingrata, mi querida Alex, que no viene nomás por acá.
0: Es lo que dice, ¿ves? Hay que mandar de oficio, dice.
1: Oye, la Kitty y la Alex son dos diferentes, ¿no?
2: Sí. Diferentes son, con el mismo apellido nomás, Freddy.
0: Por acá dice, saludos.
2: Parecen ñañas.
0: Saludos desde acá.

0: De Rica Ortiz.
1: ¿Y quién es la Pau?
2: La Pau.
1: ¿La Pau es la Kitty o la Pau es la Alexandra?
2: No tengo idea, confirmémonos ese dato, mi querida Alex.
1: Está de averiguar, está de investigar.
0: Por acá dice, muchachos, querían ver gotas, anda cayendo ya por Chayoabamba, autopista Sogues Cuenca.
1: ¡Ah, caramba!
0: Tenemos por ahí algunos mensajes explícitos. ¿Qué dicen?
3: ¿Qué es lo que dicen? ¡Especito! ¡Me voy en el agua! ¡Nos vemos! Yo, ¡nos vemos! ¡Acá en baños!
1: ¡Bueno, bueno!
3: ¡Se cayó el cielo! ¡Pilas, Especito! ¡Nos vemos al otro lado!
1: Está lloviendo en algunas partes, ¿no?
2: Toparás arriba o abajo, donde sea.
1: ¡Audio!
4: Buenas. Sí, Cusco, pues buenas tardes. Ya por la radio también está empezando a caer. ¿Cómo quieres? Pásame un minuto, saludos.
1: No, mentiroso.
2: Nada, canal.
1: Por acá,
2: nada.
1: Hermano, está más seco que nada. Sequito. Audio.
5: Audio. Chicos guapísimos, muy buenas tardes. Como siempre, hola. Llegando a desearles lo mejor en este maravilloso pupito de semana. Y pues con esas musiquitas, todo que ver del Juanito, da hasta gusto trabajar. Un besote, un abrazo para ustedes, Andresito, Fredicito, Juanito, atentamente la Cali.
1: Sí, Calicita. Oye,
2: Freddy, vea lo que dice.
1: ¿Qué dice, Freddy?
2: La Kitty y la Pau es la misma, dice. Yo soy la Alex.
1: La Kitty y la Pau es la misma. Ya, muy bien.
2: Bueno, ya. Vaya dato perturbador.
1: Por eso yo preguntaba.
0: Yo a la Kitty sí le conozco, a la Pau.
2: A la Pau no me suena, ¿no?
1: Eso yo preguntaba quién es la Kitty. ¿Quién es la Pau? ¿La Kitty o la Alex? Yo por eso preguntaba eso. Oye, la Gabricita Pizarro dice: chicos, al ver lo que les regalan a ustedes, sí se nota que les quieren. ¿Para qué también?
0: Obvio.
1: ¿Para qué también?
0: Algo, somos unos seres encantadores.
1: Algo hayamos hecho.
0: La Gaby nomás no nos quiere.
1: Sí, la Gaby nomás es la que...
0: La Gaby nomás solo se pasa burlando de nosotros.
1: ¡Tenemos audio!
6: ¡Cacacique, Mr. Rating, Pedrito Sacha! Nosotros los plomeros también cobramos por cada punto.
7: ¡Así, Juan!
0: ¿Ya ve?
1: ¿Los plomeros cobran por punto?
0: Así dice.
1: ¿Ve?
0: Así dice, yo
2: mi viejo también cobra por puntos.
1: Su papá, su papá porque es soldador.
2: Claro,
1: pero...
2: punto de sueldo, así, claro. Te calibra medio.
8: Medio bien puestito ese calibre de punto de sueldo.
2: No suelda nomás cualquiera, ponte a soldar vos.
0: No, eso hay que saber.
1: Claro. Sí. Audio.
9: Ahí está lloviendo, por el valle, full agua.
1: En el valle.
2: Aguas.
0: Por acá nos dice, bastante agua, en el ya nunca hay, y edienta, dice. Edienta.
1: Oye, y acá en los estudios de la radio todavía no llueve, ¿eh? Y ya está lloviendo en algunos sectores. Confirme Feria Libre, confirme Totoracocha, confirme Ricaurte, por favor. Confirmen, hagan favor de confirmar, ¿eh?
0: Por acá dicen Turi, lloviendo está.
1: No.
0: Buenas tardes, anormales. Aquí en el amarillito, vaso de agua nomás, dice.
1: Vaso de agua nomás.
0: Baños, dice. Buenas tardes, panitas. Así nos encontramos en Santa Isabel. Solo está medio oscuro nomás.
1: Sequito.
2: Oiga, saludos para Michelle también. La Michelita nos dice: saludos desde Ricaurte. Aquí nada de que llueve. Nada que llueve.
0: Saludos, amigos, aquí en Girón están unas nubesotas más negras que la que sabemos. Darán saludando al Nabo Valencia.
1: Saludos para el Nabo Valencia.
0: En el Valle y Santa Ana se cae el cielo, pero está rico esta lluvia, dice la ardilla.
1: Va a caer muy bien esa lluvia en algunos puntos, ¿eh? Va a caer muy bien.
0: Acá en Sinincay, todo seco.
2: Sí, se canta.
0: Más seco que el
1: tu
0: tercer
1: tierra, Spaceman, tu tierra.
2: No, mi tierra es Miraflores, no, Freddy, más abajo.
1: Spaceman, no te hagas.
2: Esa es otra más abajo, no, Freddy. Más abajo.
0: No, tenemos un par de audios más de Spacecito. ¿Qué dice?
1: Audio.
10: Aquí en Chayoabamba, solo gotas. ¿Quieren ver gotas?
11: Ay, ya vimos.
0: ¿Qué más dice por ahí?
12: Acá en la 10 de agosto en el mercado está seco como los mensajes de ella, nomás saludos normales. Te amo.
2: También te amo, muñequito de torta.
1: Señoras y señores.
13: El último. Acá por el corte, ya mismo llueve.
14: Buenas tardes,
13: saludos, anormales.
1: Lo mismo decíamos nosotros hace rato, ya mismo llueve por acá por la radio. Total, parece que no va a llover.
0: Saludos, amigos, acá en Totoracocha, full lluvia, pero no de agua. Lluvia de lloros, dice.
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0: 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La Jet, vamos a irnos al corte publicitario. Ya volvemos enseguida. No se nos vayan nosotros. Nosotros somos los
2: anormales.
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0: señoras y señores, la tarde sigue y prosigue. Y nosotros estamos por acá junto a todos y cada uno de ustedes en la tarde de este día miércoles a través de la señal de la 96.1 FM. Hoy hay que dormir tempranito, señoras y señores, porque mañana, sí, acuérdense, hoy
1: mañana una goleada,
0: tenemos que dormir tempranito porque mañana tenemos que levantarnos para ver la Copa Goku. Así se llama, ¿no?
2: ¿La Copa Goku?
0: Sí. No, esa que está jugando en Japón es la Copa Godzilla.
2: Copa Teriyaki, creo que
0: Hello Kitty, creo que es.
2: Algo así es.
0: La Copa Doraemon, creo que es.
2: Copa Doraemon. Copa Doraemon.
1: Los supercampeones.
0: La Copa Supercampeones.
2: La semifinal que soñó en el Valencia, Fred.
0: El día de mañana, señoras y señores. No, pero ponte la cancioncita.
2: Topen para verse en algún lado, muchachos.
0: No, es que juegan de mejor bien temprano, que vamos a toparnos en calzoncitos.
2: La amistad no tiene horario, Fred.
0: No. Ecuador, señoras y señores. Oye, mañana Ecuador se enfrenta a Japón. Déjame decirte, Andresito Pérez, que Ecuador ha enfrentado a Japón en 5 ocasiones.
2: Usted sabe, Freddy, ¿cuál es el país que se ríe y explota?
0: ¿Cuál?
2: Japón. Chiste, man. Cuénteme. Oye, esas estadísticas, Freddy.
0: Nos hemos enfrentado en 5 ocasiones a Japón y ellos nos han ganado en 4 veces. Nosotros le hemos ganado chulla besita.
2: De 5 partidos.
0: De 5 partidos.
2: 4 perdimos.
0: 4 hemos perdido.
2: O sea, usted dice mañana apostarse todas a Ecuador.
0: No, nuestra canción. No te dije que pongan nuestro himno. Te dije que pongan nuestra canción que apoyamos nosotros.
3: No, pero es que mañana es Ecuador versus.
2: Escucha. Mañana será un partido largo,
0: Los ecuatorianos tendrán que madrugar para ver el partido a las 5:10 de la mañana, señoras y señores. Gallardo ha estado ya analizando varias modificaciones. Valle por Galíndez, no iría Ángelo Preciado, estaría José Hurtado, a William Pacho le acompañaría Leonardo Realpe. En el medio campo estaría Jordi Alcibar para ir en lugar de Pedro Vite.

0: Y en ataque estaría Juan Román Riquelme, e iría en lugar de Jordi Caicedo.
1: Juan Román Riquelme, garotas de nacionalismo.
0: No es Juan Román Riquelme, es Juan Riquelme nomás. El 11 probable, Andresito, con el que saltaría el jugador al campo de juego, sería con Valle en el pórtico.
1: Ah, caramba.
0: Hurtado, Realpe, Pacho, Estupiñán, Alcíbar, Franco, Yeboa, Nilson Angulo. Y para dejar en la delantera a Cheche Arroyo y Juan Riquelme Angulo.
1: Vamos a ver.
2: O sea que ya no hay Chivo Valencia.
0: No, ya no hay Chivo Valencia.
1: Él está ocupado haciendo hat-tricks en Argentina.
2: Ya no hay Superman Valencia.
0: No.
1: No, él ya dijo, compito, yo ya. Muchas gracias, le deseo suerte, pero yo ya no.
2: Oye, que mismo, que regrese, que me vaya, que mismo.
0: Yo andaba viendo, ahora que hablan eso de Valencia, yo andaba viendo. Vos sabes que a uno le sale en las redes sociales lo que está en tendencia, ¿no? Y me salía esto de algunos algunos hinchas de Boca, sí, de lo que decían de Ener Valencia.
1: ¿Qué decían?
0: De lo que, o sea, ellos también, ¿no? Decían al principio que para qué viniste, Ener, que no puede ser posible de que Ener esté jugando. Y en el video la chica y en el video el pana da con toda la fuerza, bien, gol, Ener, yo nunca te hablé mal. Y él decía, calla, no seas mentiroso.
1: Sí, cállate, calame.
0: Y me metía a leer los resultados, ¿no? Y en los resultados, la chica le decía, pero si odiabas a Valencia, querido, odiabas a Valencia. Y yo me entré a ver mira los comentarios. En Ecuador dice también, lo amamos y lo odiamos, depende del día. Otro comentario. Él funciona a sí mismo. Las puteadas son el combustible de él.
1: Sí, es cierto.
0: Sí. Ahora van a entender lo que es amarlo y odiarlo al mismo tiempo.
1: Yo me imagino cómo funcionará el manejo de toda esta parte mediática de Inés Valencia. Imagínate. ¿Cómo hará para que no le afecte al don?
0: Los memes que
1: le han... Solo con el yuyo del Oscar los... hay que estarle tolerando. Me hierra.
0: Imagínate los memes. Mira. Ve, otro comentario de una chica. No los juzgo porque los ecuatorianos lo hicimos por años. Lo amábamos y lo odiábamos al mismo tiempo. Imaginen a nosotros los ecuatorianos, así mismo es el Chivo. Esperan y cuidado les del título. Dice, dejen que falle un penal en la semifinal, ahí les quiero ver. El Chivo asimila las uteadas como motivación. Dice, Ener da, Ener quita. Buenos días, avisado está.
1: Sí, es cierto. Sí. Es avisada.
0: Así estábamos en Ecuador. Acá en Ecuador lo queremos así como el 1% de esperanza, 99% de fe.
1: Oiga, ¿y sabe qué? Por ahí se filtró lo que le había dicho el técnico a Ener antes de entrar al cambio.
0: ¿Qué le ha dicho?
1: Le dijeron, entra y haz de gol a Honduras.
0: No.
1: Y el man convenció que era Honduras, sí. Se mandó tremendo gacho.
0: Marcador para el día de mañana, señor Spaceman. Bueno, decirte si te vas a levantar
2: No, Freddy, no vas a levantar.
0: El otro día que fue el partido a las 5 te levantaste.
2: Freddy, que tampoco es la gran cosa para levantarme, a ver, ¿no?
0: Pero bueno, a ver.
2: Pero yo creo
0: para mañana el resultado.
2: Yo creo que ya se hayan llevado y hayan hecho un pequeño compartir con el cuerpo técnico. Hayan hecho bonito rondador.
0: Yeah.
2: Yo creo que sí ha de estar para un hito, Freddy.
0: 1-0. Gana Ecuador.
2: Gana Ecuador. 1-0.
0: Andresito, ¿te vas a levantar a ver?
1: Obvio, Bobby.
0: Sí.
1: Yo sí voy a madrugar a ver. Ya.
0: Resultado tuyo.
1: Morirme, para empezar con el pie derecho el día. Yo digo que ganamos 2-1, Freddy.
0: 2-1.
1: Es que es difícil saber. A ver, Uruguay cayó. ¿Cuánto quedó contra?
0: 3-0,
1: ¿no?
0: 3-1.
1: 3-1 Uruguay contra... Pero Uruguay le ganó 4-1. A Corea. Con el que nosotros perdimos 3-0.
0: No, es que el fútbol no tiene lógica.
1: Vamos a ver si ojalá se haya trabajado. Ya, ahorita ya creo que deben haber trabajado un poquito ya con el técnico y alguna visión, alguna idea de juego les debe haber medio
0: puesto.
1: Intentado implantar a los muchachos. Así que veamos mañana ya un planteamiento distinto. Yo le digo 2-1.
0: Yo voy a seguir siendo escéptico porque la cordura, la coherencia me llama. No, Ecuador está sin Hincapié, está sin Gonzalo Plata. Ecuador está sin Plata.
1: Como siempre.
0: Sin el niño Moy y son parte fundamental. Yo creo que nos van a marcar gol. Y como dele, no podemos marcar ahorita, o sea, ahorita, antes siquiera por lo menos no marcábamos gol, pero no nos hacían.
2: Freddy, empatábamos.
0: Y sí. No.
2: Y sí, sí.
0: Déjenos usted, por favor, ahí en los comentarios. Déjelo ahí. ¿Cuánto cree usted? Primero, cuéntenos, ¿va a levantar, sabe, el partido del día de tomorrow? Y luego, déjenos cuál es su resultado. ¿Qué dice usted? ¿Qué dice usted, por favor? 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Oye, Spaceman, ojo con esto, Spaceman. 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
2: Necesito unos 20, ahora sí, porque ya me falló la anterior semana.
0: Por favor, entonces vamos a ver.
2: Esa pacientita sí estaba dura.
0: Vamos a irnos, señoras y señores, al corte publicitario. Recuerde que a las 5:30 ya empiécenos a mandar, por favor, y empiécenos a enviar su historia migajera. Ya volvemos enseguida luego del corte publicitario. Aquí estamos nosotros, somos los
1: Anormales.
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0: aire. Usted, por favor, quédese ahí. Hay gente que ya se está animando a mandarnos sus historias migajeras que yo las veo, mi estimado Andresito Pérez, y me he quedado, pero es loco con las historias migajeras que la gente está contando, ¿ah? ¿Eh? Yo me quedo.
1: Loco.
0: Ustedes cuéntenos lo más migajeros que han hecho o le han dicho a alguien, ¿sí?
1: Y este es el momento en el que tiene que soltar el pecado, Freddy.
0: Sí.
1: Sí, ya tiene que dejar ir, tiene que soltar. Cuéntenos esa historia.
0: Por favor, díganos usted qué es o cuál es la historia migajera que usted tiene.
1: Sí.
0: Vamos al corte publicitario. ¿Tienes algo? Si no,
1: esto ya es terapéutico, Freddy. Piensan que esto es por chisme, por lamparear, por amarillismo. Sí, no. Nos preocupamos por su salud mental. Y abrimos un espacio para que usted pueda

0: justamente abrirse y poder contar pues su historia, su experiencia, a que nadie más vuelva a cometer esos errores.
1: Exacto, exacto. Es para que usted escuche lo que no tiene que hacer.
2: Después de todo, ¿para qué estamos los amigos si no es para escucharnos?
0: Exactamente.
2: ¿Ah? Yo sé que ustedes, amigos, sapos, que están al otro lado, sapos, ustedes hicieran lo mismo por nosotros.
1: Sapos.
0: Sí, sí, sí.
2: No, sapería no. Ustedes nos escucharían, así como no. Sí, ojo, pero una cosita. Este es un segmento solamente para la gente que se aguanta como mero macho, y no toma el teléfono celular y manda un oli perdida.
1: Sí, cuidado.
2: Si usted es de los que ya sabe que no va a abstenerse, que tiene el saldo en el teléfono, que tiene megas en el teléfono, mejor no escuche el segmento porque le va a dar ganas de poner oli perdida.
0: Sí, porque aquí va con doble filo esto de aquí. Va acompañado no solo de las anécdotas que le harán recordar esos recuerdos de Vietnam, sino también esas melodías de esas canciones que le harán recordar esas canciones con nombre y apellido.
2: Claro, claro. Sí. Si usted todavía se acuerda de él o de ella, le va a decir, como decimos los ecuatorianos, hola, mi amor.
3: ¡Cachuda! ¿Qué más?
2: Hola, mi amor.
0: ¿Y qué más?
2: Si es colombiano o colombiana, va a decirle, entonces, ¿qué, mijo?
1: Y si está en Cuenca, le va a decir, ¿por tu casa ya llovió? ¿Ya llovió o nada?
2: Sí. Entonces, si se las va a aguantar, quédese ahí. Si no, ya mejor un ratito apague la luz. De hecho, apague la radio hasta que venga el programa de las noticias. Vamos al corte y ya vuelve enseguida. No se nos vaya, se viene Migajeros al aire.
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1: Hay historias.
2: Por acá tengo una historia que nos llega y nos dice:
0: historia migajera.
2: Buenas tardes, anormalitos.
1: Tash.
2: Me da vergüenza contar esta historia, pero ahí les va. Yo me fui acompañándole a la casa de la moza.
0: No.
2: A sacar la ropa.
0: No, no.
2: Porque iba a volver conmigo.
0: No. Diría.
2: Solamente para cantarle victoria en la cara a la moza.
0: Diría Bart Simpson: me quiero volver chango.
2: Son bien sinvergüenzas.
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0: Perdona.
1: Quizás esta sea la última vez que nos sentamos a tomar un café juntos. Quizás es la última vez que nos vemos. Así que tratemos de estar bien, por favor. Me quiero llevar como recuerdo.

0: Ahora es necesario separarnos. No sigamos haciéndonos mal.
1: 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Escucha esta historia migajera.
2: ¿Qué dice? ¿Qué
3: Suéltelo, Freddy.
1: Me terminó y le dije, ¿estás seguro? Tienes hasta mañana para cambiar de opinión. Al siguiente día le volví a decir lo mismo.
2: No. Quédense un poco, por favor.
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0: historia que tengo. Otra historia, Freddy.
1: Otra historia, migajera.
0: Una de mis grandes fue cuando me fui desde la Feria Libre hasta Sayahuasí a verlo.
1: No.
0: Y me dejó afuera. Me tuvo como una hora tocándole el timbre en medio de la noche. Nunca abrió.

0: ni me contestó llamadas, mucho menos mensajes. Me regresé caminando a mi casa porque me fui solo con el taxi de ida. Al siguiente día me juró que no había escuchado nada, que él había estado allí. Me quedé en esa relación unos 6 meses más hasta que me casé. No, hasta que me cansé. Jaja. Sí, me mamé ese día. ¿Pasarán? ¿No serán malitos?
1: No, por Dios.
2: Ya no hagamos esto, amigos. Me siento culpable, me siento mal.
0: Con estas canciones, la Fercita Zárez dice que extraña a alguien.

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1: Por aquí tenemos otra historia que dice: en anónimo, por favor. Mi historia migajera, alguna vez les conté que mi hermana se quedó con mi enamorado. Él era mucho mayor para las dos. Pero recuerdo que en ese entonces lo llamaba de las cabinas horas de horas a rogarle. Y lo peor fue cuando él me dijo que quería estar íntimamente conmigo. Y acepté.
2: No.
1: Llegamos al lugar y después de todo, lo único que me dijo: ¿no te da miedo de quedar embarazada?
2: No.
1: Y yo pensando que ya íbamos a seguir juntos.
0: ¡No, migajeros! 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
1: Solo ha querido.
2: No digo.
1: No quería el plato fuerte, solo el postre.
3: Bueno, es una canción nueva que a nosotros nos gusta mucho y espero que...
4: Suéltela, maestro. Suéltela.

0: tiene por ahí una historia, suéltela, suéltela.
1: Dice: lo dejé intentarlo con su ex mientras estaba conmigo. Voy a leer sexual, digo textual, como ahí le escribe ella aquí. Dice: ja, ja, ja.
2: Jar, jar, jar.
1: Real. Hasta me contaba sus problemas con ella y lo aconsejaba para que ella se contentara con él. Le sugería qué debía regalarle para que ella le perdonó.
3: Así fue. Migajero.

0: A ver, esta también está buena, Freddy. Dice, migajeros al aire. ¿Dónde estás? Dice, migajeros al aire. Me dijo que tenía solo para los Hot Wheels del marido.
1: ¡No!
0: Y yo sí le di las flores amarillas, incluso antes que a mí misma.
1: ¡No,
0: llora.
1: Migajeros!
0: No, mijo, ahí no es.
1: Migajeros.
0: Ahí no es.
1: Al aire.

0: al aire.
1: Freddy, por acá una breve y cortito. ¿Usted tiene alguna?
0: No, ya no tengo.
1: Ya no tiene más.
2: Costuñas, costuñas, mijo.
1: Por acá nos dice... Creo que nadie me gana en migajeros.
0: No.
1: Mi ex me fue infiel.
0: No.
1: Ella quedó embarazada. Yo le perdoné y aparte de eso le ayudaba para los ultrasonidos. Qué estúpida fue.
0: No, Dios mío.
2: La última, muchachos.
0: Señoras y señores.
2: La última.
0: ¿Tienes la última canción?
2: Ultimiche.
1: Ultimiche.

0: lo hacemos al último del programa porque quedamos mal, Andresito.
1: Sí.
0: Quedamos mal. Si nosotros hiciéramos este programa a la mitad del segmento, a la mitad del programa, ya no tendríamos arresto para terminar el programa, pero nos deja mal este segmento, así que por eso lo hacemos a esta hora.
2: Estamos molestos.
0: Nos retiramos a descansar porque sí nos dejó exhausto este segmento.
1: Emocionalmente desgastados, sí, a todos.
0: Te felicito por la música bien migajera que pusiste, migajero.
1: Un
3: besito. Migajero.
0: Despídete, migajero.
3: Un abrazo para cada uno de ustedes, migajeros. Busquen el amor en Dios. Quiéranse un poco. Y el día de mañana continuamos con más de Los Anormales. 3 de la tarde en punto.
0: En la parte final, el señor Andrés Pérez.
1: Muchísimas gracias a todas las personas que fueron parte de este show. Nos vemos el día de mañana con otro show más de Los Anormales. Sigue en sintonía de la 961, la Suprema Estación, que ya se viene el noticiero.
0: Apúrate, oye, ya me toca.
1: Conozca pasos.
0: Para todos esos migajeros que tienen una historia, pero que les da vergüenza contar, esperamos que la próxima semana se anime. Yo soy Federico Manil, Mr. Rating. Lindo término de día para todos ustedes. Hasta tomorrow. Oye, tu lechita ya. A la cama.
1: Ay, nos vemos.

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0: 6:03, bienvenidos mis cracks, familia suprema, mamazos y mamachas. Bienvenidos todos a la segunda emisión de La Voz de la Ciudad. Abogado, tardes, noches, bienvenido.
1: Muy buenas tardes.
0: Gus Durán en los controles. Y la licenciada González, licenciada, tardes, noches, bienvenida.
2: Buenas tardes.
0: Arrancamos esta emisión informativa, para ustedes tenemos noticias.
2: Así es, Cacha, tenemos información y les contamos que 4 policías que eran investigados por la fuga de los 2 reos del CPL Azuay número 1 recibieron medidas sustitutivas. El juez no dictó prisión preventiva. Mientras tanto, siguen los operativos en Azuay y provincias cercanas para recapturar a los fugados. Tenemos más información con Nelson Arroba, comandante de la policía de la zona 6.
3: Los servidores policiales en el tema de la evasión de los detenidos del Turi han sido puestos a órdenes de la autoridad. Luego de la audiencia respectiva, el juez ha determinado que la investigación va a seguir su proceso y los servidores policiales en libertad ejercen su derecho que les corresponde, ¿no? en derecho. Hay servidores policiales, nosotros con la mayor transparencia total, hay servidores policiales que tienen sus puestos de servicio asignados. De nuestro lado, toda la transparencia y toda la apertura para que la fiscalía realice las investigaciones que correspondan. Asimismo, que se evacúen absolutamente todas las diligencias y si es que está involucrado algún servidor policial en este hecho que nos preocupa a todos, tiene que someterse a la ley.
4: ¿La SNAI qué ha dicho?
3: Tendría que preguntarles a la SNAI, ha habido coordinaciones internas que obviamente por situaciones de seguridad les corresponde a ellos pronunciarse. Nosotros hemos hecho todas las coordinaciones pertinentes antes, durante y después de este evento. Continúa la investigación, nosotros, sí, un mensaje a la ciudadanía, sigan confiando en su Policía Nacional. Existe una gran cantidad de servidores policiales que están ejerciendo su labor con la convicción, el servicio y la mística que nos caracteriza y nosotros seguiremos adelante.
4: ¿Los PPL siguen siendo buscados?
3: Sí, el operativo sigue en vigencia, estamos en articulación con las provincias colindantes y en los lugares, con las unidades y los días y las fechas en donde fueron aprehendidos los ciudadanos para lograr llegar a su entorno personal, familiar y cualquier indicio que nos lleve a la recaptura de él.
0: 6:05, siguen siendo investigados estos policías, siguen siendo buscados los prófugos, licenciada González.
2: Pero los policías de libertad, Escarcha.
0: 6:05, evidentemente eso se les escaparon, como dicen, les escaparon,
1: sí,
0: no se escaparon.
1: Yo estoy más que seguro.
0: Sí, no hay forma. Claro. Si no es desde adentro, en verdad que no hay forma. 6:05, abogado.
1: Tenemos una denuncia, varias denuncias que nos llegan, dice, queremos expresar nuestra inconformidad en la manera con que la Facultad de Ingeniería de la Universidad de Cuenca está gestionando el proceso de graduación. A los estudiantes nos dieron apenas 5 días para presentar varios documentos físicos, aún sabiendo que un documento de la universidad depende de la revisión y gestión de otras personas para poder ser emitidos. Y para complicar aún más la situación, recién este miércoles por la tarde se nos informó que también debemos presentar un certificado de aprobación de inglés, cuyo trámite puede tardar hasta 48 horas. Entonces, ¿cómo se supone que debemos cumplir a tiempo? Dice, si la propia institución comunica un requisito cuando el plazo ya está corriendo y el documento no se obtiene de manera inmediata. Siempre pasa eso.
0: 6:06. Y a propósito, abogado, tenemos pues las declaraciones del rector de la Universidad de Cuenca, licenciada González, porque la Contraloría General del Estado acaba de abrir un examen direccionado y especializado, enfocado en auditar todo el proceso de contratación del famosísimo Nova, que hasta el día de hoy causa muchísimos problemas a los estudiantes universitarios y a todo el sistema universitario. Aquí tenemos las declaraciones de Rodrigo Mendieta, rector de la Universidad de Cuenca.
5: Nosotros estuvimos notificados y obviamente también ya está acá la presencia de un equipo de la Contraloría que va, como usted bien indica, pues a hacer un examen especial sobre el sistema Nova en sus diferentes etapas. Pues nosotros en ese sentido lo que podemos decir es que siempre lo dijimos, el sistema Nova es un tema que se tiene que auditar y una vez que se tenga la respuesta de aquello, pues obviamente nos permitirá a nosotros tomar acciones. Lamentablemente en estos 8 meses, que son los tiempos que también tenemos que respetar a la autoridad de control, nosotros lo que hemos hecho es esfuerzos por que los problemas que genera Nova para la Universidad de Cuenca de alguna manera hayan sido mitigados. Ahí el trabajo denodado que ha tenido el vicerrectorado académico, el vicerrectorado de investigación y las diferentes instancias de la universidad. Pero, digamos así, pues se han ido solucionando, mitigando el tema. Así es que ahora lo que esperamos y aspiramos es tener este resultado que nos permita a nosotros, como lo hemos indicado en nuestro comunicado, hacer los cambios necesarios para que este sistema sirva realmente a la comunidad. Básicamente, como lo dice la notificación, son las fases preparatoria, precontractual, contractual, ejecución, liquidación.

0: adquisición, pago, registro, uso y destino de este proceso de contratación. Efectivamente, ustedes saben que en el sector público tanto, digamos, estaría mal no usar algo que se adquirió como adquirir algo que no se...
1: ¿Cuánto le costó a la universidad? ¿Tiene usted datos de eso?
0: Eso le costó a la universidad cerca de $4 millones sobre el, digamos, el sistema como tal, pero el problema que nosotros tenemos ahora es que hay que pagar una licencia, y esa licencia bordea los $700,000 ya totales.
1: Anuales,
0: pero imaginémonos de esta carga cómo se va dando cada año, y por lo tanto necesitamos una solución urgente ahí. Una serie de problemas que tenemos recogidos, pero por ejemplo, además de las matrículas, las inconsistencias que tenemos, el tema del calendario académico, tenemos que acortarlo, el tema de la asistencia de registro, por ejemplo, cuando se registra la asistencia de los chicos, colapsa, el tema de las becas, hemos tenido retrasos en el tema de las becas, y eso, qué bueno que estén también aquí los representantes estudiantiles, no es cuestión de gestión, es cuestión del NOVA, hemos tenido problemas por la pérdida de gratuidad y los pagos que eso implica, el tema de concursos ayudantes, ¿por qué? Porque el sistema no permite dar un certificado de, digamos, pues cuando está la persona ya inscrita, matriculada, es decir, esto es un sistema completamente manual que lo que hace es que tengamos una ingente cantidad de recursos, de talento humano, que tiene que estar al servicio de aquello, pero como vemos...
2: 6 de la tarde con 10 minutos. Esas fueron las palabras de Rodrigo Mendieta, rector de la Universidad de Cuenca, sobre el examen que va a abrir la Contraloría General del Estado por la contratación de este sistema NOVA, que costó millones de dólares. Y que ahora, como lo decía ya el rector, se necesita incluso una licencia para seguir operando. Es decir, $7 millones no fueron suficientes. Habrá que pagar $700,000 anuales, abogado, si quieren que funcione el sistema. Y lo peor de todo, según los reportes de comunidad universitaria, y cuando digo comunidad me refiero a estudiantes, docentes, cuerpo administrativo, no sirve para nada, NOVA de no vale.
3: Sí.
2: Así le dice el licenciado González.
3: Terrible, escarcha.
2: 6:10, abogado, el pueblo habla.
4: Les presentamos esta imagen de este semáforo. Dice, por favor, escarchita, te envío este video de cómo se encuentra este semáforo intermitente en la Panamericana Norte y Batallón Granaderos. Se llamó a la EMOVA a preguntar y la respuesta es que va a permanecer así. Realmente es un peligro para las personas, para estudiantes que queremos cruzar, ya que antes no estaba así. Ayúdanos, dice, enviando a alguna autoridad que se haga algo. Va a pasar aquí un accidente y en verdad se ve pues como hay grupos de estudiantes o personas a los dos lados y no pueden pasar porque el semáforo está intermitente en amarillo. Eso quiere decir pasar con, o sea, que pueden circular los vehículos con precaución, pero nadie va a ceder. Y es más, se ve en el video, nadie cede el paso a los peatones.
3: Exactamente, abogado, y en este caso si logran pasar lo hacen, o sea, hasta la mitad.
4: Carrera.
3: Exactamente, sí. A la carrera y hasta la mitad, que también puede resultar pues muy muy peligroso. Vamos a enviar ahora mismo este video también con el mensaje.
2: 18:11, licenciada González, continuamos, tenemos noticias.
3: Tenemos información y 5 trabajadores que intentaban sacar a una camioneta del río Bulubulu en la troncal Cañar fueron arrastrados por la creciente repentina el día de ayer, escarcha, esto por las lluvias registradas en esa provincia. Tenemos algunas imágenes exactamente sobre lo que sucedería.
2: Licenciada González, y le cuento una pésima noticia. Hace algunos minutos atrás ya encontraron tres de los cuerpos de los 5 que se fueron pues con el caudal del río Bulubulu.
3: Exactamente, la fuerza de la corriente arrastró a 10 obreros que regresaban en camioneta, dejando pues hasta el momento, escarcha, como tú dices, 3 fallecidos y aún 2 desaparecidos.
2: 18:12, terrible, licenciada González.
3: Así es,
2: terrible.
3: Los bomberos y también gestión de riesgos de escarcha estaban pues ya preparados para atender este fenómeno del Niño, ¿no? Que se está registrando en algunos lugares del país y pues están ayudando justamente a recuperar esos cuerpos.
2: 18:12, nosotros continuamos, tenemos más información para ustedes.
3: Así es, escucha, tenemos más información y regresamos a Cuenca para contarles que un ciudadano fue víctima de la delincuencia en plena avenida 27 de febrero al sur de Cuenca. Delincuentes aprovecharon que su camioneta estaba parqueada por unos minutos para robarle los accesorios. Y pese a las seguridades que tenía el vehículo, los antisociales lograron violentarlo y llevarse lo que encontraron. El monto del perjuicio bordea los $2,500, según el relato del afectado. Ahora indignado hace un llamado a la ciudadanía a no confiarse. Dice, ya no se puede dejar parqueado el carro como antes. Hay que tener mucho, mucho cuidado, ni con seguridad necesaria.

0: lo que es de aquí, el cuerpo de aceleración. Todo esto se han ido robando estos malditos ladrones de aquí. Han ido rompiendo la cadena que tenía con candado. Y por acá se han robado los mandos de los vidrios eléctricos. Y han dejado cortando aquí. Entonces se hace un llamado a la ciudadanía que tenga cuidado con estos delincuentes, que no me demoré ni 20 minutos y me han ido haciendo esta barbaridad. Y aquí igual.
1: 18 con 15 minutos, 18 con 15 minutos, asquerosos delincuentes. Es que de todas las formas igual lo hacen. Cuando quieren hacerlo, lo hacen.
2: Ojalá algún día alguien les agarre y les dé un cariñito nada más.
1: Suavito.
2: Sí, un cariñito de esos que se merecen, viejo, de esos que se merecen.
1: Suavecito.
2: Sí.
1: 18 con 15, abogado, el pueblo habla.
2: Tenemos acá una imagen, dice: buenas tardes, familia suprema. Escarchitasle la foca, dice, a este señor chofer profesional. Mira cómo invade, dice, la vía de venida en la Hurtado de Mendoza, solo para rebasar. Y es un amigo taxista, qué pena que... Y realmente ahí se ve, ahí ya siempre hacen, rebasan y luego están pidiendo paso ahí a la fuerza, o ya les si valió. No les dan, meten el carro, como en este caso, ahí está.
1: ¿Qué le queda? Ceder el paso si no hay choque.
2: Sí, si sí. No hay choque.
1: Y se aprovechan de que no exista un choque para hacer de esas mismas, si no, queridos.
2: Y si no le das el paso, son más bravos, dice, yo soy chofer profesional.
1: Mis brothers queridos, les mandamos un abrazo grande. Por lo general aplaudimos sus acciones cuando son de aplaudir sus acciones, pero en este caso las imágenes lo dicen absolutamente todo.
2: Exacto.
1: Y yo solo llamo, abogado, a mis brothers de taximanes que me están escuchando: hagan quedar bien al gremio, hagan quedar bien al gremio, porque es un gremio grande, grandioso. 18 con 16, licenciada.
3: Tenemos más información, Escarcha, y el ministro del Interior, John Reinberg, informó que hace pocos minutos fue capturado por la Interpol en España José Walter Manrique Suárez, quien sería el coautor del caso Apagón y esposo de Carla Saúd, ambos vinculados en el caso del perjuicio millonario, Escarcha, de Proge.
1: 18 con 16 minutos, licenciada González, y nosotros, los ecuatorianos, queremos ver a los culpables tras las rejas, sea quien sea. No, pero es que el man es pana del que ya sabe, de novio, que no es que. Queremos verlos tras las rejas, a los que sean. A los que sean, licenciada González, a los culpables, ya, porque el dinero, eso no lo vamos a ver jamás.
3: No.
1: Eso no lo vamos a ver jamás. 18-16, y a propósito, Gus, muchísimas gracias por las imágenes, porque varios policías, licenciada González, en servicio activo y servicio pasivo, y luego fueron detenidos por la Policía Nacional, por el GOE, por la inteligencia de las Fuerzas Armadas, licenciada.
3: Así es, Escarcha, el ministro del Interior también informó que 10 policías en servicio activo y 2 en servicio pasivo fueron detenidos en Guayaquil durante una investigación conjunta entre la policía y la fiscalía por presunta asociación ilícita. Por su parte, la fiscalía indicó que se ejecutaron 16 allanamientos en sectores como La FAE, La Pradera, Vergeles, Arborada y bloques multifamiliares de la policía. La investigación se relaciona con la presunta manipulación de evidencias bajo custodia policial y la sustracción y comercialización de vehículos y autopartes de patios de retención. Durante los operativos se incautaron celulares, documentación y otras evidencias de escarcha.
1: 18-17 minutos. ¿Cómo confiar en la Policía Nacional cuando tienes estas noticias? Ok, lo vamos a hacer. La recomendación es confiar en la Policía Nacional, pero cuando tenemos este tipo de noticias, en verdad que todos nos preguntamos cómo confiamos en la Policía Nacional. 18-18, abogado.
2: Escarchita, por favor, a cola, dice, con lo que te comenté el día de ayer acerca del internet de tapa. No mismo responden los de call center, por favor, alguien que nos ayude con cuestiones de internet de tapa. Se llama al call center, uno llama y dice, usted está en espera del turno 5. Cuando llega el turno 0, sale un audio que dice, por el momento todos nuestros trabajadores están ocupados. Y así sucesivamente.
1: 18-18, por favor, licenciada González. Toca seguir fastidiando la paciencia.
3: No queda más.
1: No queda de otra. 18 con 18 minutos. 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
3: 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Tu viaje empieza con nosotros. 18-20 minutos, licenciada González. Y por favor, hacemos pasar a la reina. Pues ella es la reina de Yacao. Muchísimas gracias por invitarnos. La reina de San Lucas. La reina de San Lucas. Muchísimas gracias. De Yacao. Pero la elección. Perfecto, perfecto. Perfecto, perfecto. Muchísimas gracias, licenciada González. Bienvenida. Muy buenas tardes, reinita. Disculpará, usted sabe que ya a veces la cabeza no da para más. Qué gusto tenerlo acá, Yesenia Bravo, reina saliente de Yacao. Nos viene a hacer la invitación para el evento de la elección de la reina de San Lucas. Bienvenida, tardes, noches.
4: Hola, oyentes, mi nombre es Yesenia Bravo, reina saliente de la parroquia San Lucas de Yacao. Bueno, primero agradecer aquí a la radio por darme este espacio y hacerles la cordial invitación a este magnífico evento que se está realizando en la parroquia Yacao. Mi presencia aquí es para hacerles la cordial invitación a que les apoyen a nuestras candidatas, ya que lo que recaudado en este evento será en homenaje a nuestro querido padre Rommel Soto, que bueno, ahora descansa en la gloria del Señor, pero nosotros lo recordamos con mucho amor.
3: Yesenia, usted a las candidatas, ¿qué les puede decir? ¿Va a ocupar alguien más el puesto que ustedes tienen ahora? A la reina que venga, ¿qué le puede decir? ¿Cuál es su consejo? ¿Cuál es su recomendación?
4: Bueno, a las candidatas que se lo disfruten mucho, esta etapa es maravillosa, es una experiencia muy linda y espero que, bueno, trabajen con toda la comunidad, que les sepan ayudar a los niños, a los ancianitos, a las personas más necesitadas, que eso es lo que hace una reina en una parroquia.
3: ¿Y cuál fue la mejor experiencia que usted tuvo, pues, de todo este reinado?
4: Bueno, mi mejor experiencia es haber compartido con los ancianitos, con las personas que más lo necesitan, porque de verdad es una satisfacción poder ayudar a estas personas.
3: 18:22 minutos y nuevamente en la despedida hacemos nuevamente la invitación, por favor.
4: Bueno, el evento está organizando Comité de Reinas San Lucas de Yacao, el Consejo Económico de la Pastoral y también las Damas de San Lucas. Les hacemos la cordial invitación este 3 de octubre a partir de las 8 de la noche, en donde tendremos presentaciones de artistas como el Chico Cumbia.
3: Ese man es bueno.
4: Para bailar. Y también diferentes sorpresas. Entonces los esperamos y esperamos contar con su presencia. El valor de la entrada es de $3, la cual sirve para la votación de su candidata favorita y para la entrada al evento. Entonces, por favor, les esperamos con los brazos abiertos en la parroquia San Lucas de Yacao.
5: ¿Cuándo?
4: El 3 de octubre a partir de las 8 de la noche en el Salón San Lucas.
3: 18:23, este sábado entonces. Muchísimas gracias, Yesenia Bravo, ella es la reina de San Lucas de Yacao. Muchísimas gracias por visitarnos.
4: Muchas gracias a usted.
3: Siempre bienvenida. 18:23, abogado, tenemos mensajes del pueblo.
1: Permítame pasar acá, dice Galleguitos, tú que eras del Octavio Acolita con esto. 70 años de vida institucional, desde 1956 hasta el 2026, reencuentro octadino, organización para el desfile de promociones de exalumnos docentes de la Escuela de Niñas de Alfonso Cordero Palacios y el Colegio Nacional Octavio Cordero Palacios. Será este viernes, pasado mañana, este viernes 2 de octubre del 2026 a las 7 de la noche.

0: En el salón de actos del plantel, todos los exalumnos, exdocentes invitados, entonces este viernes 2 de octubre del año en curso a las 7 de la noche en el salón de actos del plantel, exalumnos del colegio Octavio Cordero Palacios y la escuela Alfonso Cordero Palacios.
1: ¡Apoyémosle!
2: ¡Apoyémosle, la valiente puta!
0: Se usa. No, el gusto está siempre así.
1: Siempre loco, ni siquiera. Es que ustedes también tienen que entender que el hombre viene de un accidente. Está tocado, tuvo un golpe en la cabeza, discúlpenle ustedes. 18:24 minutos, continuamos, licenciada.
3: Así es, tenemos más información y el candidato a la prefectura de la SUAY, Ángel Cartuche, rechazó ser considerado un candidato de relleno. Aseguró que sus propuestas son realizables y se enmarcan en las competencias del gobierno provincial. Cartuche señaló además que su plan de trabajo se construye escuchando las necesidades y las propuestas de la ciudadanía. Escuchemos la nota con Rodrigo Paiva.
4: Ángel Cartuche, candidato a la prefectura de la SUAY, rechazó sentirse un candidato de relleno y cuestionó las estrategias de campaña que a su criterio reemplazan las propuestas realizables por espectáculos.
5: Yo no me siento relleno. Yo vengo de una trayectoria de la lucha social. Hemos defendido la lucha social. Queremos llevar y hacer plasmar que esa lucha social sea una política pública en tema de la defensa del agua, en tema de la defensa de los páramos, en tema de la vialidad, en tema de la productividad. Por lo tanto, no estamos de rellenos ahí. Habrá algunos candidatos, sabrán responder si están en la capacidad de poder llevar adelante estas propuestas que nosotros estamos planteando.
4: Además, señaló que sus propuestas están siendo construidas junto a la ciudadanía y que se encuentran enfocadas en las competencias del gobierno provincial.
5: La prefectura tiene competencias claras y visibles constitucionalmente establecidos. Es el fortalecer el tema de la productividad, el tema de la vialidad, el tema del riego. Entonces, allá nosotros va, nuestras propuestas van allá. Pero ¿cómo lo construimos? Construimos con participación de las organizaciones comunitarias, de las comunidades, de las juntas parroquiales, de los candidatos de las juntas parroquiales. Entonces, nuestra propuesta que vamos a lanzar en estos días va a ser una propuesta participativa realizable. No podemos hacer unas propuestas irrealizables o unas propuestas que están en las nubes. Este rato el candidato de ADN está proponiendo mejorar el sistema vial, o sea, Cuenca, Mollituro, Naranjal. Pero es una competencia que le corresponde al Estado y hemos pasado 3 años con este régimen y no se ha dado mantenimiento y no se ha dado también el tema de los peajes. Porque el gobierno nacional debe esperar que gane un candidato del oficialismo para llevar adelante ese proyecto. Es contradictorio y es populista, o sea, no puede hacer. Hay otro candidato también que está ofreciendo hacer la vía San Joaquín, Soldados, Chaucha. También, o sea, hay que ver, o sea, si es realizable o no realizable. Por lo tanto, y la vialidad interna, ¿cómo queda? Hay un desastre vial que hay que hacer un inventario para poder identificar los nudos críticos, en dónde están estudiando las zonas críticas para dar una atención efectiva desde la prefectura de la SUAY.
4: Para la voz de la ciudad, Rodrigo Paida.
1: 18:27 minutos, 18:27, abogado, el pueblo habla.
0: Bueno, hay como 3 mensajes que me envían y qué triste, ¿no?
1: ¿Qué ha pasado?
0: Ya la reiteración de estos mensajes confirmaría esto, dice Escarchita. Amigos, buenas tardes, aquí en la Benigno Malo y Vega Muñoz. Le robaron, dice, en un carro a unos turistas peruanos. Le rompen el vidrio y se llevan unas muletas. ¿A quién le sirven unas muletas? Y se llevaron también una mochila, dice, por favor. ¿En qué ciudad estamos viviendo? ¿Dónde está la cuenca tranquila de antes? Dice, por favor, lo único que le dijeron es que la policía es que no, ahí no se puede hacer nada, que no hay cámaras y nadie ayudó nada. Dice, por favor, a la intendencia que están ahí cerquita, solo de adorno. Bueno, y así
1: 18:28,
0: nos hacen quedar mal con los turistas.
1: Y hacen tanto daño a la sociedad, hacen tanto daño, loco. 18:28, por eso cuando les agarran y les meten una buena zarandeada, a mí me gusta. ¿Qué tal? No me da nada de pena, ¿sabes?
3: Da satisfacción, es
1: que. Da satisfacción, pero porque esta gente misma ha logrado que hasta allá lleguemos. 18:28 minutos, sí, licenciada, para terminar.
3: Tenemos información, Escarcha, y Henry Delgado, jefe del Comando Conjunto de las Fuerzas Armadas, señala que los resultados del toque de queda son palpables. Esto en otras provincias pues del país, escarcha en la sierra, también en la costa. Destaca el decomiso de una gran cantidad de armamentos explosivos y combustible, así como la captura de cabecillas de alto valor y objetivos criminales priorizados de estos grupos armados organizados. El general Delgado asegura que las Fuerzas Armadas entraron en una segunda fase de debilitamiento del enemigo en referencia a los grupos delincuenciales. Él dice, el día de hoy visualizamos

0: cómo los choneros están desarticulados y estamos desarticulando a los lobos. Escuchemos sus declaraciones en una entrevista.
1: Los resultados son palpables, realmente gran cantidad de armamento, municiones, explosivos, combustible inclusive que es obtenido por de parte de estos grupos también armados organizados y delincuenciales organizados en los diferentes tramos que tenemos a lo largo y ancho del país. Y principalmente yo considero que ha sido positivo porque hemos logrado aprender a cabecillas, líderes blancos de alto valor, objetivos criminales priorizados que están determinados por parte del CNI, por parte de nuestras Fuerzas Armadas, la Policía Nacional también haciendo su trabajo. Y esto es importante porque logramos ya, me atrevería a decir, entrar en una segunda fase. Y a esta fase yo le llamo de debilitamiento. Una fase en la que, como dice los Estados Unidos y Fuerzas Armadas de los Estados Unidos, cortada la cabeza de la culebra, empieza el éxito del cumplimiento de la misión. Y eso es lo que está pasando el día de hoy. Podemos visualizar, especialmente en este grupo de los choneros, realmente está desarticulado, está debilitado. Por ahí tenemos unos dos objetivos más principales de los choneros.
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3: Último servicio social, amigos. Dice, por favor, necesito que me ayuden. Se me extravió hoy una resonancia magnética y otros documentos dentro de un sobre. Dice, son de suma importancia. Están a nombre de Marco Astudillo. Por favor, cualquier persona que lo encontró, que se comunique al 099-8896-502 o también puede dejarnos de aquí en los estudios de la Suprema Estación.
2: 18:32. Nos vamos, nos retiramos, estamos listos.
3: Nos vamos.
2: Nos vamos, Pilax, nos dejamos con la bomba del agua.
3: Medio románticos con el colombiano Charly Sa, un disco más.
2: Y nos dejamos ahí con el chico, yeah, guapa.

0: Y hasta aquí la edición periodística de La Voz de la Ciudad, Periodismo Nacional. 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
3: Unidad judicial multicompetente con sede en el Cantón Biblián. Citación judicial J número 03204-2019-00989. A las demandadas Loja Highway Cintia Maribel y Loja Highway Liliana Elizabeth se les hace saber que en la unidad judicial multicompetente con sede en el Cantón Biblián a cargo del señor doctor Javier Moncayo Zamora se ha presentado una demanda en su contra, siendo sustracto como la providencia recaiga del tenor siguiente: actor, ingeniero Juan Pablo González Bustos, gerente de la cooperativa de ahorro y crédito CB Cooperativa. Demandadas Loja Highway Cintia Maribel, Loja Highway Liliana Elizabeth. Materia civil, tipo de proceso ejecutivo, acción, cobro de dinero, cuantía, $3,300. Juez, doctor Javier Moncayo Zamora. A las demandadas, Loja Highway, Cintia Maribel y Loja Highway, Liliana Elizabeth, se les advierte de la obligación de ejercer su derecho a la defensa, designar abogado defensor y señalar domicilio judicial para futuras notificaciones. En aplicación de los artículos 355 y 333, numeral 3 del COGEP, se concede el término de 15 días para que propongan alguna de las excepciones taxativas del artículo 353 de la norma legal antes invocada. Bajo prevención de no hacerlo, se pronunciará inmediatamente sentencia y esa resolución no será susceptible de recurso alguno en cumplimiento al artículo 352 del COGEP. Lo certifico, Biblián, abril 1 de 2026. Doctora Carmita Avendaño Reyes, secretaria.
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0: Esta jornada bonita de miércoles, señores. Bienvenidos, bienvenidas, alegres, contentos. Estamos como todas las noches de compartir con ustedes una jornada más por la Suprema, por la señal 96.1. Estamos listos ya para compartir con ustedes. Un abrazo para todos los amigos, para todos los panas, para todas las señoras bonitas, para toda la gente que nos escucha y también para los millennials, para todos ustedes que se han sumado a ser parte de la estación más escuchada del Austro Ecuatoriano, sur del país, y también a quienes nos escuchan a través de Tuning Radio, Radio Box, a través de las aplicaciones. Gracias por estar con nosotros. Arrancamos la programación de Música Manía hasta las 22 horas. Mi nombre es Evan Barrera, el chico cumbia, el chico, como dice Juan Andrés. Se viene el guagua y el chico. El chico sentimiento que tengo guardado aquí. Señores, bienvenidos, bienvenidas. Saludamos a Milla con el caballero, el encargado de ponerle ese toquecito diferente todas las noches, mi compañero de fórmula, el que le pone la música que a usted le hace recordar, el que le hace vivir y también le hace llorar y muchas veces también le incentiva a hacer una que otra travesura y llamar a la tóxica, al tóxico también.
1: No, mi hijo, todo menos eso.
0: Bueno, acá estamos. Wilber Pintado, el baba DJ, ya en los controles, en la carita feliz para compartir con nosotros un día más de labores. Bienvenido.
2: ¿Qué tal, amigos? ¿Cómo están? Buenas noches, buenas noches, buenas noches. Familia Suprema, buenas noches, buenas noches, buenas noches. Un abrazo inmenso para todos ustedes. Bienvenidos y bienvenidas a una edición más de Música Manía. Como siempre, trayéndote la buena música, la buena vibra en este miércoles, pupito de semana. Miércoles. Te extrañaba. Uy, no me entiendes. Miércoles. Con MD, mijo, hay 2x1 hoy día, sí. Así que pilas, muchachos, a toda la gente, y a reportar sintonía a través del 0999-961-961. La línea totalmente habilitada. Así que bienvenidos todos. Señor Esteban Barrera, estamos listos. Rumbo hasta las 10 de la noche.
0: Así es, señores, arrancamos la programación. Queremos invitarlos a todos ustedes a que vayan dejando su reporte, su cariñito a través de nuestro WhatsApp. 0999-961-961. Acá estamos. Señor Wilber Pintado, Esteban Barrera, nos acompañamos hasta las 22 horas.
2: Recuerda que hoy se viene la Antuquita. Recuerda que hoy es miércoles de Rompenuca.
1: Miércoles de Perry.
2: Así que pilas a toda la gente. Pila, que ya se viene la Antuquita también. No sé qué amarillito me va a estar trayendo la Antuquita. Por favor, me avisan por dónde está

0: para yo poder pagar la carrera, ¿ya?
1: A mí me contaron que está un poco lejos.
0: Chuta, mijo, no sea así. Bueno, ya nada, lo importante es que llegue a las 8:30.
1: Está de regreso del oriente, dice.
0: Ah, por algo así, ¿eh? Vamos ahí, nosotros comenzamos, señores de Amarera.
1: Así es, señores, arrancamos la programación. Acá estamos listos y preparados para compartir.
0: Suéltele y suena bonito. ¿Y

0: de pegarnos una agüita. Claro, agüita de... Miércoles con ganas de... Escucha chicha, no, mijo, ya pusimos chicha. Miércoles con ganas de... De un 2x3 con la antuca, ¿ves? Sí, ahí sí, no sé. Tenemos audio, si la gente se va reportando. Solo para mi panel Fercho, solo para el otro Fercho, para el otro Fercho también.
1: El Fercho de la Antuca se llama Fer. Fer. Sí, el otro se llama Fercho y el otro Fernando, no sé. El de la Antuca es el Fer.
0: Pero bueno,
1: el Federico.
0: De la Antuca es el feo, dices. El sí.
1: Fer, acaba de llegar a Antuca, ve, y en taxi pirata. Automochis 2006.
0: Oye, no, carro es carro, mijo. A ver qué dice por acá. Buenas noches. La gente se va reportando. Oli para el Cuco.
2: Movito, buenas noches. A full yendo a casita. A full con la Suprema. Una salsita madre. Alcoholitis y concentracióncita. Esa salsita madre. Gracias, bendiciones.
0: Ya, vamos a ver qué dice por acá. Solo los maridos, saludos. No, nada. Solo para el Víctor Gómez, solo para el Alexander también. Buenas noches.
1: Para lo que dice Chori García, dice: si es el Ítalo Maya, es camisetero. Y no es Ítalo Maya, es. Es otro Ítalo. Déjame abrir la puerta, por favor, a la compañera.
3: Hola, hola,
1: ¿quién abrieron? A Verito, ¿quién abrieron?
0: No sé quién abrió.
1: Ay, ay, ya vamos a atender a la niña. Bueno, señores.
0: ¿Con quién? Camello.
1: ¿Con quién?

voces, ¿no? Se podrían decir así voces urbanos, no sé cómo se le dicen. Pero qué chévere ver a mi amiga Lucy. La otra vez creo que sí le vi. Digo, creo que es ella. Digo, y así, estaba al lado de mi carro, así creo que es ella. Estaba al lado de mi triciclo.